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derramarás tus lágrimas, desventurado amante, como un único llanto y un único dolor. Y en la anchura del mundo siempre habrá, en ese instante, unos ojos más tristes y una pena mayor. Abrirás la ventana cuando se enciende el día, feliz con tu destino, libre de todo mal. Y en la anchura del mundo cualquiera encontraría otra ventana abierta y una alegría igual. Maldecirás la noche viendo pasar el viento, o crisparás las manos sin saber contra quién, y en la anchura del mundo y en el mismo momento ha de haber alguien siempre descontento también. Y un día, cuando escuches el llamado profundo, la señal para el viaje, la terrible señal, quién sabe cuántos hombres en la anchura del mundo te seguirán los pasos en la sombra final.

Señor. En breve llegará a tu cielo una tímida y dulce viejecita, los lirios de los años floreciendo en su pelo y el rostro sonreído como una margarita. Es la más hacendosa en la colmena donde por todo se ha sacrificado y es tan buena, tal como el pan que a todos nos ha dado. En tu casa, Señor, con su plumero y su invariable pulcritud a tono, sacudirá ese polvo de lucero que envuelve el mobiliario de tu trono. Le dará cuerda al tiempo, traerá flores de tu jardín y frutos de tu viña, y pintará de fresco los colores del arco iris cuando se destiñe. Pulirá los metales de la luna, limpiará los panales que tiene tu palacio y tenderá a secar una tras una las holandas de nube en el espacio. Le cambiará la mecha a los faroles de la vía y haciendo sus peinetas trenzará la melena de los soles y la rebelde crin de los cometas. Tu té, de flor de algún celeste tilo, te hará en noches de invierno cuando nieva. Y en tiempo de vendimia pondrá un filo a la hoz de argento de la luna nueva. Surcirá desgarrones en la túnica de los serafines y traerá las esponjas y jabones a la hora de bañar los querubines. Te bordará en la almohada del nimbo más mullido con una hebra de sol tus iniciales, para que te eches cuando estés rendido por tus preocupaciones inmortales. Así ha sido acá abajo, nunca escasa de sí misma en el bien de dicha ajena. Es la más abnegada de la casa y la más hacendosa en la colmena. Y así será allá arriba, en lo que pueda hacer por los otros no andará remisa. Ponla sueldo, Señor, de una moneda, la moneda de luz de tu sonrisa. Su bien, cual su limpieza, penetra los recodos más ocultos del alma o la memoria. Solear, mullir el bienestar de todos, es lo que ella ha tenido como gloria. Si recorriendo un día tu reinado sorprendes en su cara la fatiga y ella te dice que aún no se ha cansado, no le creas, Señor.

casó con su madre. ¡Qué rara belleza! ¡Qué rubio cabello de trigo garzul! ¡Qué ritmo en el paso! ¡Qué innata realeza de porte! ¡Qué formas bajo el fino tul! Pasó con su madre, volvió la cabeza, me clavó muy hondo su mirada azul. Quedé como en éxtasis, en febril premura, ¡síguela! Gritaron cuerpo y alma al par, pero tuve miedo de amar con locura, de abrir mis heridas que suelen sangrar, y no obstante toda mi sed de ternura, cerrando los ojos, la dejé pasar.

Ódiame con el odio que envenena cada minuto del pensar humano. Y luego exprime con tu propia mano mi corazón, que a odiarme te condena. Alienta un sonreír con cada pena que me agobia, y sea yo el gusano a quien niegas tu néctar y tu grano, y sea tu bacanal mi última cena. Ódiame con tu orgullo y tu potencia. Ódiame más allá de la existencia y con la maldición del que has sufrido. Que en medio de la sombra en que me pierdo, prefiero el odio que hay en tu recuerdo al perdón inmutable de tu olvido.

He renunciado a ti. No era posible. Fueron vapores de la fantasía. Son ficciones que a veces dan a lo inaccesible una proximidad de lejanía. Yo me quedé mirando como el río se iba poniendo en cinta de la estrella. Hundí mis manos locas hacia ella y supe que la estrella estaba arriba. He renunciado a ti serenamente, como renuncia a Dios el delincuente. He renunciado a ti como el mendigo que no se deja ver del viejo amigo, como el que ve partir grandes navíos con rumbo hacia imposibles y ansiados continentes, como el perro que apaga sus amorosos bríos cuando hay un perro grande que le enseña los dientes, como el marino que renuncia al puerto y el buque errante que renuncia al faro, y como el ciego junto al libro abierto y el niño pobre ante el juguete caro. He renunciado a ti como renuncia el loco a la palabra que su boca pronuncia, como esos granujillas otoñales con los ojos estáticos y las manos vacías que empañan su renuncia soplando los cristales en los escaparates de las confiterías. He renunciado a ti, y a cada instante renunciamos un poco de lo que antes quisimos, y al final, ¿cuántas veces el anhelo menguante pide un pedazo de lo que antes fuimos? Yo voy hacia mi propio nivel. Ya estoy tranquilo. Cuando renuncie a todo, seré mi propio dueño. Desbaratando encajes, regresaré hasta el hilo. La renuncia es el viaje de regreso del sueño.

0: deja de querer y no se sabe por qué se deja de querer. Es como abrir la mano y encontrarla vacía y no saber de pronto qué cosa se nos fue. Se deja de querer y es como un río cuya corriente fresca ya no calma la sed. Como andar en otoño sobre las hojas secas y pisar la hoja verde que no debió caer. Se deja de querer y es como el ciego que aún dice adiós llorando después que pasó el tren. O como quien despierta recordando un camino, pero ya solo sabe que regresó por él. Se deja de querer, como quien deja de andar por una calle sin razón, sin saber, y es hallar un diamante brillando en el rocío, y que ya al recogerlo se evapore también. Se deja de querer, y es como un viaje detenido en la sombra, sin seguir ni volver. Y es cortar una rosa para adornar la mesa y que el viento deshoje la rosa en el mantel. Se deja de querer. Y es como un niño que ve cómo naufragan sus barcos de papel. O escribir en la arena la fecha de mañana y que el mar se la lleve con el nombre de ayer. Se deja de querer. Y es como un libro que aún abierto hoja a hoja quedó a medio leer. Y es como la sortija que se quitó del dedo y solo así supimos que se marcó en la piel. Se deja de querer y no se sabe por qué se deja de querer.
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Amigos y amigas, Radio Santa María, HIDV, 590 kilociclos amplitud modulada, desde La Vega, República Dominicana, concluye sus transmisiones de hoy. Agradecemos a Dios la labor realizada y haberlos acompañado en el esfuerzo por construir un país más solidario y un mundo más humano. Que nos acompañe en el descanso de la noche. La bendición de Dios, Padre, Hijo y Espíritu Santo. Amén. Buenas noches.

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que los amores prohibidos son más intensos que los permitidos. 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
1: Ayer, Jesús afinó mi guitarra y agudizó mis sentidos. Me inspiró. Papel y lápiz en mano, apunto la canción y me negué a escribir. Porque hablar y escribir sobre Jesús es redundar, sería mejor actuar. Luego, algo me dijo que la única forma de no redundar es decir la verdad. Decir que a Jesús le gusta que actuemos, no que hablemos. Decir que Jesús es más que 5 letras formando un nombre. Decir que Jesús es verbo, no sustantivo.

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Perdona si pregunto por cómo te encuentras, pero me han comentado que te han visto sola, llorando por las calles en altas horas. 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

Estoy hablando solo, estoy hablando solo y sin embargo siento que estás conmigo. No puedo acostumbrarme

Recuerdo aquella tarde, la lluvia se durmió serenamente detrás de la ventana. Hacía tanto frío que el filo de

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4: ¡Ay! ¡Caché!

así lo quiere el destino. 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
5: Hoy es viernes 26 de junio.

La oración es un espacio donde todo puede ocurrir. Puede ser la calma tranquila del silencio cuando parece que no pasa nada. Puede ser la turbulencia de una palabra que se te clava en la entraña. Puede ser el encuentro consciente o la presencia discreta. En la oración puedo sentir soledad o acogida, pasión o sosiego, palabra o silencio. Sea lo que sea, me dispongo a dejar que este momento sea distinto, que me sorprenda y mueva hacia donde Dios quiera.

0: La lectura de hoy es del Evangelio de Mateo.
1: Al bajar Jesús del monte, mucha gente lo siguió. En esto se le acercó un leproso, se arrodilló y le dijo: «Señor, si quieres, puedes limpiarme». Extendió la mano y lo tocó diciendo: «Quiero, queda limpio». Y enseguida quedó limpio de la lepra. Jesús le dijo: «No se lo digas a nadie, pero ve a presentarte al sacerdote y entrega la ofrenda que mandó Moisés para que le sirva de testimonio».

Quiero. Una sola palabra es al tiempo promesa, caricia y declaración de amor. Dios en Jesús quiere lo mejor para mí. Dios en Jesús quiere limpiarme. Quiere sanarme. Quiere que mi egoísmo se convierta en amor, mi indiferencia en compasión, la vida a medias en plenitud, la falta de sentido en profundidad y sabiduría.

Vete y muestra lo que he hecho contigo. También eso me dice el Señor. Quizás yo hoy no tengo que ir al templo a presentar la ofrenda, como en los tiempos de Jesús, pero sí tengo que encontrar el modo de contar el bien que me ha hecho Dios. Tengo que decir con mis palabras y con mi vida que me ha sanado, que me ha hecho mejor persona, que le ha dado más sentido a mis días. ¿Sabré cómo hacerlo?

0: Vuelvo a contemplar la escena y presto atención a este leproso. Me fijo en cómo se va transformando a lo largo del encuentro. Al principio es el hombre enfermo, pero esperanzado. Luego el hombre sano y agradecido. Al final, el testigo con una misión. ¿En qué momento de ese camino me reconozco yo hoy?
1: Al bajar Jesús del monte, mucha gente lo siguió. En esto se le acercó un leproso, se arrodilló y le dijo: «Señor, si quieres, puedes limpiarme». Extendió la mano y lo tocó diciendo: «Quiero,

limpio. Y enseguida quedó limpio de la lepra. Jesús le dijo, «No se lo digas a nadie, pero ve a presentarte al sacerdote y entrega la ofrenda que mandó Moisés para que le sirva de testimonio».

habla con el Señor de los momentos en que tú has sido como ese leproso, de las ocasiones en que te ha tocado con cuidado, en que su palabra ha desatascado con puertas cerradas, en que su llamada te ha puesto en marcha, en que su vida se ha convertido en camino para la tuya.

Señor, haz de mí un instrumento de tu paz. Que allá donde hay odio, yo ponga el amor. Que allá donde hay ofensa, yo ponga el perdón. Que allá donde hay discordia, yo ponga la unión. Que allá donde hay error, yo ponga la verdad. Que allá donde hay duda, yo ponga la fe. Que allá donde hay desesperación, yo ponga la esperanza. Que allá donde hay tinieblas, yo ponga la luz. Que allá donde hay tristeza, yo ponga la alegría. Oh Señor, que yo no busque tanto ser consolado cuanto consolar, ser comprendido cuanto comprender, ser amado cuanto amar. Porque es dándose como se recibe, es olvidándose de sí mismo como uno se encuentra a sí mismo, es perdonando como se es perdonado, es muriendo como se resucita a la vida eterna.

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6: Y ahora, en el amanecer que nos invita a orar, saludemos a la Madre de Dios con las palabras del Ángel.

0: Amén. El ángel anunció a María
1: y concibió por obra y gracias del Espíritu Santo.
0: Dios te salve María, llena eres de gracia, el Señor es contigo. Bendita eres entre todas las mujeres y bendito es el fruto de tu vientre Jesús.
2: Santa María, Madre de Dios, ruega por nosotros pecadores, ahora y en la hora de nuestra muerte. Amén.
0: He aquí la esclava del Señor.
1: Hágase en mí según tu palabra. Dios te salve María, llena eres de gracia. El Señor es contigo. Bendita tú eres entre todas las mujeres y bendito es el fruto de tu vientre Jesús.
2: Santa María, Madre de Dios, ruega por nosotros pecadores, ahora y en la hora de nuestra muerte. Amén.
0: Y el Verbo se hizo carne
1: y habitó entre nosotros.
0: Dios te salve María, llena eres de gracia, el Señor es contigo. Bendita eres entre todas las mujeres y bendito es el fruto de tu vientre Jesús.
2: Santa María, Madre de Dios, ruega por nosotros pecadores, ahora y en la hora de nuestra muerte. Amén.
0: Ruega por nosotros, Santa Madre de Dios,
1: para que seamos dignos de alcanzar las promesas de nuestro Señor Jesucristo.
0: Infunde, Señor, tu gracia en nuestras almas, a fin de que, habiendo conocido por el anuncio del ángel la encarnación de tu Hijo Jesucristo, por los méritos de su pasión y de su cruz, seamos llevados a la gloria de su resurrección. Te lo pedimos por el mismo Jesucristo nuestro Señor.
1: Amén.

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programa correspondiente al día 26 de junio del 2026, Caminos de Fe para en todo amar y servir, te acompaña Esther Tejada. Buenos días, amigos y amigas. Deseo saludarte con el cariño de siempre, deseándote que la gracia de Dios Padre, el amor de su Hijo Jesucristo y el Espíritu Santo esté con todos nosotros. Recibamos pues esta bendición trinitaria en este amanecer que el Señor nos regala y que Esther con mucho gusto te acompaña. Entonces quiero decirte y invitarte a acoger tu bautismo como fuente de santidad y fuerza para el caminar del pueblo de Dios y nuestro caminar en la fe. Por eso, hermanos y hermanas, invocamos al inicio del programa la presencia del Padre, la presencia del Hijo y la presencia del Espíritu Santo. Amén.

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1: Hoy, San José Fernández, religioso y mártir. José Fernández nació en Ventosa de la Cuesta, Valladolid, España, el 3 de diciembre de 1775. Ingresó en la Orden de los Dominicos el 2 de agosto de 1796. Una vez terminados sus estudios y ordenado sacerdote, fue enviado a la misión de Vietnam del Norte, a donde llegó después de largo y penoso viaje en 1805. A pesar de lo debilitado que lo dejó una enfermedad crónica, trabajó con todo ahínco durante 30 años. Como le sucedería a muchos de sus compañeros, también sufrió la persecución en Minh Mang, donde cayó preso el 24 de julio de 1838. Fray José fue llevado en una jaula, como el obispo Clemente Delgado, ante un tribunal que le condenó sin más información. Quedó paralítico de medio cuerpo, al final fue decapitado. Junto con sus compañeros de orden y apostolado, fue beatificado por León XIII el 27 de mayo de 1900 y canonizado por Juan Pablo II el 19 de junio de 1988.
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0: Queridos hermanos y hermanas, al entrar en el segmento Tiempo de Sembrar, deseo compartir contigo una temática muy interesante y me siento movida a hacerlo porque precisamente nuestra iglesia está celebrando este año el año del bautismo, de tu bautismo, de mi bautismo, de nuestro bautismo, con el lema Bautismo, Camino de Santidad. En ese sentido, hermanos y hermanas, al finalizar la Eucaristía Dominical, se nos invita, o se nos está invitando este año, a ponernos de pie y juntos a hacer la oración de nuestro bautismo. Le confieso, hermanos y hermanas, que una servidora hace o se une a esta oración con mucho fervor y con mucha entrega. Y es que cuando la persona que anima la oración, que suele ser la monitora de la celebración, nos invita a unirnos a la misma, pues yo me resitúo en aquella pila bautismal de la Iglesia o Santuario Nacional, Patrimonio de la Humanidad, Sagrado Corazón de Jesús, de Moca, parroquia en la que fui formada, parroquia en la que nací y parroquia en la que fui bautizada. Y siguiendo como las orientaciones del santo de Aspetia, del santo de Loyola, San Ignacio, hago una composición de lugar y me resitúo, me remonto en aquella pila bautismal y mientras estoy en esa meditación, pasa por mi rostro, pasan por mi mente los rostros de mi padrino que se llamó Manuel Sánchez y de mi madrina que se llamó Asunción Grullón. También pasa por mi mente y mi corazón el rostro de mi padre joven que tenía como uno o unos 30 años, cuando me llevó a la pila bautismal junto a mis padrinos y el ministro que me bautizara. Entonces, yo tengo en mi memoria y en mi corazón este acontecimiento, porque Dios me dio la oportunidad de pertenecer a un instituto cuyo fundador valoró mucho el bautismo, nos enseñó también a las altagracianas a valorar nuestro bautismo y sobre todo recordar, tener en nuestra memoria el día de nuestro bautismo. Y una servidora nació 27 de diciembre. Y ya el 10 de enero, mi padre había ido a bautizarme. Mi madre estaba en los 40 días de purificación del que nos habla la Sagrada Escritura del parto. Estaba en la cuarentena. Por eso mi padre, pues, fue solo. Supongo que iría alguna hermana de mi madre. Tendría que preguntárselo. Entonces, queridos, queridas, con este compartir, con esta socialización de la experiencia de mi bautismo, quiero invitarte a que tú también recuperes en el lugar que fuiste bautizado. que recuperes el lugar que fuiste, donde recibiste la gracia de ser reconocido como hijo de Dios, como el lugar donde se te dio la puerta de entrada a los demás sacramentos y la puerta de entrada a la iglesia. Lugar también donde se provocó que tu nombre, mi nombre, nuestro nombre, fuera inscrito en el libro de la vida. Entonces, hermanos y hermanas, de ahí que el bautismo no es simplemente un rito de iniciación o una tradición familiar que se cumple. Y no es eso, no es simplemente eso. El bautismo es el sacramento fundante, es decir, el origen de toda la vida cristiana. Y reitero, la puerta que nos dio acceso a los demás sacramentos y el origen de nuestra vocación universal a la santidad. Porque el bautismo, en el bautismo, en nuestro bautismo, están las raíces de el llamado a la vocación universal, que es la santidad. Queridos, queridas, ¿qué nos recuerda el apóstol San Pablo en su carta a los romanos, en el capítulo 6, versos de 3 al 4, en relación con el bautismo? Pues el apóstol Pablo nos recuerda con una claridad meridiana. ¿Qué quiere decir eso? Con una claridad del mediodía, donde el sol está en sus buenas, está radiante. Y nos lo recuerda con una interrogante. Dice el apóstol en esta interrogante: ¿es que no saben que cuantos fuimos bautizados en Cristo Jesús, fuimos bautizados en su muerte? Fuimos pues con Él, con Cristo, sepultados por el bautismo en la muerte, a fin de que, al igual que Cristo fue resucitado de entre los muertos por medio de la gloria del Padre, así también nosotros vivamos una vida nueva por el bautismo. En estas palabras, nosotros tenemos la oportunidad de encontrar el fundamento de nuestra existencia cristiana. El bautismo nos injerta en el misterio pascual de Cristo. Nos hace también morir al pecado y resucitar a una nueva vida. Queridos, queridas, escuchar todas estas afirmaciones del apóstol Pablo nos sitúa en reconocer que no somos cristianos por una tradición, no somos cristianos por cultura, sino por participar viva y realmente en la muerte y en la resurrección de Cristo. O sea, El bautismo nos da la oportunidad de participar directamente en el misterio pascual de Cristo. Por lo que, hermanos y hermanas, esta realidad ontológica que se produce en el momento del bautismo marca un antes y un después.
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0: un antes y un después. Un antes porque nuestras vidas realmente no habían encontrado la razón de ser de la existencia. Porque la razón de ser de nuestra existencia nos la da Cristo. La verdadera vida, la verdadera existencia, nos la otorga la gracia de Cristo. Entonces, toda esta gracia de Cristo, nosotros la recibimos por medio de su Santo Espíritu, de ese Espíritu que viene del Padre, de ese Espíritu que viene del Hijo, de ese Espíritu que viene de sí mismo, del Espíritu Santo, cuya temática nos la compartía nuestra querida iluminada Rosario el pasado lunes en su producción de Caminos de Fe para en todo amar y servir. Amigos y amigas, esta temática del bautismo como fuente de santidad y fuerza para el caminar del pueblo de Dios está fundamentada en la misma palabra de Dios. Por eso te la iluminamos con el texto de Romanos 6, 3 al 4. Y ahora, en este preciso momento, te lo vamos a iluminar con un documento importantísimo de la Iglesia. Y es donde se recoge toda la experiencia del Vaticano II. Experiencia que vino a transformar a través de la gracia del Espíritu nuestra Santa Madre Iglesia. ¿Qué nos dice el Concilio Vaticano II en su constitución dogmática sobre la Iglesia? Pues el Concilio nos enseña que todos los fieles de cualquier estado o régimen de vida, no importa que seas casado, que seas soltero, que sea consagrado a través del sacerdocio, del diaconado, de la vida consagrada, no importa, todos y todas somos llamados y llamadas desde ese estado de vida y de cual sea, estamos llamados y llamadas a la plenitud de la vida cristiana y a la perfección de la caridad. Esa constitución apostólica del Concilio Vaticano II la conocemos como la Lumen Gentium, y el número de la Lumen Gentium es el 40. Entonces, desde nuestro estado de vida, estamos llamados a la plenitud y estamos llamados y llamadas a la perfección de la caridad. Esa caridad se traduce no solo, porque a veces vemos la caridad solamente en el dar limosna, en compartir. La caridad es vista desde la práctica del mandamiento más importante, que es el mandamiento del amor. Porque cuando tú practicas ese mandamiento, entonces tú eres caritativo, tú eres caritativa. Y estamos llamados a través del bautismo a la perfección del amor. Entonces, volviendo al bautismo como llamada universal a la santidad, porque precisamente tiene su origen en el mismo bautismo en sí mismo. Queridos, queridas, por este sacramento, como mismo lo afirma el Concilio, somos hechos verdaderamente hijos de Dios y partícipes de la naturaleza divina, y por lo mismo realmente santo. Oigan el sentido y la esencia del bautismo, para que reconozcamos que esto no es una tradición, que esto no se hace por cultura y porque todo el mundo lo hace y por apariencia. No, es porque el bautismo nos hace verdaderos hijos de Dios. Y al hacernos verdaderamente hijo de Dios, nos da la gracia de participar de su divinidad que nos conduce a la santidad. Por eso, la misma Lumen Gentium, en el número 40, como le decía, dice así textualmente: comprendamos la grandeza de esto. ¿De qué? Que en el bautismo no recibimos simplemente el perdón de los pecados, de ese pecado que heredamos de nuestros primeros padres, sino que somos constituidos hijos en el Hijo, miembros del cuerpo de Cristo y templos del Espíritu Santo. ¿Qué cosa tan grande? Ahí vuelvo a hacer referencia de mi gran amiga iluminada, cuando hablaba de uno de esos dones del Espíritu Santo y hacía referencia del cuerpo como templo del Espíritu y del irrespeto al que nos hemos abocado al cuerpo. Nuestro cuerpo lo exhibimos como algo, como un objeto. Y las redes sociales nos lo exhiben sin ningún respeto y sin ningún límite. Por eso nuestras adolescentes, que son las más afectadas con esta situación, como que no tienen reparo en exhibir su cuerpo con las modas, en hacer TikTok con su cuerpo para publicarlo y para exhibirlo, porque con la gran convicción o falsa convicción de que lo que no se exhibe no se vende. Por eso, hermanos y hermanas, el bautismo de constituirnos en verdadero o en verdaderos templos del Espíritu Santo. Por el bautismo, hermanos y hermanas, somos transformados radicalmente en nuestro ser más profundo. De ahí que el Papa Francisco exhortaba constantemente a que recuperásemos la memoria de nuestro bautismo a través de unas interrogantes. ¿De cuáles? De que nos preguntáramos, como lo que te compartí a nivel personal en el principio: ¿cuándo fui bautizado? ¿Por qué? Porque esta memoria no es nostalgia del pasado, sino conciencia viva de una identidad que nos define aquí y ahora. Hermanos y hermanas, aquí yo corto, pero te prometo que para el próximo programa vamos a continuar profundizando en esta dinámica. Amén.
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Y de ahí que el evangelista San Mateo nos recuerda que si quieres, puedes limpiarme, refiriéndose al leproso que le pedía sanación a Jesús.

Lectura del Santo Evangelio según San Mateo. Gloria a ti, Señor. En aquel tiempo, al bajar Jesús del monte, lo siguió mucha gente. En esto se le acercó un leproso. Se arrodilló y le dijo: Señor, si quieres, puedes limpiarme. Extendió la mano y lo tocó diciendo: Quiero, queda limpio. Y enseguida quedó limpio de la lepra. Jesús le dijo: No se lo digas a nadie, pero para que conste, ve a presentarte al sacerdote y entrega la ofrenda que mandó Moisés. Palabra del Señor. Gloria a ti, Señor.

0: Queridos hermanos y hermanas, qué actitud tan humilde, qué actitud tan sencilla y sobre todo qué apertura con la que se presentó este leproso a Jesús. La primera actitud fue el hecho del acercarse. Toma la iniciativa de acercarse. Luego se arrodilla. Y estas son dos posturas de humildad, las cuales tú y yo estamos, o a las cuales tú y yo estamos llamados y llamadas a poner en práctica. Solo el acercamiento a Jesús, la iniciativa de acercarnos a Él, es razón suficiente para que quedemos limpios, para que quedemos sanos, para que quedemos transformados, así como hablábamos en el tema de tiempo de sembrar. Y el arrodillarse, la postura más humilde que nosotros podamos adoptar ante una súplica de misericordia, una reverencia ante lo trascendente y lo sagrado, porque ante el cual nosotros únicamente podemos doblar nuestras rodillas es ante el nombre de Jesús. Recuerden lo que dice Filipenses 2, del 1 al 11. Jesús, a pesar de su condición divina, no se aferró a su rango. Por el contrario, asumió la muerte. Y una muerte en cruz, para que ante Él, en el cielo y la tierra, toda rodilla se doble y todo proclamemos que Jesús es el Señor, el único, para gloria de Dios Padre. Amén.
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0: Amadísimos hermanos, hemos llegado al final de una producción más de Caminos de Fe para en todo amar y servir. Al despedir la producción de hoy, deseo extender mis felicitaciones a algunos miembros de mi familia que en el mes de junio celebraron su natalicio. Está mi hermano Fabio, el primogénito de la familia, quien el pasado 11 de junio celebró su natalicio. También Samuel, hijo de mi hermana Fiordalisa, la menor del grupo de las hembras de mi familia, celebró su natalicio junto con su tío. Lo mismo también mi cuñado, mi gran cuñado, Domingo Fernández, al cual amamos mucho. Y el pasado 18 de junio celebró su cumpleaños. Así que en la vida de estos tres hombres, Fabio Tejada, Samuel Camacho Tejada y Domingo Fernández, le doy gracias a Dios por ellos, por su vida. Amén. Te acompañó Esther Tejada, del Instituto Secular de Nuestra Señora de la Alta Gracia. Te agradece profundamente tu sintonía y a la vez te sigo invitando a recuperar tu bautismo, no como una memoria y un recuerdo, sino como una vivencia, como algo que cambió y transformó tu vida. Amén.
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2: Episcopado manifiesta su cercanía espiritual a Venezuela tras terremotos.
3: Cooperativa San José inaugura nueva sucursal en la ciudad de La Vega.
2: La iglesia alerta sobre medios que promueven el odio.
3: Pago incentivo a maestros será en julio y en solo pago.
2: Sectores productivos cuestionan la ley de residuos sólidos.
3: En las internacionales,
2: Iglesia de Venezuela pide ir a centros de acopio para ayudar a los afectados.
3: La ONU moviliza ayuda urgente a Venezuela tras los terremotos.
2: Estados Unidos ve inaceptable que Irán imponga tarifas en el estrecho de Hormuz.
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2: La fe y la vida de la iglesia para hoy. Hoy es el día viernes 26 de junio 2026 y la iglesia hoy nos presenta como una primera lectura esta que viene del libro de los Reyes en el capítulo 25, versículo desde el 1 hasta incluir el 12, que en parte nos dice: y la ciudad estuvo sitiada hasta el año 11 del reinado de Sedecías. Vamos a orar en este día, vamos a cantar, vamos a repetir con el Salmo 136, que se me pegue la lengua al paladar si no me acuerdo de ti.
3: Que se me pegue la lengua al paladar si no me acuerdo de ti.
2: Y el Evangelio para este día, Mateo. Mateo, el evangelista, vamos a ese libro, y en el capítulo 8 de Mateo, vamos al versículo 1 para comenzar acá la lectura que nos llevará hasta proclamar inclusive el versículo 4. Se lo repito, Mateo 8, 1, 4, un evangelio que nos dice en parte y enseguida quedó limpio.
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3: Buenos días, de inmediato damos inicio con las noticias nacionales. La Conferencia del Episcopado Dominicano manifestó ayer jueves su cercanía espiritual y solidaridad con todo el amado pueblo de Venezuela, especialmente con las familias que han perdido a sus seres queridos, heridos, desplazados y desaparecidos tras los dos terremotos que afectaron el país suramericano el miércoles.
2: Pedimos al Señor de la vida que les afiance en la esperanza, les dé el consuelo y el valor para animar a su pueblo a afrontar estas pérdidas, les ayude a emprender juntos una restauración espiritual, mental y física, dijeron los obispos en una carta dirigida al presidente de la Conferencia Episcopal Venezolana, Monseñor Jesús González de Zárate.
3: Los obispos dominicanos dijeron: rogar para que este acontecimiento una cada vez más las buenas voluntades de todas las naciones hermanas y colaboren en la reconstrucción de Venezuela.
2: En este sentido, agregaron, nuestra Comisión Nacional de Pastoral Social Cáritas ha activado su protocolo de respuesta para coordinar el envío de ayuda humanitaria.
3: La SED dijo que sus integrantes se unen en oración también por las autoridades, los organismos de socorro, el personal de salud, los voluntarios y todas las personas que trabajan en las labores de rescate, asistencia y restablecimiento.
2: 7:07. La Cooperativa San José dejó formalmente inaugurada anteayer su sucursal número 22, aquí en esta ciudad de La Vega. Un paso importante en el crecimiento institucional. Esta inauguración también adquiere un significado especial, ya que en este 2026 La Cooperativa San José celebra su 75 aniversario, tiempo que está avalado por una historia construida sobre la confianza, el esfuerzo y el compromiso de servir.
3: En las palabras de bienvenida se destacó la importancia de este nuevo espacio como símbolo de crecimiento sostenido de la institución y la confianza depositada por generaciones de socios a lo largo de estos 75 años.
2: La actividad inició con la bendición de las nuevas instalaciones en un emotivo momento de reflexión y agradecimiento, poniendo en manos de Dios este nuevo reto institucional y pidiendo sabiduría, protección y también prosperidad para todos.
3: Durante el acto de bendición, el sacerdote Roniel Fernández basó su reflexión en la parábola de los talentos, resaltando la importancia de administrar con sabiduría los dones, recursos y oportunidades que Dios pone en nuestras manos.
2: En ese contexto, el sacerdote invitó a continuar fortaleciendo una gestión responsable, comprometida con el bien común y orientada a multiplicar el bienestar en favor de la comunidad.
3: Seguido, el presidente del Consejo de Administración, doctor Piero Espinal, destacó que cada nuevo paso de la cooperativa responde al firme propósito de seguir generando bienestar y construyendo un futuro de mayores oportunidades para la gente. Expresó que esta sucursal simboliza mucho más que una expansión física, pues representa la continuidad de una visión basada en la solidaridad, la ayuda mutua y el compromiso con el desarrollo económico y social, en este caso con la comunidad de La Vega.
2: Por su parte, el gerente general, licenciado Melvin Rodríguez, resaltó que el valor de una cooperativa trasciende el ámbito financiero. Y señaló que además de ofrecer productos y servicios como ahorro y crédito, las cooperativas cumplen una misión social fundamental, promoviendo educación, apoyo a las comunidades, formación y oportunidades de crecimiento para sus asociados y la comunidad en sentido general.
3: Con esta inauguración, Cooperativa San José continúa celebrando 75 años de historia, honrando su legado y mirando hacia el futuro con visión, fortaleza y renovado compromiso de continuar sirviendo con excelencia.
2: 7:10 minutos, la temperatura en La Vega 24 grados centígrados. La Iglesia alerta sobre medios que promueven el odio.
3: La Arquidiócesis de Santiago de la Iglesia Católica afirma que en la República Dominicana existen comunicadores y medios de comunicación que en vez de transmitir mensajes y noticias alentadoras, positivas y edificadoras, llevan contenidos cargados de odio, perturbación, ofensas y promueven la violencia.
2: Esa opinión de la Iglesia Católica está reflejada en el comentario editorial de esta semana del periódico Camino, bajo el título de Comuniquemos Vida y Esperanza. Esta edición circulará en todas las parroquias del país a partir de este próximo domingo 28.
3: La comunicación no es solo la transmisión de información, sino también la creación de cultura y espacios de diálogo, y así lo ha proclamado el Papa León XIV. Sin embargo, la realidad nos muestra que hay comunicadores que hacen todo lo contrario, ya que el contenido que difunden es perturbador, ofensivo y promotor de violencia, subraya en otra parte Camino.
2: Indica Camino que esos llamados comunicadores entran en la clasificación que el fenecido Papa Francisco, cuando nos advertía de no cometer los cuatro pecados o actitudes en que caen algunos periodistas, como son la desinformación, la calumnia, la difamación y coprofilia, que es el amor a lo morboso, el escándalo o la basura informativa.
3: Dice Camino que en la actualidad, como el uso de esas herramientas, o sea las redes sociales, están al alcance de todos, hay personas que sin ninguna preparación en el área de la comunicación lo buscan es popularidad y notoriedad, sin importarles destruir vidas, fomentar el odio y hacerle un monumento a la vulgaridad.
2: 7:12. La Asociación Dominicana de Profesores informó que solicitó al Ministerio de Educación que el pago de los incentivos a los profesores de escuelas públicas que participaron en la evaluación de desempeño docente sea en julio, que sea en julio de este año y en un solo pago.
3: Indicó que se reunirá el próximo jueves con una comisión de esa dependencia estatal para discutir el tema.
2: Eduardo Hidalgo, presidente del gremio magisterial, dijo que propondrá al Ministerio de Educación y al ministro, en particular Luis Miguel de Camps, que ese pago sea retroactivo a octubre del año 2025.
3: En un mensaje dirigido a los maestros públicos, Hidalgo precisó que el gremio que dirige solicitó al ministro de Educación que reciba una comisión del Comité Ejecutivo Nacional, donde se discutirá este tema del inicio del pago del incentivo y también la modalidad, porque es retroactivo al mes de octubre.
2: El miércoles pasado, el Comité Ejecutivo de la ADP integró una comisión para discutir el tema con las autoridades de educación. Presidida esa comisión por Hidalgo y conformada por los miembros de ese organismo, Julio Canelo, Menegildo de la Rosa, Sixto Gavín, Hilario Méndez, Adamilca Espinal y Primitiva Medina.
3: Buenos días, país. 7:14 de la mañana. El presidente del Colegio Médico Dominicano, Luis Alberto Peña Núñez, anunció ayer jueves que la institución habilitará una línea directa para asistir a los médicos dominicanos que se encuentran en Venezuela luego de los dos fuertes terremotos que han dejado al menos 164 muertos y 971 heridos hasta ese momento de la información.
2: Peña Núñez expresó la solidaridad del gremio de los médicos en República Dominicana con el pueblo venezolano y aseguró que el colegio está preparado para brindar apoyo a los profesionales de la salud que puedan verse afectados por la emergencia.
3: Las autoridades venezolanas informaron que La Guaira es la zona más afectada y fue declarada zona de desastre natural debido al colapso de múltiples edificaciones.
2: Buenos días, país. Seguiremos conversando sobre ese tema de Venezuela.
3: Claro que sí.
2: Aquí en Buenos Días, país. Y tengo aquí otra información a las 7:15. Tras la aprobación de una reforma a la ley 225-20 sobre gestión integral y coprocesamiento de residuos sólidos en el país, representantes de la Asociación de Industrias de la República Dominicana, la Asociación Dominicana de Zonas Francas y la Asociación Nacional de Jóvenes Empresarios han expresado ayer su preocupación, así lo dicen, su preocupación ante la falta de análisis técnico y participación de los sectores involucrados.
3: A través de un comunicado de prensa, el vicepresidente ejecutivo de la AIR, Mario Pujols, cuestionó la falta de diálogo durante el proceso desarrollado en la Cámara Alta.
2: El proyecto aprobado no ha sido el resultado de un diálogo participativo, ni plural, como se acostumbra en casos de proyecto de ley de tanta importancia como este. Nos sorprende aún más que no se haya convocado al Ministerio de Medio Ambiente ni al Fideicomiso 2 Sostenible para conocer su parecer técnico respecto a este tema, precisó.
3: En ese sentido, reiteró que la industria nacional respalda la correcta gestión de los residuos sólidos en el país y reconoció la necesidad de contar con recursos para alcanzar esos objetivos.
2: Buenos días, país. La Cámara de Comercio Dominico-Venezolana ha anunciado ayer la apertura de un centro de acopio para recibir ayuda destinada a las personas afectadas por los terremotos ocurridos en Venezuela.
3: El presidente de la entidad, Luis Enrique Meneses, informó que el Centro Comercial Sambil facilitó un local para la instalación del centro de acopio, que comenzará a operar este viernes en el local K54 del nivel Kennedy.
2: Local K54 del nivel Kennedy en Sambil. Bueno, pero precisa además que las donaciones serán recibidas de 10 de la mañana a 7 de la noche y que colaboradores estarán encargados de recibir los insumos que lleven las personas interesadas en ayudar.
3: Meneses explicó que, de acuerdo con los requerimientos recibidos desde Venezuela para esta primera etapa, se necesitan principalmente pañales para niños, fórmula infantil, alimentos no perecederos y enlatados, toallas húmedas, suero en polvo y medicamentos como analgésicos, antipiréticos, antibióticos, antisépticos, gasas, algodón, solución fisiológica, vitaminas y suero de rehidratación oral.
2: Buenos días, país. Y siguiendo con el tema de los terremotos, El equipo especializado de búsqueda y rescate en estructuras colapsadas, enviado por el presidente Luis Abinader a Venezuela, partió hacia ese país como parte de la Operación Quisqueya Solidaria 2026, una iniciativa de asistencia humanitaria destinada a apoyar a la nación suramericana tras el terremoto que recientemente la afectó.
3: La medida fue dispuesta por el mandatario luego de sostener una conversación con la presidenta encargada de Venezuela, Delcy Rodríguez, para expresarle en nombre del pueblo y del gobierno dominicano su solidaridad con las familias de las víctimas y con toda la población afectada.
2: El contingente está integrado por miembros del Cuerpo Especializado de Mitigación a Emergencias y Desastres, organismo adscrito al Ministerio de Defensa, especializado en operaciones de búsqueda, localización y rescate de personas atrapadas en estructuras colapsadas, así como en atención inicial de emergencia.
3: Buenos días, país. 7:19 de la mañana. La Asociación Nacional de Jóvenes Empresarios manifestó su preocupación ante el rumbo y la velocidad con la que se están impulsando diversas reformas legislativas en el país, al considerar que podrían generar efectos acumulativos negativos sobre el sector productivo, especialmente las MIPYMES y los emprendedores.
2: En un manifiesto público, la organización que agrupa a jóvenes empresarios afirmó que la República Dominicana necesita de reformas estructurales, pero advirtió además que estas deben construirse con base en el diálogo, la evidencia técnica y el consenso entre los distintos actores económicos y sociales.
3: Hasta aquí las noticias nacionales.
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2: Y personajes de nuestra historia. Hoy es día 26 de junio, 26 del mes 6 en el año 26.
3: 666.
2: Sí, una combinación acá para decir que un día como hoy ocurrió acá en República Dominicana. Eso fue en el año 1888.
3: Un ratico atrás.
2: Y 1888. Un día como hoy el Congreso otorgaba el título de pacificador de la patria, oiga usted, a Lili Ulises Heró.
3: Un día como hoy, pero en el año 1907, el gobierno del presidente Ramón Cáceres crea la Guardia Republicana. El pueblo la bautiza con el nombre de la Guardia de Mon, por el apodo que recibe el presidente.
2: Era el año 1924 cuando ese 26 de junio, luego de 8 años de ocupación militar norteamericana, fue la primera ocupación, ¿no?, las tropas estadounidenses empiezan a abandonar este territorio de República Dominicana.
3: 26 de junio, en el año 1959, la República Dominicana rompe relaciones con Cuba al determinar que el nuevo gobierno de este país apoyó la invasión iniciada el 14 de junio.
2: 7:21.
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3: La Iglesia Católica de Venezuela pidió ayer acudir a los centros de acopio en Caracas y otras ciudades y colaborar con alimentos, insumos médicos, ropa y herramientas para ayudar a los afectados tras los 2 terremotos registrados este miércoles de magnitud 7,2 y 7,5 respectivamente.
2: La Arquidiócesis de Caracas pidió a la población llevar alimentos enlatados, agua potable, vendas, alcohol, guantes de goma y otros insumos, así como herramientas que puedan ayudar.
3: Asimismo, indicó que estos insumos se pueden llevar a la sede de Cáritas en Montalbán, a la parroquia La Sagrada Familia y El Buen Pastor, los 3 puntos en Caracas.
2: Por su parte, Niwar Andrade, un sacerdote de la Basílica Santuario de Nuestra Señora de Chiquinquirá, esto es en Maracaibo, en el estado Zulia, al noroeste y fronterizo con Colombia, ha informado que se están recolectando insumos para ayudar a los afectados por los terremotos.
3: En otra información internacional, el secretario general adjunto de Asuntos Humanitarios de la ONU, Tom Fletcher, llamó ayer a la colaboración internacional ante los devastadores terremotos en Venezuela y confirmó que su equipo en Caracas ya coordina con la presidenta encargada Delcy Rodríguez para evaluar necesidades y acelerar la respuesta.
2: Está llegando la solidaridad internacional. Necesitaremos la colaboración de todos. Así lo escribió Fletcher en redes sociales.
3: El jefe de la Oficina de la ONU para la Coordinación de Asuntos Humanitarios informó que mantiene estrecho contacto con el coordinador humanitario en Caracas, Gianluca Rampolla, para garantizar una respuesta completa y urgente.
2: Y en otro lado, en Estados Unidos, el secretario de Estado, Marco Rubio, ha afirmado ayer desde Bahrein que es inaceptable Irán imponga tarifas al tránsito de buques en el estrecho de Hormuz y aseguró que Washington quiere acuerdo con Teherán, Irán, pero no a cualquier precio.
3: Rubio subrayó que Hormuz es un paso marítimo natural y añadió que si Estados Unidos acepta las exigencias iraníes, ello causaría un caos en el mundo y que si Irán describe esos pagos como peaje o tarifa o cualquier otra cosa, esto sería solamente un juego de palabras.
2: Bueno, 24 minutos.
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3: Bueno, ya ha llovido un poquito, cayó agua, usted lo pronosticó los otros días.
2: Sí, interesante.
3: Bueno, vamos a ver las condiciones del tiempo para este viernes 26 de la voz autorizada ya en la Indomet y pasamos con Ivana Tiburcio.
12: Muy buenos días, Radio Santa María. Hoy viernes 26 de junio, condiciones generalmente de buen tiempo, favorables para realizar actividades al aire libre, predominando un cielo mayormente soleado, poco nuboso y de aspecto grisáceo. Esto debido a ligeras concentraciones del polvo sahariano y la incidencia de un sistema anticiclónico. Solo se prevén algunos chubascos ampliamente aislados sobre Monseñor Noel, San Cristóbal, San José de Ocoa, San Juan y Elías Piña. Para mañana sábado, una vaguada en los niveles bajos de la troposfera estará aproximándose a nuestra área de responsabilidad. Por lo tanto, en horas matutinas tendremos la ocurrencia de algunos chubascos locales en Samaná, María Trinidad Sánchez Duarte, Sánchez Ramírez, entre otras. Para la tarde, se generarán aguaceros locales, con posibles tronadas y aisladas ráfagas de viento en Santo Domingo, San Pedro de Macorís, San Cristóbal, Monte Plata, Peravia y San José de Ocoa. Dicha actividad estará presente hasta primeras horas de la noche. El domingo, una onda tropical favorecerá desde tempranas horas algunos chubascos aislados en provincias cercanas al litoral caribeño, mientras que para la tarde esas precipitaciones incrementarán y se concentrarán hacia la cordillera central, sureste y noreste. No obstante, para el resto del país predominará un cielo soleado y poco nuboso. Las temperaturas continuarán bastante calurosas debido a la época del año y a la presencia del polvo del Sahara. Por esta razón, se recomienda tomar suficiente agua, usar ropa ligera y de colores claros, evitar la exposición prolongada al sol entre las 11 de la mañana y 4 de la tarde. Desde el Centro Nacional de Pronóstico, les informó Ivana Tiburcio. Que tengan un buen día.
3: Gracias, Ivana, por este reporte. Y Luis Emilio, en La Vega, ¿cómo vamos?
2: Mira que La Vega mantiene una temperatura en 24 grados centígrados a esta hora de la mañana, 7:29. La humedad un tantito alta, 94%. Y fijarnos que el viento hoy estará soplando a 8 kilómetros por hora desde en la dirección de este oeste. Y bueno, en cuanto al pronóstico diario, vamos a señalar para este fin de semana solamente, ya dije lo de hoy, la temperatura podría alcanzar 34 grados centígrados en la tarde. Bueno, y habrá un cielo parcialmente nublado la mayor parte del día, con solamente 5% de posibilidad de lluvia. Aumenta a 32 mañana día sábado 27, cuando la temperatura baje un grado y se coloque en 33. A 34 volverá el próximo domingo, con cielo mayormente nublado y apenas un 11% de posibilidad de jarineo.
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0: Como cada viernes a las 7:30 de la mañana, con la presencia del Padre Lucas, aquí comienza nuestra mirada semanal a las noticias de nuestra región, América Latina. Bienvenido, Padre Lucas. Hoy comenzamos mirando hacia un país que queremos mucho, Venezuela.
1: Efectivamente, Gretchen, bienvenido.

0: Pues efectivamente, Gretchen, lo primero será traer hoy a las ondas nuestro sentimiento de profunda consternación por la gente de Venezuela. También nuestra oración y nuestra solidaridad en la medida de lo posible. Ya verás que a los pocos minutos del temblor, una compañera de Radio Fe y Alegría Noticias desde Caracas, Virmelis Villalobos, ella conversaba con nosotros, estaba en la calle, había bajado con su familia de su bloque de edificios y nos decía lo que habían vivido.
1: Fueron pocos segundos, pero de mucha intensidad, que llevaron a que las familias desalojaran sus edificios. En el caso de nosotros, que vivimos en un edificio piso 4, también tuvimos que salir, desalojar el edificio y mantenernos fuera, porque luego de eso vinieron varias réplicas. Hay informaciones de zonas afectadas como San Bernardino, Los Palos Grandes, Pinto Salinas, que se reportan edificios que sufrieron graves daños.
2: Nos sumamos a la oración y a la solidaridad y comenzamos nuestras tres L's.
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2: Empecemos con nuestros tres personajes de la semana. ¿Cuáles nos propone Padre Lucas?
0: Vamos a comenzar con Abelardo de la Espriella, que es el nuevo presidente electo de Colombia, y también vamos a subrayar la figura de Antonio Guterres, secretario general de Naciones Unidas, y finalmente vamos a traer a Patricia Bullrich, senadora de la República Argentina, que anda peleada con el jefe de gabinete de Milei, un tal Manuel Adorni.
2: Bueno, Naciones Unidas, Colombia, Argentina. ¿Dónde empezamos, Padre Lucas?
0: Vamos a empezar lo más cerca posible, con don Antonio Guterres, el secretario general de Naciones Unidas, que esta semana pasada estuvo de visita en nuestra isla. No fue fácil la visita de Antonio Guterres esa semana a Haití, a República Dominicana. Apenas estuvo un día en cada país. En el primero, en Haití, su mensaje central fue de esperanza.
4: I'm here with a message of hope.
5: Estoy aquí con un mensaje de esperanza. Por primera vez en muchos años, finalmente podemos ver alguna luz al final del túnel. Haití tiene una oportunidad para cambiar de rumbo, pero solo si la comunidad internacional asume su responsabilidad.
0: Pues ya ven, como acaba de subrayar Gutiérrez, han sido muchos años sin ver la luz al final del túnel. Y la verdad es que hizo bien en ese subrayado, porque en realidad hablaba a un pueblo desengañado. Pensemos que en lo largo de 20 años de presencia más o menos continuada de Naciones Unidas, la situación en el país no ha mejorado mucho, al revés. Los múltiples esfuerzos no solo no han conseguido restaurar el orden o facilitar el progreso, sino que además se han vinculado a escándalos del pasado, como una epidemia de cólera introducida por cascos azules en 2010 o por los más recientes casos de abusos atribuidos a las tropas de Kenia en los últimos años. Guterres también visitó dentro del mismo movimiento diplomático al presidente Abinader en el Palacio Presidencial de Santo Domingo. Aquí su mensaje fue de agradecimiento por la cooperación y la afirmación de que la prioridad es devolver la seguridad al país vecino.

0: he decidido aceptar el resultado que surge de dicho proceso.
1: Bueno, devuélveme. Bueno, estamos teniendo algunas dificultades con los cortes, pero mis visitas personales a la frontera, personalmente, no dejan de mostrar, yo creo que una doble cara en una situación que es una sociedad mutuamente implicada, la haitiana y la dominicana. A uno y otro lado de la línea estamos implicados. Muchas veces es verdad que la frontera está destartalada y polvorienta, y el ejército y la policía pues organizan múltiples controles, a pesar de los cuales, la verdad, nadie deja de sospechar de que quien paga, pasa.
2: Pues nos hemos dado cuenta de la visita de Antonio Guterres a nuestra isla, y ahora, Padre Lucas, ¿le parece que vayamos a conocer al nuevo presidente electo de Colombia?
1: ¿Quién es Abelardo de la Espriella? Es una pregunta legítima porque nadie lo vio venir, ¿no? Abelardo de la Espriella es ya oficialmente el presidente electo de Colombia y tomará posesión el próximo 7 de agosto. Es una de las mayores sorpresas políticas de la historia reciente. Un auténtico outsider, sin la más mínima experiencia en cargos públicos, ha conquistado el poder de Colombia. Su victoria, por menos de un 1%, hay que decirlo, supone la derrota de Iván Cepeda, que reconocía así la victoria de su adversario.
0: He decidido aceptar el resultado que surge de dicho proceso y que señala que Abelardo de la Espriella es el nuevo presidente de la República. Lo hago como un acto de responsabilidad democrática. Lo hago para contribuir a la convivencia, a la paz y al diálogo entre colombianos.
1: Bueno, todo comenzó en julio de 2025. En ese momento, un polémico abogado mediático sacudió el tablero al fundar una cosa que se llamó Defensores de la Patria, un movimiento político alternativo que muchos consideraron un simple capricho de campaña cuando empezó. Lo que parecía una candidatura destinada al margen de las encuestas se transformó en un fenómeno imparable bajo la promesa de construir una patria milagro. Vaya, canalizando el descontento popular y además con un agresivo discurso de la mano dura, el tigre, que así se hace llamar, de la Espriella, devoró la maquinaria tradicional. Tras vencer voto a voto en un histórico balotaje, este desconocido de la gestión estatal, un hombre que no sabe de gobierno, eso hay que decirlo, asumirá el próximo 7 de agosto. En fin, otro día, más adelante, espero que podamos hablar de lo que significa presidir un país cuando la mitad de la gente está en contra y con un parlamento donde la oposición va a ser realmente fuerte. De momento, conociendo sus giros y su forma de hablar, tenemos garantizado el espectáculo, pero no sé si tenemos garantizada la buena política.
2: Seguiremos atentos, atentos a Colombia también. Y nos vamos a nuestro tercer personaje de la semana, por allá en Argentina, la senadora Patricia Bullrich.
1: Sí, nos vamos a Argentina porque el oficialismo, el grupo en el que se apoya el gobierno de Javier Milei, anda a la gresca entre ellos, a cuenta de las acusaciones contra Manuel Adorni, jefe del gabinete del presidente de la República. Verán, la senadora y jefa del bloque La Libertad Avanza, Patricia Bullrich, y el jefe del gabinete protagonizan esta lucha. Todo estalló tras las denuncias contra Adorni por presunta omisión maliciosa, es decir, no informó de recursos propios, y además de enriquecimiento ilícito. Mientras la cúpula presidencial lo blinda, o sea, Javier Milei y su entorno lo blinda, Bullrich, por su parte, no se calló nada y calificó públicamente el escándalo patrimonial del ministro coordinador como una omisión ética, insostenible para un gobierno que tiene por bandera la moral. El enfrentamiento, pues, escaló a niveles insólitos en las últimas horas. Bullrich anunció ante la prensa que el informe de gestión de Adorni en el Senado programado para el 2 de julio se cancelaba, para protegerlo de una emboscada opositora, ¿no? Pero Adorni la desautorizó por completo, porque unas horas después anunciaba en las redes que él sí se presentará, dejando a su propia jefa de bancada totalmente descolocada, fuera de sitio. Así que Bullrich no cerró su boca, sino que tuvo un gesto duro. No se presentó a una reunión de los senadores del grupo con el propio Adorni en la Casa Rosada. Allí estaban todos reunidos, menos ella. Se quedó en el Senado y a la salida, ante las preguntas de los periodistas, plantó su mensaje. Adorni no debe ir al Senado. Y ella personalmente está trabajando.
3: ¿Lo van a escuchar el día 2 de julio a Adorni aquí? Bueno, en principio hemos decidido que no venga, y porque no tiene demasiado sentido hacerlo el 2 de julio, no ha habido preguntas prácticamente, no se han recibido preguntas, así que esa es la idea. Yo lo hablé ayer tanto con Karina como con la gente de Jefatura de Gabinete.
4: Senadora, ¿por qué no fue a la Casa Rosada hoy?
3: Gracias. Porque tenía que trabajar para que mañana todo salga bien.
4: Gracias.
2: Ella tiene su posición ahí firme. Vamos a ver qué pasará. Pero hasta aquí nuestros tres personajes de la semana: Bullrich, De la Espriella y Antonio Guterres. Enseguida continuamos con los tres temas de la semana.
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2: Padre Lucas, ¿y qué tres temas vamos a abordar esta semana?
1: Bueno, pues a fuerza de ser pesado, a riesgo de ser pesado, esta vez vamos a hablar de un solo tema, pero con tres aspectos. Me refiero al Mundial de Fútbol, que está teniendo lugar en tres países muy relevantes para nuestra isla: Canadá, México y Estados Unidos. Y quiero abordarlo desde tres perspectivas. La primera mira al Mundial como reflejo de la desigualdad económica. La segunda es la fiesta que se celebra, aunque República Dominicana no sea muy aficionada al fútbol, y que puede distraer de otras cosas. Y finalmente lo que ha hecho el Papa, que es convertir este mes en mes de oración por el deporte.
2: Pues vamos con lo primero, el Mundial como reflejo de la desigualdad.
1: Pues el balón ya rueda, ¿no? Lleva rodando 2 semanas ya, ¿no? Y el mundo casi se detiene y la fiesta parece casi perfecta. Pero detrás del brillo de las luces y del grito de gol, el Mundial de Fútbol es el espejo más crudo de las desigualdades de nuestro planeta. Mientras unos pocos países compiten con infraestructuras millonarias, tecnologías de vanguardia y planteles blindados por el oro, otras naciones llegan a la cancha arrastrando el peso de las crisis económicas, falta de apoyo estatal y pobreza estructural. Me pasó este mensaje que vamos a escuchar ahora el padre Junior, responsable de programas ecosociales de los jesuitas en toda la región latinoamericana. Está originalmente en portugués, pero le hicimos una linda traducción.
6: Alisson, o goleiro da seleção brasileira, ganha 96 vezes mais do que
7: Alisson, el portero de la selección brasileña, gana 96 veces más que Bocinha, el portero de Cabo Verde. De los 26 países con un bajo índice de desarrollo humano, solo dos se clasificaron para el Mundial: Senegal y Congo. La selección senegalesa sufre retrasos en los pagos. El entrenador no tiene contrato firmado y lleva más de 5 meses sin cobrar. Cristiano Ronaldo es el jugador mejor pagado del mundo. Gana alrededor de 4 millones de reales al día. En una hora, gana lo suficiente para comprar 4 coches de lujo en Brasil. Su salario lo paga la segunda mayor petrolera del mundo. Haaland, de la selección noruega, tiene un valor de mercado superior al de toda la selección iraquí. Está valorado en 229 millones de dólares, mientras que toda la selección iraquí está valorada en 24 millones de dólares.
6: Está avaliada en 24 millones de dólares.
2: Parece que quedó plasmado el Mundial como reflejo de la desigualdad. Decía usted que es una fiesta. Fiesta de la distracción. ¿Qué encubre el Mundial?
1: Bueno, pues el fútbol es nuestro autoengaño colectivo, yo creo que más sofisticado a nivel clásico global, ¿no? Académicamente lo entendemos como un refugio psicosocial, un espacio donde depositamos pues el control que hemos perdido sobre nuestras propias vidas. Depositamos en 11 jugadores la ilusión del triunfo y la meritocracia, construyendo una realidad paralela para evadir, aunque sea por 90 minutos, las batallas cotidianas contra la inflación, la precarización laboral y la incertidumbre del mañana o nuestras propias frustraciones familiares, laborales o personales. Este mecanismo de escape, yo creo que es el escenario ideal para la instrumentalización política también. El poder no necesita imponer la distracción, nos la ponemos nosotros mismos. Los gobiernos aprovechan este sesgo cognitivo, utilizando los grandes torneos como un amortiguador del malestar social y una fábrica de una cohesión social artificial. Es la catarsis perfecta. Canalizamos la frustración estructural hacia un rival deportivo, transformando temporalmente al ciudadano crítico en un consumidor patriota que se enfrenta a otras personas porque, verán, nacieron en otro sitio. Vaya, una razón. Al final, cuando los estadios se vacían y la euforia se diluye, pues la realidad social sigue igual, ¿no? El fútbol nos devuelve exactamente al mismo lugar donde nos encontró, con las mismas crisis, las mismas deudas. El verdadero conflicto sociológico no está en la cancha, sino en nuestra propia resistencia a despertar de este analgésico que nos tomamos con el fútbol.
2: Es como decir el mundial como adormidera, opio del pueblo.
1: Eso es.
2: ¿Qué nos dice el Papa León?
1: Bueno, pues a todo esto el Papa León ha dedicado el mes de junio a un espacio de oración por el deporte. Lo que pide es que el deporte sea un espacio de encuentro y no de enfrentamiento o engaños.
8: Señor de la vida, damos gracias por el don del deporte, por quienes glorifican a Dios con el ejercicio de sus cuerpos, por las amistades que nacen en la cancha y la alegría de jugar en equipo. Tú nos enseñas que en la vida, como en el juego, nadie se salva solo. Necesitamos del otro para crecer, para aprender a respetar, superar límites y celebrar juntos los logros alcanzados.
2: Como en el juego, nadie se salva solo. Nos sumamos a la oración del Papa y enseguida las tres cosas a las que estar pendiente los próximos días.
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2: Padre Lucas, ¿y la próxima semana?
1: Pues tres titulares también, tres cosas solo, ¿no? Primero, que seguiremos pendientes de la cancha para ver cómo avanza el Mundial de Fútbol, ¿no? Lo segundo, que estaremos pendientes de los pasos que dan dos candidatos electos hacia su respectiva toma de posesión, la peruana Fujimori y el colombiano de la Espriella. Tanto monta, monta tanto, madre mía. Pero sobre todo estaremos pendientes de Venezuela. Allí nuestra oración, nuestra mirada compasiva, nuestra solidaridad.
2: Así es, solidaridad ante todo. Y toca despedirse, Padre Lucas.
1: Pues sí, toca despedirse, y ya saben, de lunes a jueves, 3 en 3 América, y cada viernes las 3 L. Que el Señor les bendiga.
2: Amén.
9: Amén.
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9: El dinero, los Cherokees, sí señor, qué bueno.
2: Y hoy es viernes.
9: Ah, fin de semana.
2: Y usted dijo que ayer era día de movimiento.
9: Sí, sí, día del cobro.
2: Así es. Entonces, hoy amanece la tasa del dólar y el euro de la siguiente manera: el dólar amanece para la compra 56.90 y para la venta 59.90.

0: 70 centavos y se ha colocado a 70,21. ¿Sí? Es significativo eso, de ir bajando, bajando, bajando, y aquí frisando, frisando, frisando. Entonces, en cuanto al oro, el oro ha subido. Y damos a conocer con mucho brillo esto del oro aquí en República Dominicana, porque somos muy buenos productores, y digo productores, no, exportadores de oro.
1: Sí, sí.
0: Sí, señor, trabajadores del oro, aunque Cotuí tenga todavía muchas necesidades acumuladas, pero está rodeada de oro, hombre.
1: Claro, hay oro por ahí.
0: Sí, señor. Así que el oro, repito, ha bajado 11, ha subido 11 dólares con 17 centavos. Se encuentra para agosto a 4,059,60 dólares. En cuanto al renglón maíz, vámonos al maíz, que ha bajado esta mañana 63 centavos para ser entregado en julio a 413,37. Ojalá no lo congelen el precio acá y podamos comer, sea pico y pala.
1: Ajá, ¿cómo que usted dice? Pío, pío.
0: Pío, pío. Bueno, pues el cacao, el aromático, ha bajado 26 dólares cada tonelada métrica para ser entregado en septiembre a 5,220 dólares. No importa cómo usted vaya a preparar su cacao. A mí me gusta así, como dice, chocolate de agua.
1: A mí me gusta el chocolate, Luis Emilio, mucho.
0: ¿De agua o...?
1: Sí, me gusta de agua. Con hoja de naranja, eso sirve, ¿usted sabe para qué? Claro, para la anemia.
0: No,
1: claro, el chocolate con hoja de naranja, no, de agua.
0: Pero Gretchen no tiene mucha necesidad de ese tipo de...
1: No, de, creo que... Pero
0: eso
1: yo siempre
0: un té, una tisana, ¿no? No, una taza de,
1: No es muy bueno, usted no lo ha probado nunca, buenísimo.
0: Mira, lo que sé que el café bajó en el mercado internacional. Esta mañana ha bajado 2 dólares con 93 centavos para ser entregado en septiembre. El café cuesta hoy 273 dólares con 50 centavos de esa moneda. Así que hasta aquí el mercadito este de las divisas.
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15: Viernes, inicio del fin de semana. Como le gusta al profesor Ramón Mejía, director del Liceo José Horacio Rodríguez de Bacuí Abajo, la tierra que me vio nacer. Siguiendo el Mundial de Fútbol y las emociones que se viven. Sorpresa del Mundial. Ecuador se clasifica al vencer 2-1. No lo pueden creer a los 4 veces campeones de Alemania, viniendo de atrás, señores. Sorprendió ahí con ese golazo de esquina, donde definitivamente que plata se convirtió en oro con ese golazo. Y Curazao cae 2-0 ante Costa de Marfil. Japón y Suecia igualaron 1-1, mientras que Túnel cae 1-3 ante Alemania, ante Holanda, Países Bajos. Y Paraguay y Austria se fueron sin goles, mientras que Turquía sorprendió 3-2 a Estados Unidos. Hoy continúa la acción, 3 de la tarde. Noruega estará ahí frente a Francia. A esa misma hora, Senegal e Irak, 8 de la noche. Cabo Verde, Arabia Saudita, 11 de la noche. Egipto estará frente a Irán. Y Nueva Zelanda se estará ante Bélgica en la Gran Carpa. Junior Caminero firmó en el día de ayer la mejor actuación ofensiva de su carrera en las Grandes Ligas al disparar 3 cuadrangulares por primera vez. Junior Caminero se convierte en dominicano 37 con estas 3 jonrones en un juego. La mayoría de veces ha sido un dominicano, Sammy Sosa, quien acumula 6 durante su carrera, es decir, que en 6 ocasiones conectó 3 cuadrangulares. Y Juan Soto regresó a la alineación de los Mets, pero no es suficiente. Pues ante Cachorros, Mets caen en 10 entradas. Qué pena debe de darse, fue sin decisión ahí el dominicano Willy Peralta. Y Christopher Sánchez recibió 5 carreras, pero los Phillies superan a los Nacionales. Y 5 dominicanos son finalistas al Juego de Estrella: Juan Soto, Teoscar Hernández, el chino, Junior Caminero, Vladimir Guerrero Jr. y Jesús Sánchez. Son los dominicanos finalistas para participar en el Juego de Estrella de las Grandes Ligas. Y Major League Baseball propone aumento al salario mínimo. Así que Major League Baseball ha aceptado la propuesta de la Asociación de Jugadores de las Grandes Ligas de reducir la cantidad de tiempo de servicio requerido para alcanzar la agencia libre para ciertos jugadores y eliminar el sistema de ofertas calificadas como parte de una propuesta del sistema de reserva presentada al sindicato en el día de ayer jueves. Así que todas estas actividades y todas estas revisiones y reuniones y propuestas pues buscan evitar el paro del 2027, a mediados de la temporada 2027, para serles más específico. En la semifinal de la Liga Nacional de Baloncesto, los Cañeros igualan la serie a 1 por bando, donde Gerson Colomé aceptó 27 puntos. Los Cañeros del Este superaron 85-77 a los Metros de Santiago. Hoy, continuación con el segundo partido de la Serie B, 8 de la noche. Héroes de Moca reciben a Gigantes de San Francisco. Los Gigantes dominan 1-0. Y el atletismo dominicano debuta hoy en el Panam de Medellín. La Federación Dominicana de Asociaciones de Atletismo viajó a Colombia para participar desde hoy viernes y hasta el domingo 28 de este mes del Campeonato Panamericano de Atletismo en sus diferentes modalidades en la pista de atletismo del Estadio de Atletismo Alfonso Galvi Duque. Durante todo este tiempo, pues, donde ahí asistirán 700 atletas de 30 países. Alexis Peguero, presidente de la Federación de Atletismo, dijo que ese certamen servirá de preparación del equipo nacional para los 25º Juegos Centroamericanos el de Caribe. Y atención a Luis Emilio, a Virgilio Méndez, hijo de Lionel Messi, compite en torneo MS Fútbol Cup Cana, entre los jugadores que participan en la segunda edición de MS Fútbol Punta Cana, que inició ayer. Se encuentra Thiago, hijo del astro del fútbol mundial Lionel Messi. Dice que hijo de gato caza ratones, Luis Emilio. Así irá el planeta deporte. Ahora llama a la acción el gigante Rafael Madera.
16: Gracias, muchísimas gracias, Andrés y Nicolás, por ese que ha sido el toquecito deportivo.
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16: Las informaciones en detalle siempre aquí en Buenos Días, País. Buenos días, República Dominicana. Qué bueno que sigan ahí en sintonía con los 590 y la 97.9 o 97.9 en la Gran Familia. 8:04.
18: Así es, gracias a los que se integran a esta hora de la mañana para escuchar Buenos Días, País. Y hoy en Buenos Días, País, tenemos el privilegio de conversar con Alexander Medina, miembro de la Comisión de Radios Jesuitas y de Radio Fe y Alegría Noticias, quien se encuentra en Venezuela, específicamente desde San Fernando, muy próximo a Caracas. Él está ya viviendo de cerca la realidad que atraviesa el país tras los recientes sismos. Con Alexander estaremos dando una mirada sensible y directa sobre los impactos de estos fenómenos naturales, la respuesta de la población, las ayudas humanitarias en curso y los desafíos de integración comunitaria en medio de la emergencia. Él desde allá pues nos va a ilustrar mejor de la situación que se está viviendo ahora mismo allá en Venezuela. Así que buenos días, Alexander, a Buenos Días, País.
19: Buenos días, Grech. Buenos días a ustedes, compañeros de República Dominicana, país con quien siempre hemos tenido desde Venezuela pues unos lazos de hermandad, de fraternidad, y en medio de todo podemos también decir buenos días, país. Es un gusto saludarles.
18: Gracias, Alexander.
16: Sí, las más recientes informaciones, bueno, hablan de una iglesia que está pidiendo ayuda, ¿no?, para todos los afectados. Incluso la Conferencia del Episcopado Dominicano ha hecho lo propio para todos los feligreses de las distintas diócesis, para que también hagan su aporte en una ayuda a tantas personas hoy afectadas en Venezuela, mayormente en el área de La Guaira. Entonces sería interesante, Alexander, que nos hable de cuáles son las últimas informaciones sobre este hecho tan lamentable, ¿no?
19: Sí, hay que ubicar, gracias Antonio, hay que ubicar que en Venezuela, tras estos dos terremotos, y esto también hay que precisarlo, uno fue detrás del otro en cuestión de segundos, el día miércoles 24 de junio, día festivo, por cierto, en Venezuela, porque celebrábamos o recordábamos los 205 años de la batalla de Carabobo, que de alguna manera, comandada por Simón Bolívar, pues nos daba cierta independencia, ¿no?, del yugo español. Entonces había mucha gente en las casas porque era una fecha patria. Las zonas más afectadas son Caracas, o sea, una gran parte pues de la ciudad de Caracas, que tiene más de 6 millones de habitantes, y el estado La Guaira, que ustedes además conocen muy bien esta geografía, es un estado costero, es decir, da hacia muchas playas, hacia el mar Caribe. Y es allí, en el estado de La Guaira, donde el gobierno venezolano y toda la asistencia y las atenciones que han venido llegando ya de otros países han puesto el foco de atención, porque, repito, fue declarada esta zona de desastre natural. En ese sentido, el gobierno, a través de su ministro de Salud, Carlos Alvarado, informó en la noche de este jueves que la cifra de fallecidos se elevaba a 235 y ya hay más de 4.000 heridos, esto tras las labores de rescate y de remoción de escombros que voluntarios, funcionarios de protección civil, bomberos, militares y ya con la llegada de algunos rescatistas de países como El Salvador, Ecuador, por cierto, República Dominicana también ha estado enviando, en este caso Brasil, México, y de España pues también han venido llegando algunos rescatistas para contribuir en estas labores de rescate. Y anoche también llegó pues un importante contingente de militares del Comando Sur de Estados Unidos, que según lo que hemos visto pues en algunas noticias oficiales también estarían ayudando a coordinar las labores de rescate, que han sido muy dificultosas, no solamente por la geografía del estado La Guaira y de algunas zonas de Caracas, sino porque nuestros funcionarios de rescate, de auxilio, de socorro, no tienen los implementos debidos que se requieren para atender este tipo de contingencias y este tipo de emergencias. Y cierro esta primera intervención, compañeros, indicando un dato que no es oficial, no se ha dado a conocer de manera formal en los medios de comunicación, pero sí, de acuerdo pues a registros en línea que han habilitado algunas organizaciones sociales sobre el número de personas desaparecidas. Este es un dato que es muy duro porque, digamos, ya sobrepasa pues las 40.000 personas cuyos familiares han dicho y se han anotado en este registro en línea, en estas páginas web que se ponen a disposición de las personas que quieren saber de sus parientes, pues han dicho que no saben, que no han tenido comunicación desde el mismo momento del terremoto, sobre todo pues en estas zonas del estado La Guaira, que además hay que decir que es una zona turística, justamente por las playas. Allá hay muchos hoteles que se derrumbaron literalmente, edificaciones que se desplomaron literalmente, y por supuesto pues allí hay todo un ambiente de angustia y de zozobra, porque estas personas no saben, desconocen dónde se encuentran y cómo se encuentran sus familiares una vez que se presentaron estos dos terremotos y se presentó esta emergencia.
18: Una situación lamentable que ha llamado la atención del mundo en solidaridad, como tú mencionas, Alexander, desde aquí, desde la República Dominicana, países como El Salvador, que vimos que enviaron, además de esos contingentes, ayudas humanitarias. Aquí en el país, por ejemplo, se están llevando a cabo acciones para recaudar esa, y enviar esos donativos hacia allá. Vi desde allá que estaban unos jóvenes muy integrados, como ordenando las ayudas que se estaban recibiendo en una parte de una universidad. Entonces, háblanos de ese sentir de la población, la integración, cómo los venezolanos allá en terreno se están integrando para tratar de ayudar en medio de esta situación tan difícil.
19: Sí, buen punto. El venezolano está acostumbrado, o estamos acostumbrados en Venezuela, sobre todo pues en medio de la última década, por decirlo de alguna manera, a ser tremendamente solidario en medio de la escasez, en medio de la limitación. Y este hecho o este acontecimiento pues no ha sido la excepción. Y eso que tú mencionas, son estudiantes, sobre todo voluntarios de la Universidad Central de Venezuela, pero también de otras universidades. Yo de hecho tengo dos hijos que estudian allí en la Universidad Central de Venezuela en Caracas, y anoche justamente pues conversábamos en familia y nos ponían al tanto de cómo han llegado pues cantidad de ayudas, sobre todo de insumos básicos que en este momento las autoridades están solicitando para atender primero a las personas que quedaron sin casa, literalmente perdieron todo. En segundo lugar, para atender a los heridos, a los lesionados que han sido trasladados a algunos centros hospitalarios que ha dispuesto pues la Red Pública de Salud en Venezuela. Y en tercer lugar, pues aquellas personas que si bien conservan sus casas, pues están en unas condiciones también de fragilidad. Entonces, todo ese voluntariado de jóvenes, de estudiantes universitarios por un lado, pero también de organizaciones no gubernamentales, de organizaciones sociales. Hay que indicar, por ejemplo, toda la labor de la Iglesia Católica, ustedes lo decían al principio, Cáritas Venezuela, pero también muchas diócesis, bueno, todas las diócesis de Venezuela se han unido pues en un solo movimiento de ayuda humanitaria, y en sus regiones, en estas diócesis, pues han instalado centros de acopio, pero también otros credos religiosos, iglesias evangélicas, otro tipo también de creencia religiosa, que han apartado un poquitico pues las diferencias de fe que podamos tener, porque en definitiva es el mismo Dios de la vida y el mismo Dios de la esperanza. Y también han habilitado pues algunos sitios para recibir agua potable. Es importante precisar qué insumo en este momento, en términos de emergencia, se está requiriendo. Agua potable, mucha agua potable, porque una de las cosas que afectó este terremoto o este doblete sísmico, como lo llaman los expertos, fueron los sistemas de distribución de agua, ¿no? Las plantas de potabilización quedaron muy afectadas en esta zona. Dos, se están necesitando medicamentos para atender, por ejemplo, cuadros gripales, cuadros febriles. Tres, están necesitando ropa en buen estado, y cuatro, alimentos no perecederos. Hay que decir un dato importante, Greg Antonio, y lo acaba de aportar UNICEF, que hay aproximadamente, según datos de esta organización de Naciones Unidas, unos 3 millones de niños que corren riesgo en esta zona de desastre. El número es alarmante. Porque, digamos, estamos hablando de dos estados muy poblados, de dos regiones muy pobladas, La Guaira por un lado y, por supuesto, la ciudad de Caracas en otro lado. En ese sentido, toda la ayuda que se está canalizando pues a través de las coordinaciones que está estableciendo el Ejecutivo Nacional, pero aquí hay que decir algo sumamente importante. Está en sentido positivo, está sobrepasando la capacidad del gobierno, la capacidad del Estado venezolano, está sobrepasando, está siendo sobrepasada, mejor dicho, todo el voluntariado, no solamente de la Iglesia Católica, no solamente de las organizaciones sociales, no solamente de los estudiantes universitarios, sino de mucha gente que no busca protagonismo, por cierto, y esto es importante recalcarlo, sino que está sumando esfuerzos, energía, trabajo, recursos, fondos, para poder atender pues a esta cantidad inmensa de personas que han quedado prácticamente en la calle.
16: Alexander, en eventualidades como esta siempre quedan al descubierto algunas necesidades, lo que es precario incluso. Se habla de servicios sociales de que han mostrado deficiencia, como por ejemplo el servicio del agua, la electricidad, de la salud en los hospitales. Esto podría ser tal vez ahora un dejar ver que no se estaban atendiendo esos servicios sociales.
19: Por supuesto, Antonio. De hecho, nosotros acá en Venezuela tenemos un tiempo largo de una severa crisis eléctrica del servicio eléctrico nacional y que a raíz pues de todo este control del gobierno de Estados Unidos, recientemente pues el actual gobierno interino había firmado contratos con una empresa argentina y también con una corporación alemana, la General Electric de Bernove, para intentar recuperar el sistema eléctrico nacional, que repito, está en una profunda crisis, es decir, apagones a cada rato, pero estas empresas han dicho, bueno, en un periodo, en un lapso, pues, de año y medio, dos años, es que podemos ver algunos signos. Entonces, ante esta emergencia, evidentemente, pues, habrá que emplear por parte del Ejecutivo Nacional encargado, pues, a otro tipo de estrategia, porque se desnuda por completo la profunda crisis del servicio eléctrico en este sentido. En segundo lugar, el tema del agua potable en Venezuela también sufre pues de una profunda deficiencia. Por ejemplo, te cuento rapidito que desde hace dos meses largos, en una región del oriente venezolano, por cierto, también de muchas playas, de muchas costas, Cumaná, en el estado Sucre, bueno, se dañó todo un túnel de trasvase de agua y por obras que ha venido haciendo el gobierno nacional, no han podido pues resolver, y entonces es una población importante en el oriente del país que sigue a secas, producto pues de este problema que no ha terminado de resolver, pero así podemos hablar pues de los otros 23 estados del país. Y otra crisis que termina desnudada completamente, Antonio, ante esa pregunta tuya, tiene que ver con toda la red sanitaria pública, es decir, unos hospitales que ya venían, digamos, con muchos problemas de dotación de insumos, de equipos médicos, de profesionales de la medicina que han emigrado muchísimo por los bajos sueldos, de falta de camas para hospitalizaciones. Bueno, aquí quedan totalmente desnudados, quedan totalmente a la deriva, porque los agarra pues esta emergencia, al menos en la región capitalina del país. Estamos hablando de Caracas y de La Guaira. Y en esto hay que destacar pues un aporte importante, además con mucha voluntad, sin mayor interés, de centros privados como clínicas, como hospitales privados, que también hay en Caracas, y han puesto pues a disposición estos centros para recibir a las personas heridas, para recibir pues a las personas que merecen, ameritan pues una atención primaria, digamos, de unos primeros cuidados médicos, pero también de intervenciones quirúrgicas, porque hay gente que se ha fracturado piernas, que se ha fracturado brazos, que han tenido golpes en la cabeza, traumatismo cráneoencefálico, que ameritan pues un segundo nivel de atención médica. Pero en definitiva, ante tu pregunta, sí, son crisis que ya tenían sus antecedentes, pero que terminan profundizándose mucho más en este tipo de emergencias, porque no hay la capacidad instalada para poder responder pues a esta contingencia que sorprendió a todos. Esto también hay que decirlo, no esperábamos estos terremotos, nadie preveía que esto podía presentarse, y pues nos agarró pues así de vestido, ¿no? Por decirlo así, de alguna manera.
16: Así es entonces, ajá. Sí, decir que Alexander Medina, miembro de la Comisión de Radio Jesuitas y Radio Fe y Alegría en Venezuela, sabemos que tiene un compromiso de entrada precisamente al medio radio, ¿no? Y entonces claro, No queríamos entorpecerle tanto, pero Alexander, me quiero referir como a la economía, que parecería como que estaba un tantito floja antes de estos fenómenos, y ¿qué percepción se tiene? Si se pueda agravar la situación económica para todo Venezuela y mayormente para las zonas afectadas por los terremotos.
19: Sí, sobre todo en las zonas afectadas, yo creo que va a haber problemas de actividad económica, porque estas zonas comerciales pues también sufrieron mucho.
18: Ay, que estamos hablando de Caracas. Sí.
19: Exactamente. Y La Guaira, que también, como les decía, pues es un estado turístico, claro. Y se mueve mucho pues a través de la industria del turismo, además que también tiene uno de los principales puertos del país. El puerto de La Guaira es el principal de Venezuela, y no solamente pues en materia de importación de bienes e insumos, sino también de exportación, sobre todo pues de algunas mercancías. Esto está totalmente paralizado, porque además fue una infraestructura que sufrió mucho pues con este par de terremotos. Entonces creo que va a haber un golpe muy duro, ya lo está resintiendo la gente. Y anoche conversábamos en una tertulia, en una mesa de periodistas de Radio Fe y Alegría de Venezuela, y definitivamente en este momento las personas en La Guaira y en algunas zonas de Caracas, porque hay que decir con responsabilidad que no toda Caracas está afectada, están en un modo de supervivencia. Entonces en este momento creo que el gobierno... uno no sabe exactamente qué estará pensando el gobierno encargado en este preciso momento, pero suponemos que tiene que activar pues un fondo de asistencia económica a todas estas personas afectadas en estas regiones. Hay unos pagos pendientes, digamos, de materia de salarios o de bonos, ¿no? Porque aquí el gobierno no aumenta salarios, sino que de alguna manera responde con bonificaciones que no tienen incidencia en los pasivos laborales de los trabajadores. Me imagino pues que va a redoblar, suponemos, esto digamos es una especulación que estamos teniendo en este momento, no tenemos información clara al respecto, pero sí creo que tendría pues que aplicar algún mecanismo de provisión económica pues a todas estas familias afectadas, porque los daños son muy severos, los daños son, y algo que aportaba un equipo de expertos de Naciones Unidas, son daños que van a durar en el tiempo, y si no se atienden pues las primeras heridas, hablando simbólicamente, pues van a profundizarse en el tiempo y esto pudiera pues ser mucho peor.
18: Exacto. Entonces, Alexander, como ya prácticamente te tendrías que ir, no quisiera que te fueras sin decirnos. Yo escuchaba a un estudiante que decía, estaba pidiendo equipos de protección para las personas que estaban haciendo labores de rescate, guantes, gasas. Entonces, ¿qué necesidades siguen siendo urgentes en estos momentos y cómo puede la comunidad internacional apoyar? Porque sabes que somos, por ejemplo, aquí en la República Dominicana somos muy solidarios, podemos dar enlatados, que papel de baño, muchas cosas, pero hay prioridades en momentos. Entonces, un poquito de esto que nos puedas decir antes de despedirte.
19: Y antes de despedirme, quiero agradecerles a ustedes profundamente esta conversación, ¿no? Mira, Greg, en primer lugar, están requiriendo los voluntarios tapabocas, porque ya no quiero ser alarmista ni pesimista con esto, pero ya comienzan pues a salir olores putrefactos pues de algunas edificaciones que se derrumbaron. Entonces están requiriendo muchos tapabocas, están requiriendo guantes, están requiriendo mascarillas, ya lo decía, están requiriendo también mucha agua potable, porque estos son voluntarios, los mismos funcionarios de Protección Civil pues tienden a deshidratarse por las largas horas de trabajo, de dedicación, de labores de rescate, y alimentos no perecederos que, como tú muy bien dices, pues pueden llegar de otros países, que hay que decir, la comunidad internacional ha sido extremadamente solidaria con Venezuela, y eso se agradece profundamente, incluso apartando diferencias políticas. Ustedes conocen pues la historia de las muy malas relaciones entre El Salvador y Venezuela, y la presidenta encargada, Delcy Rodríguez, dice, bueno, acabamos de aceptar pues la ayuda que ofreció el presidente salvadoreño Nayib Bukele. A uno no le agrada Nayib Bukele, pero uno dice, bueno, tranquilo, ya después podemos discutir más adelante, claro. Pero bienvenida a esa ayuda del Salvador. Las mismas pocas relaciones que existen entre los gobiernos de República Dominicana y de Venezuela, bueno, eso se aparta, y bienvenida a toda la ayuda que pueda venir de República Dominicana. Pero resumiría en esos insumos básicos lo que en este momento se está requiriendo con bastante urgencia.
16: Alexander, nos quedan muchísimas preguntas, sin embargo, por el tiempo vamos a dejarlo entonces con tu despedida y tal vez algún mensaje a todos los dominicanos.
18: Y los venezolanos que están aquí también. Sí,
16: correcto. Bueno, se nos fue.
19: Muchísimas gracias a ustedes. Muchísimas gracias a ustedes. Un gran abrazo y nada, estos conversatorios pues los vamos a seguir sosteniendo durante todos estos días. De verdad que un abrazo.
16: Correcto, correcto. Estamos a la completa disposición acá en Radio Santa María y la 97.9. La gran familia.
18: Así es, gracias a Alexander Medina, quien es miembro de la Comisión de Radios Jesuitas y de Radio Fe y Alegría Noticias allá en Venezuela. Él estaba directamente reportando desde San Fernando, muy próximo a Caracas. Va a trabajar, él trabaja en los medios y va a hacer unos reportes precisamente desde Caracas. Y nosotros tenemos también otra persona que nos va a estar hablando.
16: Queremos movernos hacia otro lugar de Venezuela y estamos haciendo contacto con Jorge García Rangel, esto es en la ciudad de Barinas, capital del estado, ¿cómo se llama?
18: De los Barinas Llanos.
16: También, ajá. Región de los Llanos, al occidente de Venezuela.
18: Así es, adelante, buenos días, don Jorge García.
16: Jorge.
18: Tiene su micrófono apagado.
16: Ajá. Jorge. Te damos la bienvenida a Buenos Días País, Jorge García.
18: Que enciende el micrófono.
16: Tiene el micrófono apagado por ahí, ahora sí.
20: ¿Aló? ¿Aló?
16: Sí, buenos días.
20: ¿Me escuchan?
16: Sí, te damos la bienvenida en esta transmisión directa desde Venezuela para La Vega, República Dominicana, Radio Santa María y la 97.9. Hablando de la situación en Venezuela. Bueno, sí, adelante.
20: Buenos días, La Vega, allá en la bella isla de Santo Domingo, en Dominicana. Buenos días para todos ustedes allá, espero que se encuentren bien. Me presento, mi nombre es Jorge García, me encuentro en la ciudad de Barinas, capital del estado o provincia del mismo nombre, Barinas, en la región de los Llanos Occidentales de Venezuela, unos 520 kilómetros al sureste de la capital, Caracas. Saludos a todos ustedes.
16: Bueno, ahí en Barinas no hubo afectación ninguna, ¿no?
20: Gracias a Dios no hubo afectación de ningún tipo, aunque sí sentimos el temblor bastante fuerte, aunque se sintió en todo el país, pero sí se sintió bastante fuerte. De hecho, les comento que mi ciudad, Barinas, está justamente en una de las principales fallas tectónicas que pasa por el país, que es derivación de lo que generó ese terremoto el pasado miércoles.
16: Bueno, vamos a rogar a Dios que no haya otro fenómeno de esta naturaleza por ahí. De todo modo, Jorge García Rangel, sería interesante conocer ya al interior de todo Venezuela cómo se ha estado sintiendo todo, cuáles han sido los preparativos de los ciudadanos de a pie en torno a la necesidad de ser colaborador, de ser voluntario ante un caso como este, de mayormente de Caracas y de La Guaira.
20: Bueno, te comento, le recuerdo que aquí no es la información. Corre básicamente por las redes sociales. Aquí, desafortunadamente, no contamos con medios de comunicación que sean muy creíbles en ese sentido, salvo algunas cadenas de televisión privadas que sí están haciendo el trabajo. Pero básicamente son los medios de comunicación a través de las redes sociales por las cuales el resto de la población venezolana se ha venido enterando de la situación. Han venido surgiendo videos bastante reveladores de la situación que está sucediendo tanto en La Guaira como en Caracas, que han sido las dos principales ciudades que se han visto, digamos, que se han mostrado. Pero la magnitud del evento sísmico ha sido tan brutal que ya me comentan que hay varios edificios derribados en otras ciudades a lo largo de lo que fue la falla y del sismo. Por ejemplo, me han dicho que se han derribado edificios en la ciudad de Maracay, capital del estado Aragua, algunos en Valencia, otros en sobre todo en la parte turística, en la zona de Morón, donde está cerca el epicentro. Por ejemplo, la que es la zona donde está, una zona muy turística, donde hay un complejo turístico muy importante, como la zona de Tucacas y Chichiribichi, se han caído varios edificios y parece que hay un número importante de heridos y de fallecidos.
18: Así es, independientemente de la zona donde se haya producido esta situación, realmente impacta a toda Venezuela, porque esa solidaridad, esa hermandad, y cuando sucede algo en una provincia, por ejemplo, aquí somos provincia, impacta a todo el país. Ustedes allá como venezolanos, ¿usted cómo podría describir la situación que se está viviendo? ¿Cómo ustedes están integrándose, tratando de colaborar, de apoyar? ¿Cómo se activan organizaciones, grupos comunitarios, líderes sociales, para desde cualquier estado donde se encuentren poder aportar y colaborar con los hermanos que han sufrido de esta situación catastrófica que ha sucedido allá en Caracas?
20: Sí, ya la gente se está movilizando. De hecho, aquí en mi ciudad, en Barinas, ya hay centros de acopio, se está recogiendo lo que es la parte de alimentación, enlatado, la parte de ropa. Se está organizando la sociedad civil en ese sentido, para ir llevando la ayuda lo más pronto posible a las zonas devastadas, que te he comentado, y por supuesto, pero sí hay una concientización, como te digo, gracias a las redes sociales, donde se han viralizado videos no tan agradables de la situación que están viviendo nuestros hermanos en la zona de La Guaira y Caracas, que es lo que se ha visto, pero que esperamos, viendo la zona de las otras zonas catastróficas que está teniendo este evento sísmico. Pero la gente, como te digo, sí está colaborando, está empezando a donar también en dinero. Y bueno, se está haciendo lo que se puede dentro de la problemática que tenemos aquí en Venezuela, porque durante 27 años el sistema de salud no ha sido atendido. Hay muchas deficiencias en ese sentido.
16: Esa situación de malestares sociales, políticos, económicos, deja, por supuesto, ahora entre la gente no afectada directamente por los fenómenos, deja tal vez una preocupación mayor, Jorge, por ejemplo, en la economía. Ya le preguntaba al compañero
18: Alexander
16: cómo, si hay una percepción de que todo pueda subir más de precio, de que los servicios sociales empeoren,
18: que hay una escasez de productos.
16: Exactamente, y qué bueno que hablamos de una zona no afectada como Barinas. ¿Tú crees que la gente recibe ese peso fuerte, esa percepción de que todo puede empeorar?
18: Él tiene un
16: hay un ligero retraso.
18: Así es. Perdimos la conexión. Vamos a ver si se conecta nueva vez, porque definitivamente esta situación, desde mi punto de vista, eso que usted mencionaba, afecta directamente, impacta la economía. Claro, porque estamos hablando de Caracas, pero, o sea, no es cualquier sitio. Sí, pero
16: agrégale de una economía que ya estaba lacerada, ¿no?
18: Que viene como un colapso, prácticamente.
16: Y en lo social y en lo político en todo Venezuela.
18: Claro
16: que
18: crea
16: sí. También incredulidad, claro, entre sus autoridades y... Y por ejemplo...
18: Y cierta incertidumbre también.
16: Sí, sí. Estuve leyendo incluso en un medio de comunicación de Venezuela que hasta la cifra dada de los fallecidos y todo esto y de los afectados directos se hacen increíbles, porque la fuente viene del sector oficial.
18: Exacto, y era lo que él decía. Por ejemplo, ellos están recibiendo la información a través de redes sociales. Exacto. O sea que tampoco es tan confiable, porque no tienen un medio oficial que lleve la información real de lo que está sucediendo. Entonces, ahí él destapa una realidad que están viviendo allá con el tema de la concentración de los medios, cómo están manipulados. Y mira cómo en casos tan importantes como estos, definitivamente la radio, la televisión, un medio oficial, hasta estatal, que pueda transmitir esta información, lleva la calma y lleva esa paz en un momento de tanto caos, y sobre todo lo que mencionaba ahorita, esa incertidumbre que se crea, porque si estamos pasando por una situación que no es buena, el impacto de dos terremotos, o sea, que han culminado con la vida, la pérdida de vida, personas heridas, edificios destruidos, tema de impacto social económico grande en el país. Entonces, definitivamente, esa incertidumbre dentro de los habitantes en otros estados se va a crear y va a aumentar esa desconfianza, eso, qué va a pasar, qué podemos esperar, cómo se va a manejar el gobierno, tenemos algo transitorio, qué políticas se van a implementar. Entonces, definitivamente, hay esa nebulosa en el camino, en medio de todo, porque ahora la prioridad es rescatar vidas, rescatar esas personas que están pidiendo auxilio, que han dado señales de que están aún vivos, que están entre los escombros, y recibir a toda esta gente que viene con ayuda humanitaria, con la intención de servir y colaborar. Entonces, don Jorge, seguimos en este tema, Luis Emilio, que usted le preguntaba.
16: Bueno, ya se ha restablecido la comunicación con Jorge García. Jorge, la pregunta, no sé si la oíste, resumiendo un poquitito, si hay mayores preocupaciones hoy en el interior de Venezuela, toda vez que hay una situación dejada de necesidades, hay problemas en lo económico, en lo social, en lo político, la credibilidad que pueda haber de la ciudadanía.
20: Precisamente, si me copian, ¿no?
16: Sí, sí. Copiado.
20: Ajá, precisamente ese es el problema, y eso lo quería comentar con ustedes, ¿no? Por ahí, no solamente ustedes, me han llamado de otros medios internacionales, uh-huh, y me han preguntado lo mismo, ¿no? Sobre todo con el caso de las donaciones. Y esto quiero ser enfático en este tema. Toda donación que sea de manera de buena fe, que quieran hacer nuestros hermanos, en el caso de ustedes, que lo quieran hacer en Dominicana, con respecto a nuestro país, Venezuela, háganlo con instituciones creíbles. Óigase bien, creíbles. Por ejemplo, el caso de ustedes con la Iglesia Católica, se puede contactar con la gente de Caritas aquí, que son responsables y son creíbles. Y contactarse con preferiblemente con el gobierno de los Estados Unidos, que es el que está llevando el tutelaje en Venezuela, porque desafortunadamente no creemos el gobierno que está ahorita, el gobierno chavista que está ahorita teniendo control del país de manera territorial. Entonces, toda ayuda que venga del exterior es ideal que lo hagan lo contacten con instituciones creíbles. En el caso de ustedes, con la Iglesia Católica, a través con la Iglesia Católica nuestra, pero que sean creíbles, porque no creemos en el gobierno chavista, porque no es la primera vez, se han robado donaciones y sobre todo donaciones en el pasado, y ese dinero nunca, o ese dinero o esos bienes nunca llegó al pueblo venezolano. Entonces, en ese sentido, sí, yo le agradezco que tienen que contactar ustedes en Dominicana a través de del gobierno de Estados Unidos o con instituciones reconocidas que permitan que esas donaciones lleguen de manera directa al pueblo venezolano que está sufriendo tanto con este problema del terremoto.
18: Así es, esa es una parte muy importante, porque definitivamente las ayudas se dan con amor, con entrega, y uno quiere que llegue de verdad a las personas necesitadas, que no se le dé mal uso. Entonces, Jorge, háblenos un poquito sobre su contacto realizado con esta emisora Radio Santa María.
20: Bueno, eso gracias a don Ramón, que nos contactó. Fíjense que hace como 2 meses sería, don Ramón, como 2 o 3 meses le escribí, porque tuvimos la suerte de contactarlo no a través del streaming tradicional de lo que es, porque ahorita con el internet se facilitan las cosas, uh-huh, pero una cosa es interesante cuando te gusta la radio y escuchar emisoras internacionales, o escuchar en este caso me he dedicado más a la onda media, porque lamentablemente las transmisiones de onda corta han desaparecido por cuestiones de costos, pero la onda media se mantiene, y en el caso de ustedes todavía tienen presencia en la onda media dominicana, y por efecto de la ionosfera, en una de estas noches tuve la suerte de poderlos contactar de manera muy breve a Radio Santa María, desde ustedes de La Vega y nosotros aquí en Barinas, directamente a través de las ondas de radio. Eso, así es. Y eso apenas fueron unos minutos, pequeños minutos, pero que te permite la radio saber y conocer de dónde está llegando esa onda de radio. me contacté con ustedes, le mandé el informe de recepción, esperando la carta, y bueno, es una forma de llegar y conocer otros países a través de la radio.
16: Ay, qué bueno. Así que tendríamos que enviarle una QSL, una tarjeta de saludo por habernos escuchado por ahí, aunque brevemente decía, en esa parte de Venezuela, en los llanos. Pero bien, de todo modo, siguiendo con el tema ya de la de Venezuela y estas afectaciones tan serias, ¿no? Ahí, qué bueno que en Barinas no haya llegado ningún daño en ese orden, pero sí podría haber daño en lo emocional, en la preocupación que pueda tener la gente ante la situación mayormente económica, de la precariedad económica de todo Venezuela, y esto parece ser que ha sido generalizado para todos los estados de Venezuela.
20: Efectivamente, bueno, aquí, bueno, lo económico, la situación es muy grave. Vivir con menos de un dólar al mes es como que es un poco difícil, ¿no?
16: Yo no creo que la gente pueda vivir con un dólar a 55 pesos dominicanos, para que haya comparación.
20: En un mes, ¿ok? Ese es el salario mínimo de este país, desafortunadamente.
18: Pero allá, ¿cuánto es un dólar? ¿A qué equivale? ¿Cuántos bolívares?
20: Ahorita está más o menos, según la cotización del Banco Central, está como en 617, 618 bolívares. Oye. Devaluado, por supuesto. Sí.
16: Ah, tremendo, una situación. Pero parecería que pueda haber alguna preocupación mayor en el pueblo, toda vez que esa situación económica, por el paso de estos fenómenos, pueda encarecer muchas cosas. Y entonces ahí puede
20: venir a la pregunta. Fíjate lo que está sucediendo, te comento. Ahorita hay un problema de gasolina. Hay bastantes colas de vehículos. Por ejemplo, aquí en mi casa, cerca de mi casa, hay una estación de gasolina. Y ahorita hay una cola bastante grande. ¿Qué quiere decir? Aquí hay algún problema en el suministro. Porque después del 3 de enero, después que los Estados Unidos nos quitaron a Maduro, había una mafia con el combustible. Pero después, cuando llegaron Estados Unidos a asumir control del territorio, empezó a fluir la gasolina como sin problemas. Hasta ahorita que está, pero debe ser algún problema, no lo sabemos exactamente. Pero hay bastante cola, por lo menos en mi ciudad hay bastante cola de vehículos en las estaciones de gasolina. Quiere decir que hay un problema de suministro, o están llevando combustible, debe ser, me imagino, a las zonas críticas que lo estarán necesitando. Pero ahí ya se empieza a notar colas bastante largas, por lo menos aquí en mi ciudad, de vehículos tratando de echar gasolina.
18: Y ante esta situación, las autoridades locales, independientemente de las presidenciales, dígase en los estados, en esas ciudades, hay autoridades, se han comunicado, ustedes han visto que han hecho una aparición pública para alertar a la población, para presentar medidas que se puedan tomar en cuenta para paliar las situaciones que puedan provocar estos sismos.
20: Bueno, en el caso de Barinas, voy a hablar por Barinas aquí en mi ciudad. Sí. Les recuerdo que aquí, esta es la tierra de Chávez, aquí nació Chávez. Uh-huh. Y la gobernación la tiene el hermano de Chávez.
18: No han dicho nada.
20: Y algo muy institucional, esa es la costumbre del régimen aquí, se hace algo muy institucional, tienen unos centros de acopio, pero ellos no son, como están, como se dicen, de salida, porque ellos lo saben. Entonces, es más el show que la efectividad, es lo que te quiero decir. Pero nada más que eso, puro show.
18: Ok.
16: Bien, vamos a hablar también de instituciones del pueblo, ¿no? ¿Cómo se han estado preparando, cómo han estado realizando algunas actividades como de asistencia, de ayuda? Por ejemplo, de la Iglesia Católica, ¿cómo ha sido ese movimiento, Jorge García?
20: Bueno, por eso te digo, el caso de las donaciones tienen que ser manejadas. La gente, o sea, la gente que tiene recursos aquí, sobre todo la parte de los comerciantes, lo que tienen algunas empresas que han colaborado con donaciones, lo están tramitando a través de instituciones serias, como en el caso de Caritas, por ejemplo, que es la institución de la iglesia aquí en Venezuela. Entonces, se están organizando en parte para entregársela esas donaciones, para hacerlas llegar directamente a las zonas de catastrófica. Aunque todavía estamos esperando la ayuda internacional. Ayer llegó el primer vuelo, creo que llegó uno o dos de los primeros vuelos de El Salvador, por parte del presidente Bukele, y ya están llegando los rescatistas. Estamos esperando, creo que hoy llegan los mexicanos con los famosos topos, y Estados Unidos se está moviendo, creo que va a mover un barco hospital y va a mover cientos de tropas que van a moverse a través de las zonas que están críticas. Pero como te digo, todo el manejo, lo que es el manejo de la parte civil que me estás preguntando, que se está organizando para ayudarse, la gente está respondiendo con lo que tiene, con lo que puedan donar, porque acuérdense, como repito, la situación económica aquí es muy grave, muy extrema, y lo poco que tienen, siempre ha sido característica del venezolano ayudar a sus hermanos, y eso se está haciendo.
16: Hice la pregunta totalmente de acuerdo con lo que dice el periódico El Nacional de Venezuela, que titula: el día después del terremoto, la solidaridad vecinal sostiene la esperanza en medio de la tragedia.
18: Y en esa parte, siguiendo con lo que dice Luis Emilio, esa reseña del Nacional, periódico de ustedes allá, usted ha mencionado que como medio de comunicación, canal que se ha utilizado más, son las redes sociales. Ha visto en las redes sociales cómo a nivel internacional los venezolanos se han desplegado en cualquier parte del mundo donde se encuentran. Hemos visto la participación, los mensajes de María Corina Machado, figuras, artistas, o sea, actores, cantantes, figuras de Venezuela, personas comunes que están diseminadas en el mundo entero, haciendo actividades para recaudar, agradeciendo a cada país. María Corina publicaba centros de acopio en distintos países. Aquí en la República Dominicana se han habilitado diversos centros de acopio. Entonces, usted allá, como venezolano y que ha visto estas redes sociales, ¿qué sentir le merece esta participación tan activa de venezolanos que quisieran quizá estar allá, que lo vemos llorando, que están haciendo actividades, que están entregados por una buena causa, porque saben lo que están viviendo ustedes allá y con esta situación mucho más? O sea, ese sentido que tiene el venezolano de crear solidaridad, de ser solidarios y llamar a que otros se unan. Entonces, usted como venezolano, ¿cómo se siente con esto que están haciendo compatriotas fuera del país?
20: Te lo digo, muy orgulloso de ese sentido, porque por ahí vi a Ricardo Montaner, vi a Carlos Baute, entre otros artistas venezolanos que han donado dinero directamente, y de verdad que no nos extraña, porque el venezolano, en cualquier lugar del mundo donde se encuentre, donde pueda ayudar, no solamente a venezolanos, sino a cualquier persona en problemas, ahí estará para ayudarlo dentro de sus posibilidades. Y en ese sentido, pues nos sentimos muy orgullosos de ellos, del venezolano que está afuera. Sé que muchos se están organizando, ahorita estaba viendo que en Panamá también se están organizando los venezolanos allá para recoger y donar, y bueno, no es para menos, esa es la situación. El venezolano cuando puede y cuando debe, lo hace con mucho amor, con mucho cariño, para ayudar al que está en problemas, y en el caso de nosotros que estamos en esta coyuntura tan, tan difícil, pues no es para menos.
18: Y esto, a pesar de ser una situación difícil, viéndolos nosotros y usted que está allá, se convierte hasta en una oportunidad, porque se han abierto puertos, la oportunidad de que puedan recibirse donaciones de países que quizá en un momento tienen diferencias políticas, que lleguen esos aviones, la colaboración, donaciones de comida, de insumos, que quizá era mucho más difícil antes. Esto, viéndolo desde ese sentido, ¿cómo ustedes allá en Venezuela lo reciben y ven esta parte de esa oportunidad que se está abriendo? Porque hay que verlo también desde ese punto.
20: Con mucha gratitud, con verdad, con mucha gratitud, porque estos 27 años del chavismo ha sido lo peor. O sea, y precisamente este evento sísmico, por la magnitud, porque parece ser que ahora el mundo, después del terremoto, como que empezó, ya va, espérate, es lo que está sucediendo en Venezuela.
18: Sí.
20: No solamente muestra la crueldad y la brutalidad de lo que pasó con la naturaleza contra nosotros, sino que muestra también la ineficiencia de un régimen que durante 27 años no hizo nada por la salud de los venezolanos, no hicieron nada, no les preocupó, Es más, de hecho, por ahí salió un influencer venezolano que está en Estados Unidos y estaba criticando que el miembro del régimen venezolano estaban trayendo camionetas lujosas. Óigase bien lo que estoy diciendo, eso lo dijo hace 2 días. Estaban trayendo camionetas lujosas, pero no hacían nada para enviar, aunque sea tropas del ejército venezolano a las zonas que están destruidas por el terremoto. Y entonces uno se pregunta, ¿y qué pasa aquí? O sea, Venezuela está viviendo un infierno. Y afortunadamente, después del 3 de enero, estamos tratando de salir de ese infierno, gracias a Estados Unidos en gran parte, porque de verdad estábamos sumidos en un...

0: para que así la doñita es. No pueda entender repeticiones de algunos temblores y cosas de esas. Pero bien, Jorge, se ha manifestado una solidaridad de todos los países, mayormente de estos países cercanos a Venezuela y en esta región del Caribe, República Dominicana, ha manifestado su solidaridad. Yo creo que todo el pueblo dominicano, tengo esa percepción, se ha mostrado con ese dolor, pero también con ese acercamiento mostrado por solidaridad a los venezolanos y venezolanas, incluyendo los que viven acá en República Dominicana.
1: Sí, justamente hablábamos de eso, entonces realmente decía él que es muy gratificante poder ver esa integración y que es característico de los venezolanos. Y entiendo yo, escuchando a don Jorge, que esto podría ser un punto de luz en medio del camino, porque él ha mencionado bastante bien el hecho de cómo Venezuela se coloca con esta situación en el foco de atención mundial. Y si ya estaban caminando como a ese espacio libertador, entiendo que esto puede ser un momento para llegar a ese punto que todos los venezolanos quieren. Esperemos en Dios que esta situación pues no pase a mayores. Lamentablemente muchas vidas que se han perdido, muchas personas afectadas, muchos daños estructurales, edificios. Hemos visto en las noticias personas extranjeras también. Vimos unos chinos, vimos personas de Brasil que estaban de turistas. Entonces ya finalmente, don Jorge, un mensaje final que usted quiera dar, que ya estamos llegando a la parte final de nuestro programa. Entonces, para su despedida, un mensaje final que usted quiere enviar, sobre todo a la comunidad internacional.
2: Pero muchísimas gracias por esta comunicación. Yo de verdad muy agradecido, y lo digo de corazón, muy agradecido con los hermanos dominicanos. Yo recuerdo, pues yo tuve un amigo de Dominicana, ya fallecido hace años, y de verdad que con los dominicanos uno disfrutaba porque era como que si estuviéramos, como que si fuéramos del mismo país. O sea, compartimos los mismos gustos. Por ejemplo, la pasó por el béisbol, cuando la Serie del Caribe, cuando nos enfrentaron Dominicana contra Venezuela, y esa hermandad de pueblos, de edad que yo con los dominicanos estoy, que nosotros somos los venezolanos clase aparte, porque nos sentimos como que si fuéramos hermanos, pero de hermanos de verdad. Y agradecido con ustedes en el sentido de que en esta calamidad que estamos pasando, pues toda ayuda es importante. Reitero, cualquier ayuda que ustedes quieran hacer, amigos y hermanos dominicanos, a través de háganlo a través de instituciones serias, a través del gobierno dominicano, y que seguramente pues nos harán a llegar esa ayuda, esas donaciones importantes que ahora están necesitando nuestros hermanos venezolanos que están en esas zonas afectadas al norte de Venezuela, ¿verdad? Muchísimas gracias por el contacto y bueno, estamos a la orden dentro de lo posible.
0: Gracias, Jorge García Rangel. Buenos días, país. También mostrando desde acá, desde Radio Santa María, esa muestra de solidaridad.
1: Así, o sea, es
0: mostrando solidaridad, quise decir, con los hermanos venezolanos.
1: Agradecemos a Jorge y también a Alexander, que estuvieron compartiendo con nosotros desde allá mismo, desde Venezuela, uno desde San Fernando, muy próximo a Caracas, que es Alexander, y don Jorge, que está en Barinas. Y Facenda, ¿quiere decir algo aquí?
3: Sí, buenos días. Estuve en contacto con Gerardo Lombardi, también con Javier Barrios, de Fe y Alegría, y con Piero Trepizione. Piero es politólogo, director de la Fundación Centro Cumilla en Barquisimeto, Centro de Investigación y Social de los Jesuitas. Me manda un audio, él está interesado en compartir en Buenos Días País, pero en este momento está recibiendo delegaciones. Vamos a escuchar esto.
4: Hola Ramón, buenos días. Sí, gracias a Dios, todo bien en mi zona. Ramón, mira, ahorita estamos un poco complicados porque estamos apoyando a la gente, algunas redes de voluntarios. Con mucho gusto te pudiera apoyar más bien en horas de la tarde, Ramón. Pero ahorita en la mañana, en estos momentos estamos complicados porque estamos recolectando insumos y organizando los despachos. Entonces estoy un poquito complicado. Para la tarde, con mucho gusto te pudiera apoyar, Ramón.
3: Bien, ese es el mensaje que nos envía el amigo Piero, y lo vamos a tener pendiente a él y otras personas de Fe y Alegría, para hablarnos sobre

0: la situación de Venezuela.
1: Así es, gracias de verdad. Y Luis Emilio, en la parte final, yo no me puedo ir sin mencionar.
2: No, es por asunto de tiempo, para claro, que no nos quedemos.
1: Claro, entonces recordarles a las personas que estamos en Patronales, en la Parroquia Universitaria Jesús Maestro, en Ucatesi. Le voy a decir, este viernes tenemos como invitada a la Catedral Inmaculada Concepción y tendremos ahí celebrando a Porfirio Espinal. Mañana sábado tendremos como celebrante, la misa de hoy es a las 7. Mañana sábado es a las 5, tendremos a la parroquia invitada San Ambrosio y el celebrante Padre Pablo Santos. Y el domingo la misa es a las 8:30 de la mañana, el padre celebrante es César, que es el vicario de allá, y por supuesto va a organizar la parroquia Jesús Maestro, así que ya usted lo sabe ahí.
2: Así que mañana volveremos en otro Buenos Días País, 7 de la mañana.
1: Mañana lunes, Luis Emilio.
2: Ah, el próximo lunes, quise decir, hombre.
1: Muy bien.
2: Así que hasta pronto.
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0: Amigos y amigas, hola, les saluda Rafael Madera a través de Radio Santa María 590M cubriendo todo el país, radiosantamaría.net para el mundo y Estudio 97.9 Joven con Valores, dando gracias a Dios que nos permite una vez más llegar hasta sus hogares en este viernes 26 de junio, año 2026, inicio del fin de semana. Desde ahora y hasta las 12 del mediodía, sean todos y todas bienvenidos al bloque más completo que tiene la radio del país. La mañana tropical, sazonando y cocinando rico con las amas de casa. El merengue, la salsa, la bachata, la balada, la información, la orientación, todo lo que te gusta. De inmediato te ofrecemos el Santo Evangelio, que es la palabra viva de nuestro Señor Jesucristo. La palabra que levanta, libera, sana y salva. El Santo Evangelio en la voz de nuestro hermano, nuestro amigo, director general de esta Radio Santa María, el Padre Aquiles Osuna. Buenos días.
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2: Hoy, viernes 26 de junio del 2026, el Señor nos presenta un evangelio de sanación. Sana a un leproso, que el solo hecho de acercarse ya es una falta, porque un enfermo en aquel tiempo de esta enfermedad era considerado un maldito, un desfavorecido de Dios. Sin embargo, Jesús nos enseña que no hay que rechazar a nadie, independientemente de su situación. Él vino para todos y nos enseña que a todos debemos abrirle nuestro corazón y nuestro servicio. El Evangelio de hoy está tomado de Mateo, capítulo 8, versículo del 1 al 4.
3: En aquel tiempo, al bajar Jesús del monte, lo siguió mucha gente. En esto se le acercó un leproso, se arrodilló y le dijo: «Señor, si quieres, puedes limpiarme». Extendió la mano y lo tocó, diciendo: «Quiero, queda limpio». Y enseguida quedó limpio de la lepra. Jesús le dijo: «No se lo digas a nadie, pero para que conste, ve a presentarte al sacerdote y entrega la ofrenda que mandó Moisés». Palabra del Señor.
2: Gloria a ti, Señor Jesús. Señor, si quieres, puedes limpiarme. Lo primero a resaltar en este evangelio es la humildad de este enfermo. Si quieres, Señor. No le pide directamente, no quiere obligar, no se desespera. Si quieres, Señor. Es una manera de hoy enseñarnos a nosotros también a orar, a pedirle a Jesús: Señor, si está de tu agrado, Señor, si tú crees que me conviene. Porque a veces solamente nos centramos en nuestras necesidades, en lo que deseamos que Dios nos conceda, y no nos atrevemos a ver también la posibilidad, al menos, de dejar a Dios actuar desde lo que Él verdaderamente desea, porque Él sabe lo que es mejor para mí, que muchas veces puede no ser lo que yo quiero, lo que yo le pido o cómo se lo pido. Jesús siempre nos va a dar lo que es mejor, pero como decía, a veces no sabemos pedir porque no pedimos su voluntad, sino que sea la nuestra. Y este evangelio nos enseña que es la voluntad de Dios, como le pedimos en el Padre nuestro, que se haga tu voluntad, Señor. Somos conscientes de eso, de que es la voluntad de Dios la que estamos llamadas y llamados a asumir en nuestras vidas. Jesús quiso y por eso extendió su mano y, como decía en la introducción, ya el solo hecho de este enfermo acercarse y Jesús aceptar su cercanía ya es una falta. Convertía a Jesús en impuro, igual que este leproso. Y Jesús no solamente se queda con eso de acercarse, dialogar, sino que va más allá, lo toca. Jesús se convirtió en impuro, en maldito, igual que él, porque para Jesús lo importante no es la ley que prohíbe, la ley que aleja, que rechaza, sino hacer la voluntad de Dios, que siempre perdona, que siempre acoge, que siempre ve la necesidad del otro y trata de colaborarle, de ayudarle. Pidámosle a Jesús que también nos haga a nosotros partícipe de esa cercanía, de esa gratuidad, de ese quitar prejuicios y no dejar que sea lo que creemos que otros pueden pensar o esperar de nosotros por nuestras actitudes, lo que nos haga tomar alguna decisión, que sea más bien la voluntad de Dios y la manera como Él lo haría si estuviera en la situación en la que me encuentre.

0: Jesús al final manda a el ex leproso ya a presentarse al sacerdote como una manera de no llamar mucho la atención ni hacer cosas muy llamativas, sino a cumplir con lo que la costumbre hace, y en este caso porque va a hacer un bien, presentarse a la iglesia, diríamos en nuestro tiempo, presentarse a cumplir con lo establecido para bien, no aquellas leyes que buscaban muchas veces la discriminación. Jesús nos pide también eso hoy a nosotros. Haz las cosas correctas, aquellas que están establecidas y que son buenas para cumplir, que todas te lleven a hacer la voluntad de Dios. Que Él mismo nos ayude a nosotros ser presencia suya, desde los ritos, desde las costumbres de hacer las cosas en nuestras iglesias, en nuestra sociedad en general, y que todo nos conduzca siempre a realizar la voluntad de Dios desde nuestros actos y nuestro testimonio de vida.
1: Gracias a nuestro buen amigo y hermano, el padre Aquiles Osuna, por ofrecernos el Santo Evangelio, que es la palabra viva de nuestro Señor Jesucristo, la palabra que levanta, libera, sana y salva. Estamos en el mes de junio. En este mes sigo con mi recomendación, te invito a rezar cada día el Santo Rosario, pero hacerlo en familia, porque familia que reza unida permanece unida. En familia te invito a leer la Biblia, a estudiar la Biblia. En familia pídele a nuestro Señor Jesucristo que te dé sabiduría, que te dé discernimiento para poder interpretar su palabra, para que nadie te confunda, nadie te engañe, nadie te diga una cosa por otra, nadie te cambie el Evangelio, nadie te enseñe una doctrina diferente a la enseñada y dejada por nuestro Señor Jesucristo. Y así aprender a amarle más, adorarle más, bendecirle más, glorificarle más y reconocer a María como Madre de Dios y Madre nuestra, porque donde está el Hijo está la Madre, y donde está la Madre, ahí también está el Hijo. A continuación, Carmen López nos trae una dosis de vitamina.
2: Vitaminas para el alma. Den gracias al Señor porque es bueno, porque es eterno su amor. Que lo digan los rescatados por el Señor, los que rescató del poder enemigo, los que reunió de distintas naciones, del este y oeste, del norte y sur. Erraban por un desierto desolado, no encontraban el camino hacia una ciudad habitada. Pasaban hambre y sed, se apagaba su aliento, pero clamaron al Señor en su angustia y los libró de sus congojas. Los guió por un camino llano para llegar a una ciudad habitada. Den gracias al Señor por su amor, por las maravillas en favor de los humanos, porque sació la garganta jadeante y llenó de bienes la garganta famélica. Habitaban en lúgubres tinieblas, encadenados con hierros torturantes, por desafiar las órdenes de Dios y despreciar el plan del Altísimo. Doblegó su terquedad con fatigas, sucumbían y nadie los socorría. Pero clamaron al Señor en su angustia y los salvó de sus congojas. Amén, amén y amén. Bendiciones.
1: Gracias, Carmen López. Y a ti te digo que esa enfermedad, ese problema económico, ese problema familiar, esa tristeza, esa depresión, ese dolor, también ese sufrimiento, todo, deposítalo en las manos de nuestro Señor Jesucristo. Él todo lo puede. Es un Dios de amor, de poder, de misericordia, de justicia, de perdón, un Dios compasivo. Dios está por encima de tu enfermedad, por encima de tu problema, no importa el tamaño que tenga, y así, sujetado de esas manos poderosas y cobijado bajo el manto de nuestra Madre, la Virgen María, damos inicio al bloque más completo que tiene la radio del país, La mañana tropical, sazonando y cocinando rico con las amas de casa. Rumbo a las 12 del mediodía, sazonando y cocinando rico con las amas de casa, un programa hecho con sabor, el sazón original porque lo demás es copia, el que se siente en la cocina, en la sala, el comedor, la habitación, el patio, la oficina, el salón de belleza, la cafetería, el colmado, supermercado, la tienda, el almacén, el carro de concho, la jipeta, el camión. En cada barrio, en cada pueblo está presente sazonando y cocinando rico. Felicidades para ti que hoy está de fiesta de cumpleaños.

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1: A las 9:27 minutos llegan las informaciones. El plan piloto limitará el horario de circulación de vehículos pesados en el Distrito Nacional, mientras intensa búsqueda de sobrevivientes tras los sismos en Venezuela. Motoristas y personas a pie asaltan camión del plan social de la presidencia, lo que se convierte en un hoyo, señores, en la República Dominicana, la seguridad en nuestro país. Y siempre he dicho, usted tiene plena seguridad en República Dominicana, pero para que lo asalten o le quiten la vida, siempre hay seguridad para eso. El país responde primero ante la grave emergencia por los sismos en Venezuela, mientras Ministerio Público cambia solicitud de coerción a favor de imputada en Operación Onco 14. El gobierno de Venezuela eleva 235 los muertos y a 4.300 los heridos por terremotos. Informe rechaza explotación minera en la septentrional, mientras buscan a la actriz Yorgelis Delgado tras colapso de un edificio durante los terremotos en Venezuela. Abogados califican Código Penal como amenaza contra la libertad de prensa. Jueza federal frena orden de Trump de crear una lista federal de votantes. En otra información, juez ordena a la justicia de Estados Unidos revelar lo, en este caso, el contenido censurado de los archivos Stein, mientras, sin hablar de sanciones, la Junta Central Electoral señala que consulta interna del PLD no cuenta con respaldo legal. En otra información, economía crece 4.2% en los primeros 5 meses de este año 2026, pero la economía de un grupo, porque la economía de la mayoría sigue en el sótano, abajo. El pobre cada vez más pobre y el rico cada vez más rico. ¿Cómo crece entonces la economía en nuestro país si la misma no se refleja en la población? El país, según información, registra 14 muertes por leptospirosis en lo que va de este año 2026. Caro Brito dice, no todo el que tiene un micrófono es comunicador. Y eso es verdad, señores. No todo aquel que tiene la oportunidad de hablar cada día por un micrófono es comunicador. Ahora, analice. Analice. 5 dominicanos son finalistas al Juego de Estrellas. 3 meses de prisión preventiva a hombre que mató a su pareja y provocó heridas a otra mujer en el Darío Contreras. Industriales y empresarios desaprueban modificación de urgencia de ley de residuos sólidos. 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Y el programa Sazonando y Cocinando Rico hoy tiene una sorpresa grande, señores. Así que usted que está en casita, usted como ama de casa, usted que va en su camión, en su jipeta, en su carro, en breve estará con nosotros Hansel, artista dominicano. Hansel pertenece a la época dorada, los años 80 y 90, donde el hombre se escuchaba en la radio de nuestro país, Usted se movía, encendía su radio y ahí estaba Hansel. Ahí estaba sonando la canción Te Perdono. Usted cambiaba y ahí aparecía entonces la canción ¿Quién después de mí? Entre otras. Así que toda una época y en breve estaremos conversando con Hansel, oriundo de Santiago, para conocer un poco más de este artista dominicano, de este artista nuestro, Hansel. 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Tengo ese saludo para doña Isauri Abreu. Ella siempre reporta la sintonía, siempre tiene el cucharón en la mano. 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Agradecer ese reporte de Francia Domínguez desde los Estados Unidos. Ella saluda a su gente linda de Gurabo, Santiago, de Nagua, Santo Domingo, La Cumbre, Puerto Plata y Puerto Rico. Ahí está, como siempre, su querida madre, doña Águeda María Domínguez, sazonando y cocinando rico con el cucharón en la mano. Tengo ese saludo para Leida Pichardo en Pensilvania, que saluda a su madre, doña Australia Pichardo, y familia en Jarabacoa, Ramona Núñez. Otro saludo para Freddy Castillo, el madrugador, para Sandra de la Cruz, Luis de Jesús García, su esposa Josie en New Jersey, nuestro buen amigo Nelson desde Miami, también reportando la sintonía, Miguel Rodríguez y familia en Toronto, Canadá, Jean Rosario desde Montreal, también sazonando y cocinando rico. José Castillo Quique, reportando la sintonía desde New Jersey y saludando a doña María Reina Valdés en Los Corozos, La Vega. Ese saludo para los muchachos de Tapicería Emiliano, para Daisy Romano y su comadre Lourdes Betances en Santiago, doña Francisca Betances, mi amigo y hermano el Boli. Tengo otro saludo para Lucía, para Lourdes, para Elba, que también sazona y cocina rico, Zoraida, la niña Camila en sintonía con nosotros. Así que ese saludo grande para la gente de Santiago, La Vega, Puerto Plata, Sosúa, Pimentel, la gente de Navarrete, la gente de Cienfuegos, Santiago, la gente de Gran Parada, Tenares, Loma Azul, Tenares, Blanco Arriba, Tenares, Constanza, Jarabacoa, Bonao, San Francisco de Macorís, Santo Domingo Norte, El Malecón, El Michón, oye, la zona oriental, pero también la gente de Santo Domingo Este, reportando como siempre la sintonía, la gente de Salcedo, Villa Tapia, Fantino, Cotuí, donde cantan las guineas, la gente de Blanco, arriba, reitero, de Jima Arriba, Jima Abajo, también sazonando y cocinando rico. Viernes 26 de junio, año 2026, inicio del fin de semana. Hoy un viernes más clásico, donde sonamos lo viejo pero bueno. A ti que te gusta lo viejo pero bueno, hoy lo sonamos en la gran familia Santa María y Estudio 97.9, joven con valores. Dos frecuencias cubriendo todo el país. Dos frecuencias llegando al mundo. Y como lo prometido, señores, es deuda. Lo prometido es deuda. Hoy en Sazonando y Cocinando Rico.

0: Niña de Fuego, aquí está Hansel. Hansel, buenos días.
1: Buenos días para todos. Bueno, vamos a preparar ese orégano, ese recaíto, bien picadito, sabrosón, para que nos demos este banquete que tenemos preparado para ustedes.
0: Sí, señor. Bueno, Hansel, oriundo de Santiago, ¿verdad?
1: Ciudad corazón. Sí.
0: ¿En qué parte de Santiago, Hansel?
1: Este flaco, querido por todos ustedes, nació en la clínica de Coromina y se crió justamente al ladito ahí, en la calle Luperón, esquina Bel Air.
0: Pero eso ocurre, ¿qué día, qué año?
1: Bueno, el año vamos a dejarlo ahí, entre tú, ¿eh? ¿Me entiendes? Porque los calculadores de una vez después vienen a estar.
0: ¿No pasa de 15?
1: Yo digo decirte una cosa, yo soy un muchachón. Mira, hay jóvenes, ahí están los adolescentes, están los muchachones, están los viejos y están los ancianos. Yo voy por muchachón.
0: Hansel, nombre real.
1: Alejandro Núñez, cédula dominicana, ya usted sabe.
0: Alejandro Núñez, mejor conocido como Hansel.
1: Presente, profesor.
0: Cantante dominicano. Y de una trayectoria, señores, única. Hansel pertenece, decía ya, a la época dorada. Desde los 80, ahí viene Hansel, llevando lo mejor de lo mejor. Canciones que tocan lo más profundo de tu corazón, canciones que enamoran.
1: La época mejor que nunca volverá fue en la música americana, fue en la salsa, fue en el merengue, fue en la balada, fue en todos los géneros. La época fue dorada, color oro.
0: Pero lo más importante, no importa lo que haga la mujer, Hansel te perdona.
1: Claro, mi amor, porque es que somos hijos de una, y yo siempre he dicho, lo digo y lo diré, que el ser sublime que hay después de Dios es la mujer. Eso es sagrado, eso es como el pétalo de una rosa.
0: Y por eso te perdono, ¿verdad?
1: Por eso tenemos que perdonar.
0: Hansel, esa todo. Canción, ¿quién la escribe?
1: Esas canciones son producto de Carlos de la Cima, un cantante peruano radicado en Puerto Rico, que las compuso para mí. Directamente, gracias a Dios.
0: Pero todas las
1: canciones que están en esa producción, todas fueron escritas para mí.
0: La oportunidad, usted tiene una oportunidad grande hoy, y es de comunicarse con nosotros y saludar a Hansel. Buenos días, hola.
2: Hola, buenos días.
0: Adelante.
2: Una fan de Hansel desde que empezó sus inicios.
1: Abrazo grandote para usted, mi querida.
0: ¿Y cómo se llama esa dama?
2: Igualmente.
0: El nombre de esa dama.
2: Yo soy de Sabana Iglesia.
0: Pero
2: desde que ella empezó, yo fui una fan de él, aunque no de muy cerca, pero todas las canciones de él me gustaban.
0: ¿Su nombre?
2: Altagracia Díaz.
0: Altagracia, la canción de Hansel que más tocó su corazón.
2: Niña de Fuego, esa es una canción bella, todas son bellas.
1: Qué linda, qué linda.
0: Esa Niña de Fuego.
1: Gracias, alta gracia. Y dame, que ahí en Sabana Iglesia se criaron mis dos hijos, ahí en Palomarillo.
0: Y se quemaron muchos con esa niña.
1: No, esa niña sigue todavía. Porque dando mucho calor.
0: Es de fuego.
1: Claro, sí. Da calor todavía, esa niña está caliente.
0: Alta gracia, gracias por su reporte. Bueno, la gente reportando la sintonía con ese deseo de saludar a su artista favorito, Hansel, hoy con nosotros en Sazonando y Cocinando Rico. Buenos días.
3: Sí, hola, hola, Domingo desde Las Cabullas, para saludar a Hansel. Yo fui una y soy una fiel seguidora de todas sus canciones. Me gustan bastante.
0: Ajá, ¿con qué canción de Hansel usted se identifica?
3: Me gusta Niña de Fuego. O sea, me gustan todas.
1: Esa niña y su historia.
3: Sí. Un abrazo para ti, Madera, y para Hansel.
1: Mucho cariño para usted, mi reina querida. Bendiciones.
0: La siguiente llamada, diga su nombre y de dónde está reportando la sintonía. Yo quiero que la gente de Santiago, el pueblo donde nació Hansel, también se comunique con nosotros. Buenas.
4: Buenos días.
0: Sí, dígame su nombre y de dónde.
4: De Primavera, de Villa Déjeme invitar el nombre, aquí de San Antonio, aquí de La Vega.
0: Hansel tiene...
1: Se me puso nervioso.
4: Me encantan todas las canciones de él. A mí me fascinan todas sus canciones.
1: Qué linda, gracias, mi amor. Un abrazote
4: yo
1: para ti también.
4: Yo cumplo años.
1: Felicidades.
0: Ella es Perseveranda Hernández. Converse con Hansel. Buenos días.
1: Buen día, buen día.
5: No. Buenos días.
1: Usted, mi reina.
0: Buenos días, adelante.
5: Buenos días, bendiciones, Madera. Madera.
0: Está en el aire, adelante.
5: Carmen te habla, Madera, felicidades.
0: Carmen desde Pensilvania, adelante, Carmen.
5: Estoy escuchándolo a usted de ahí. Esas canciones no te puedo decir cuáles me gustan, cuáles específicas, pero me encantan todas esas canciones de antes.
1: Gracias, gracias, Carmen. Espero que eso por allá
5: me
1: esté.
5: Radio Santa María.
1: Qué linda, qué linda. Espero que eso por allá
5: que
1: esté
5: Dios
1: con
5: lo
1: mucho
5: bendiga,
1: calor.
5: Un buen día.
0: Amén. Amén. Buenos días. Hola.
6: Buenos días, Madera.
0: Adelante.
6: Yo quiero mandarle un saludo a Candida Moreno y Aura Moreno en Nueva York de parte de Raquel.
0: Ok, bueno, cuídate, Raquel, gracias por tu llamadita. Bueno, llámanos y conversa. Saluda a tu artista favorito hoy en vivo con nosotros, Hansel. Buenos días.
7: Madera. De Jarabacoa, Maribel. Bendiciones.
1: Maribel, mi amor, muchas gracias por tu llamada. Un abrazote para ti.
7: Me gustan todas, todas. Me gustan.
1: Te las regalo todas, son tuyas.
7: Amén.

0: Saluda a tu artista hoy. Hola.
1: Buenos días.
0: Adelante.
1: Me gustan todas las canciones de ese cantante.
2: Qué linda, muchas gracias, mi vida.
1: Fuego,
2: aquí estoy yo. Gracias, gracias,
1: amén.
2: Mi vida.
1: Bendición.

0: Sazonando y cocinando rico. Buenos días.
1: Buenos días, Rafael Madera.
0: Dígame su nombre y de dónde.
1: Saludo para usted y Arce. Esos son mis favoritas, mi canción.

0: dorado bonito. Que Dios me lo bendiga y me lo proteja. Chino Abreu, de Villa Francisca Primera.
1: Hermano Chino, ya usted sabe. Mi paisano querido, un abrazo grandote y para adelante hasta que Dios quiera.
0: Amén.
2: Cuídate mucho, Chino. Converse con Hansel hoy con nosotros en vivo. Hola.
3: Buenos días.
2: Dígame su nombre y de dónde. Salude a Hansel.
3: María Magdalena Bardé de Los Corozos. Para felicitar a Hansel por su bella voz. Y me gustan todas las canciones de él, pero la que más me gusta es la que está de fondo.
2: Esa.
3: Para
1: muchas gracias, muchas gracias, mi reina. Muy amable de tu parte. Mucho cariño de mí para ustedes.
3: Gracias.

0: Y cocinando rico con nosotros hoy un grande de la canción romántica dominicano, Hansel. Hansel, bueno, entonces habla en lo que la gente, mientras la gente va llamando y saludando a Hansel.
1: En lo que tiran el recaíto, sí, sí, y el orégano.
0: Hablemos de proyecto, cómo va todo, en qué está Hansel, dónde estuvo Hansel durante años. Que la gente siempre preguntaba, pero bueno, ¿y Hansel? ¿Qué pasó con Hansel?
1: Claro que sí. Lo primero que les voy a informar es que para escuchar mis canciones, las producciones nuevas que tengo, váyanse directamente a las redes y busquen Hansel Cantante Dominicano y en YouTube Hansel Cantante Dominicano Oficial. Ahí tengo unas cuantas producciones nuevas con videos nuevos de mi trabajo de ahora reciente, que he elaborado con mucho cariño para todos ustedes.
0: Ah, pero qué bueno. Y una dama que también desea saludar, conversar con Hansel.
1: Pero que me diga.
0: Buenos días.
2: Buenos días desde el Distrito Nacional para nuestro querido Hansel.
1: Dígame usted, mi reina.
2: Bueno, para felicitarle por su trayectoria.
1: Un abrazo grandote para usted, bella señora.
0: ¿Usted reside dónde?
2: Distrito Nacional Santo Domingo.
0: Santo Domingo, la gente del Distrito Nacional Santo Domingo. Y la canción que más le llegó al alma de Hansel.
2: De Hansel, la primera que puso, Para Olvidarme de Ti.
0: Ajá, esta.
2: Exactamente.
1: Qué lindo.
2: Muchas gracias y mi saludo para Hansel, que siga así como va y que ha llenado toda una época y sigue llenándola.
1: Un abrazo grandote, muy amable de su parte, por su buen deseo. Dios la bendiga. ¿Quién?

0: Dime quién te va a querer. Buenos días.
1: Buen día, Rafael. Bendiciones por ahí.
0: Adelante.
1: Un saludo muy especial para ese señor que se ha sentado, gran artista. Es de Bonao, Charo Fernández. Épocas de oro.
2: Mi distinguida Charo, un abrazo grandote para usted y antemano agradecerle por ese cariño que usted ha guardado con el paso del tiempo. Se lo agradezco infinitamente.
0: ¿Y con qué canción de Hansel se enamoró Charo?
1: Toda, pero Niña de Fuego.
2: Esa toda.
1: Fue una época muy hermosa, Rafael.
0: Ah, pero qué hoy, bueno.
1: Mayoría de... Y guardamos ese espíritu de niña cada vez que escuchamos todas esas canciones de esa época.
0: Así es.
2: Qué lindo, qué lindo. Gracias por esa bella palabra y ese amor guardado.
1: No hablaba contigo, pero te escucho todos los días. Eso es un toque de queda.
0: Bendiciones, Charo.
1: Okay. Bye bye.

0: cielo. La niña de fuego, la niña de fuego que sigue quemando. Buenos días.
1: Buenos días, bendiciones para Hansen.
2: Buen día, buen día.
1: Ah, espero que estén bien, toda su familia.
2: Gracias, gracias. Me alegra sobremanera recibir ese bonito saludo.
1: Gracias.
2: Usted reciba el mío con mucho amor.
1: Gracias. Para felicitar a Joel y mi hijo que está de fiesta de cumpleaños.
0: Bueno.

0: Felicidades. ¿Eso de parte de quién?
1: De Fátima Valdés, aquí en Santiago.
0: Fátima, cuídese mucho, bendiciones. ¿Y su hijo?
1: Gracias. Y a mi madre, que es fiel oyente de su programa.
0: ¿Usted reside en Santiago?
1: Ajá, en Santiago.
0: Bueno, sí. Hansel también nació en Santiago.
2: Mi compueblana, mi compueblana.
1: Bueno, sí. Muy lindas tus canciones todas.
2: Muchas gracias.
1: Ay, sí, Los Porosos, a Yaniri, que es fiel oyente de su programa también.
0: Ok, bueno, bendiciones. Gracias a la gente de Santiago. Esta llamada quiero que sea Hansel que reciba ese saludo especial de una dama. Hansel, dale la bienvenida.
2: Buen día, distinguida. Muy mucho amor
3: días,
2: para usted.
3: Hansel. También el saludo para Madera.
2: Claro que sí, mi reina.
3: Susana Holguín. Una fiel admiradora de todas tus canciones.
2: Pero eso
3: pero
2: es.
3: También me gusta esa. ¿Quién te vas a querer?
2: ¿Quién
3: esa
2: te
3: es
2: va?
3: Mi canción favorita.
2: Qué lindo, qué lindo, qué lindo. Muy bonito,
3: feliz
2: muy bonito.
3: De escucharte. Un saludo. Tenía mucho. No escuchaba tu voz.
2: Sí, no
3: mate. Soy una fiel oyente de Radio Santa María todos los días.
2: Gracias, gracias, mi reina. Muy amable.
3: Para todos los que están en sintonía.
2: Bendiciones.
3: Besos y abrazos.
2: Gracias igual, bendiciones.
0: Y no solo las mujeres, Hansel, pues, durante esa época se acercaron, disfrutaron. También los hombres disfrutaron en grande de las canciones de Hansel, artista dominicano. Buenos días, hola.
4: Buen día, Rafael Madera, buenos días para usted y toda esa gente linda. Saludando a Hansel, y en este momento le voy a decir a Hansel que yo me debe mucho traguito, porque yo toda esa música de él me encantaba y me seguía encantando. Pero Hansel salió del mapa, yo pensaba que ya Hansel no existía, pero dándole la gracia a Dios, está aquí de nuevo con nosotros. Pero
2: bueno, pues,
4: en realidad, Rafael Madera, invite a Hansel a un encuentro nacional que va a ser en San Francisco de Macorís, para que allá nos vamos a reunir todos, para disfrutar de esa linda voz, música. Atentamente, Martín Rafael García de Juan López.
2: Bueno, hermano, muchas gracias. Ese traguito, si Dios quiere, pues lo podemos compartir en lo venidero. Un abrazo grandote y me alegra mucho ese cariño que usted también tiene guardado para este flaco que lo quiere a ustedes.
0: Bueno, y la gente, especialmente las mujeres, han dejado la cocina, Hansel. Se mantienen, sí, con el cucharón en la mano, pero sí. A comunicarse con su artista favorito. Buenos días.
5: Ya. Bueno, que el Señor le dé mi bendición.
2: Muchas gracias, muchas gracias. Bendiciones para usted también, distinguida señora. Muy amable.
0: Bien. Sazonando y cocinando rico a través de la gran familia Santa María, la gente de Moca. Buenos días. Hola.
5: Llamaré también, bendiciones.
0: Hola.
5: Bueno, va a ser buen día, que Dios bendiga. ¿Quién te habla? Lidia Abreu de Arenoso.
0: Bueno, gracias, doña Lidia, gracias. Cuídese mucho. La siguiente, bueno, Hansel. Hay problema ahora con la línea, la gente llamando y llamando y llamando. Ah,
2: eso es lo que usted ha sembrado, ese cariño con el público.
0: Moca, buenos días.
6: Buenos días.
0: Adelante.
6: Para saludar a Hansel, ese artista.
2: Es que los mocanos.
6: Pero dime quién. ¿Quién te va a querer? ¿Quién estará en tus brazos hasta amanecer?
2: Precioso, maravilloso. Es como dicen, los mocanos
6: buenos
2: son
6: días,
2: buenos todos.
6: Que pasen buen día. Bendiciones para todos.
0: Cuídense mucho.
2: Gracias.
0: La gente de Moca, disfrutando de nuestra programación en este viernes 26 de junio, año 2000. 26, inicio del fin de semana, Hansel. Entonces, hablemos de proyectos.
2: Claro que sí. Bueno, acabamos de venir hace un par de semanitas de New York. Estuvimos por allá cumpliendo unos trabajitos personales y ahora estamos aquí en nuestro querido Santo Domingo y nos vamos a mantener haciendo una serie de espectáculos. Vamos a estar pronto, ahora reciente en Santiago. Vamos a estar, ya que está confirmado, en Tenares, y nos vamos a mantener haciendo televisión y conectándonos con ese público que es suyo, no es mío. Yo soy el invitado y estoy disfrutando de ese público que usted me está prestando. Ahora, entonces nos seguiremos comunicando y informándole dónde estaremos. Y quería decirle también, porque usted sabe cómo es, que vinimos al mundo a trabajar para contactos musicales, ya que esta emisora llega al último rincón del mundo. Estamos disponibles en el 829-269-7766. Y recuerden, váyanse a las redes para que vean todos los trabajos nuevos que tengo y todos los videos que tengo. Hansel, cantante dominicano, Facebook, Instagram, YouTube, etcétera.
0: Yo quiero esa llamada internacional que llegue. Que llegue esa llamadita internacional para que usted se comunique con Hansel también la mañana de este viernes 26. Esa llamadita internacional. Usted que reside en los Estados Unidos, en Europa, comunícate con nosotros como lo hace nuestro buen amigo Jean Rosario.
7: Buenos días, por aquí en sintonía desde temprano. Saludando a todos los radioyentes que están conectados en este momento con ese maravilloso programa Sazonando con Madera. El programa que da toque de queda en todo el país y fuera del país. Saludo desde Montreal a mis queridos amigos, muy en especial a Susana Holguín, a Miguel Rodríguez, bueno, que tienen que estar ocupaditos en este momento. Saludos a todos. Dale. Si no, en este momento es el momento de ponerlo en alto siempre. Dale ese saludo.
0: Pero yo quiero, Jean, repítelo por favor, Jean.
7: En este momento es el momento.
0: No,
7: en este momento es el...
0: Repítelo, Jean. Quiero que Jean nos reporte la sintonía desde Montreal.
7: Rafael Madera, no puedo creer el cantante Hansel, cómo me encantan sus canciones. Y hay que darle valor a nuestros grandes cantantes de nuestra época. No darle valor después que fallecen, sino en este momento es el momento de ponerlo en alto siempre. Dale ese saludo a ese maravilloso cantante. Saludo desde Montreal para él. Y le dice que lo admiro mucho. Qué bien escucharlo. ¡Wow! ¡Qué sorpresa! Dale saludo de mi parte y ojalá un día pueda venir por aquí, por Montreal.
2: Hermano Jean Rosario, desde aquí, desde este calorcito, le voy a enviar un abrazo grandote a usted allá que está en un lugar que está un poquito frío. Pero este saludo que le voy a enviar es tan caluroso que yo sé que usted lo va a recibir con mucho amor y lo va a encender como mi canción Niña de Fuego. Así que ya usted sabe, bendiciones.
0: Bueno, nos escribe también, oye, en Brad Pitt, karaoke, dice, crecí escuchando a Hansel. Qué bueno, Hansel, ¿verdad?
2: Eso es bonito. Yo sé que las damas, las féminas, eso es algo que ya tú sabes, eso es de todos nosotros, pero yo también le doy gracias a Dios que tengo muchos admiradores, muchas personas que le gustan mis canciones, le gusta la voz del flaco de ustedes y le gusta mucho pues lo que yo le he hecho llegar, mi cariño, mi forma de ser y eso, así que le doy gracias a Dios por el cariño que recibo de todos ustedes.
0: Buenos días, hola.
8: Buenos días, Madera. Buenos días, Hansel.
2: Buen día, mi reina.
8: Bendiciones para ti, Hansel. Esas canciones hermosas soy favorita de ti. Oye, estoy tan favorita que
2: a ver,
8: mi segundo hijo por tu nombre le puse Hans.
2: Ah, Dios mío. Qué lindo, qué lindo. A ver, interprétame un poquito de una canción de las mías para ver si es verdad.
8: Ay, Hansela, ay, si no.
2: Pero gracias, ay, por ponerle mi nombre también a su hijo. Yo sé que hay muchos Hansel en República Dominicana. La mayoría tienen 30, sí, 35. Sí. Y yo sé que todo eso vinieron por el cariño que yo sembré. Los que se enamoraron.
8: Mi hijo tiene 32.
2: Ah, yo sé que andamos por ahí. Todos esos Hansel son producto de mi aparición como artista.
8: Claro, claro. Me encantan tus canciones, Andrés.
2: Gracias. Así que un abrazo.
8: Bendiciones, mucha vida y salud.
2: Gracias a usted.

0: Bien, estamos conversando con Hansel, artista dominicano. Buenos días.
1: Buen día.
0: ¿Su nombre y de dónde?
1: Iluminada de Jarabacoa.
2: Caramba, gracias. Yo tengo tantos recuerdos bellos de Jarabacoa, las veces que yo iba a cantar allá. Eso era un respaldo apoteósico. Un abrazo grandote para usted, mi querida Iluminada.
1: Muchas bendiciones y esas canciones tan hermosas. Que Dios me le siga bendiciendo a usted y a Rafael Madera.
2: Gracias, siempre suya.
1: Ay, sí,
0: gracias, Iluminada, la gente de Jarabacoa. Quiero otra llamada internacional. Quiero que usted que se encuentra en los Estados Unidos se comunique con nosotros y salude a su artista favorito, Hansel. La mañana de este viernes, inicio del fin de semana, un regalo de la gran familia Radio Santa María para nuestra gente. Sazonando y cocinando rico.

0: Sazonando y cocinando rico. Francia Domínguez también se comunica con nosotros desde los Estados Unidos para saludar a su artista favorito. Dice que creció escuchando las canciones de Hansel. Buenos días.
1: Buenos días, Madera. Buenos días, Hansel. Qué lindo escucharte en el programa. Bienvenido.
2: Buen día.
1: Soy tu fan desde pequeña. ¿Y qué más decirte? Que me gustan todas tus canciones, pero yo creo que de todas las que más me gusta hasta el momento es Vuelve o Déjame. Y
2: una que dice
1: está, y... Ay, yo no sé cuál.
2: Okay, una que dice Vuelve a mí, aquí está.

0: 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Para ti, con mucho cariño, Francia.
1: Gracias, gracias, qué lindo, qué lindo. Súper hermoso, me encantó. Estoy súper, súper contenta de oírte y de escucharte en vivo.
0: Gracias por tu cariño.
1: Vale.
2: Bueno, gracias a Gracias a Francia Domínguez, reportando también la sintonía desde los Estados Unidos. Hansel, para contrataciones.
0: Claro que sí, todas las personas que quieran disfrutar de este flaco que tiene tanto amor para todos ustedes y un repertorio hecho directamente para su corazón, 829-269-7766. Y ahí usted se llenará de amor.
2: ¿Producción nueva?
0: Sí, claro, yo tengo producciones nuevas. Después de todos esos éxitos que ustedes conocen, tengo una producción también que está en YouTube, la que lleva el título Solo Contigo, una producción del maestro Manuel Tejada, con unos temas monstruosos, todos escritos para mí. Tengo otra producción que también está en YouTube, que se titula Joyas Musicales, una recopilación de todos esos grandes boleros. Tengo otra producción nueva que se titula Lo Mejor de Mí, donde incluyo temas de todos los grandes artistas, Nino Bravo, Peco Camba, Basilio. Todo
2: una recopilación. Otros.
0: Claro, y otra nueva también que estoy elaborando, donde tengo los dos, tiene su video y todo, también están en YouTube, que es A Ti Mujer y Te Quiero Tanto.
2: Balada.
0: Claro, balada. Tienen su video en YouTube, así que disfrútenlo.
2: Buenos días.
3: Sí, buenos días, mi querido y estimado Madera, y a ese gran cantante de ayer, hoy y que será siempre. Hansel, bendiciones para ti. Tengo para decirte que ya había dejado un audio. Digo yo, wow, pero no lo voy a poder saludar. Es Bernarda Mejía, quien se enamoró a través de que mis hermanas se enamoraron con esas canciones bellísimas, especialmente Quien Después de Mí, Niña de Fuego y todo. Y Inmaculada, que me está escuchando, que la tengo en línea desde Nueva York, le decía, oye, Inmaculada, tu artista, y que nosotros éramos, nos decían la cantarita, pero era siguiendo a la trayectoria de mis hermanas, que eran fieles con esas canciones tuyas. Bendiciones, bienvenido a nuestra casa, Radio Santa María, porque sé de todo, tuya y mía. Bendiciones y sígase adelante. Voy a tratar de buscar las canciones que estás diciendo que son nuevas, porque yo soy fanática y más de las canciones románticas y apasionadas. Bendiciones y cuídate.
0: Gracias, Bernarda. Qué lindo, qué lindo. Cuánto cariño. La verdad que me llegó todo ese derroche de amor que hiciste llegar a través de mis canciones y de tus sentimientos.
2: Pero un abrazo. Hansel te perdona, ¿verdad?
0: Claro, sí. Mi amor. Dice, te perdono por malograr todo lo bueno que me diste, por no saber valorar cuál es mi precio, por tratarme tantas noches como un necio.
2: Buenos días, hola.
4: Buen día, Madera.
2: ¿Su nombre y de dónde?
4: Candy desde Bandera.
2: Adelante.
4: Muchos saludos y muchas bendiciones para los dos. A Hansel, que es un gusto, un placer oírle.
0: Gracias, Candy, maravilloso, muy amable de tu parte.
4: Yo escuchaba todas esas canciones suyas en aquella época, ya usted sabe.
0: Bueno, pues yo espero que las sigas escuchando, porque dice un refrancito, recordar es vivir. Y si tú recuerdas algo tan lindo de aquella época, vívelo.
4: Pues muchas bendiciones para los dos ahí.
2: Gracias, gracias, Candy. La siguiente llamada, buenos días.
5: Buenos días, Madera, ¿cómo tú estás?
2: Bien.
5: Y buenos días a ese gran cantante dominicano que yo no sabía que era de aquí de Santiago.
0: Oh, ¿cómo estás, paisana? Claro que sí, santiaguero, nacido, vivido del centro de Santiago y amante de la ciudad corazón. Y claro, de todos los dominicanos, procedan de donde procedan, en cualquier rincón de República Dominicana.
5: Ah, bueno, mi nombre es Elizabeth Martínez, soy amiga de Rafael. Y yo estoy viendo su biografía, estoy aquí en Google. Dice que también usted estaba con la patrulla 15, Josy Esteban.
0: Oh, claro que sí, mi reina. Yo duré como 5 años en la patrulla 15 allá en Puerto Rico.
2: Patrullando.
0: Patrullando. Entonces, de ahí, pues, abandoné la patrulla 15 y entonces incursioné en la balada, allá en la patrulla 15, en esos años que hicimos, que fue un gran éxito en Puerto Rico, merengueando cuando decía, yo toqué y llamé y nadie me respondió, pero de lejos se oyó una voz que me decía, cuyupay, cuyupay,
5: que me echa la comida en la boquita, que después que me la echo,
0: que me muera la quija, ñau, ñau.
5: Ah, pues está bien, porque yo soy joven, o sea, me considero joven, tengo 41, pero yo siempre he escuchado todas sus canciones.
0: Oh, pues gracias, tú eres una niña, nosotros somos, como yo dije, niñas, muchachones, todos somos jóvenes mientras estemos sobre el mundo terrenal.
5: Yo todavía me considero una niña, claro.
0: Claro que sí, gracias.
5: Gracias, pasen buen día.
2: Cuídate mucho, Elizabeth, buenos días.
6: Buenos días, Madera.
2: ¿Su nombre y de dónde?
6: Ángela de Licea al Medio, Santiago. Mira, felicito a Hansel por esas canciones tan lindas. Cuando tú pones, cuando pones esos programas, yo no me lo pierdo, ¿oíste? Porque él canta muy lindo.
0: Gracias, Ángela. Me alegra mucho que mis canciones te lleguen al lado más bonito que tienes en tus sentimientos. Un abrazo grandote y
6: claro,
0: este flaco
6: sí,
0: con todo
6: claro
0: el amor.
6: Que sí, muchas bendiciones para ustedes.
2: Ángela, la ya canción que más le gusta de Hansel.
6: Ay, me gustan todas, todas me encantan. Yo soy romántica.
0: Qué lindo, eso es vida.
6: Oye, oye, yo tengo 74 años y me siento como de 15.
0: Usted es una niña, usted es una niña.
2: Pero sí que ha llovido
6: claro,
2: mucho.
6: Sí.
0: No,
6: claro,
0: que va a ser,
6: claro,
0: que va,
6: que ha llovido.
0: Esos buenos frutos. Esos buenos frutos
6: vegana,
0: son como el roble.
6: Por eso mismo yo soy vegana y yo me encuentro de 15.
0: Qué lindo.
6: Ya tú sabes, con la ayuda de Dios, ya tú sabes, la bendición de Dios, porque es el que me tiene así, de 15 años a mí.
0: Claro.
6: Ya tú sabes.
0: Que Dios la bendiga.
6: Pues pase buen día, igual, que Dios me lo bendiga a todos.
0: Y se mantenga de 15 siempre.
2: Amén, gracias por su llamadita. Sazonando, hola. Hello, buenas.
3: Buena, buena, Madera.
2: Ah, la profe Bernarda. Bernarda dice que hoy no duerme luego de conversar con Hansel.
0: Bueno, pero yo en realidad, eso es lo que yo he tratado siempre, de que lo que yo he grabado le llegue al corazón y las ponga a sentirse como todas unas reinas y las rebose de sentimientos lindos.
2: ¿Qué nos dice Jean Rosario de nuevo desde Montreal?
7: ¿Qué programa tienes hoy?
2: Dime, Jean, repítelo, por favor. Repítelo, Jean.
7: Wow, Madera, eso es música, eso es voz. Qué maravilloso programa tienes hoy. Felicidades.
0: Gracias, Joan. La verdad que me alegra mucho contar con personas que reciben el esfuerzo que uno hace. Te lo agradezco mucho de todo corazón, el cariño que guardas para mí.
2: Quiero otra llamada internacional para Hansel. Así que quiero esa llamadita a través del 809-573-2722, 829-222-9908, nuestro número de WhatsApp. No importa dónde estés, comunícate con nosotros. Ese número de para contacto con Hansel de nuevo.
0: 829, lo voy a decir con esa voz de locutor. 829-269-7766. Ya usted sabe, ahí usted toque esa tecla y este flaco va con ese repertorio de canciones que le van a llegar a lo más profundo del sentimiento suyo.
2: Repítelo, pero dilo cantando.
0: 829-269-7766.
2: Bueno, ahí está. Disponible ese número para que usted se comunique con Hans. Ah, que tengo un cumpleaños, una boda. Ahí está Hansel.
0: Oh, maravilloso.
2: Sí.
0: Que usted, una reunión familiar. Hansel anda por ahí también.
2: Que llegó diciembre y...
0: y usted quiere algo bonito para una actividad suya de cualquier tipo, ahí está Hansel disponible con lo mejor del repertorio.
2: La siguiente llamada, buenos días, Jarabacoa.
8: Madera, sí. Maribel de nuevo.
2: Dime.
8: Para cantarle un poquito. Dice, yo toqué y llamé y nadie me respondió. Yo toqué y llamé y nadie me respondió. Yo oí una voz que me decía, yo oí una voz que me decía. Chuca, cochuca, chuca, cochuca, chuca, cochucucha.
2: Bueno, Hansel.
0: Gracias, gracias.
2: Maribel, Hansel te perdona.
0: No, yo, claro, no, que yo estaba necesitando una voz para los coros, ¿tú me entiendes? Para la contraparte, ¿no? Así que esa voz bonita, no, gracias Maribel por esa canción. Ay, sí.
2: La siguiente llamada, buenos días.
9: Buenos días, Madera, bendición y muchas felicidades para ese hermoso cantante. Hansel, yo soy una fiel oyente desde aquí, desde Bacuí. Me gustan todas sus canciones.
0: Ay, pero
9: son muy preciosas.
0: Qué lindo, qué lindo. Usted es maravillosa. Eso que usted me dice es algo que me alimenta el alma, perdón. Todo lo que yo he hecho es solamente tratar de ganármelos a ustedes con el mensaje de mis canciones. Un abrazote.
9: Igual para ustedes, que tengan un feliz día a todos.
2: Hansel, ¿alguna anécdota que desee compartir con nuestra gente?
0: Bueno, sí, usted sabe que en el trajil de andar en esto de la música, se han presentado muchas cosas. Una vez yo andaba cantando para Nagua, y cuando salí de Nagua, andaba con un vehículo y se le pichó la goma. Entonces pusimos el repuesto, pero por mala suerte se pichó también la otra goma. Y amanecimos dentro del carro. ¿No? Entonces apareció un gomero que a esa hora, que sé cuánto, cogió, sacó el tubo, pero él tenía problemas con el calentador, que como que se derretían unos pachos, sí. Una cosa. Entonces amarró el tubo con un alambre y lo metió en el aro y llegamos con la goma vacía. Eso va cantando en agua.
2: Pero hace unos años.
0: Hace dos o tres días.
2: Oh, sí. Ha llovido.
0: hace dos o tres días.
2: Buenos días. Hola.
10: Hola. Buenos días, Madera.
2: Adelante.
10: Es Angelita de aquí de Bacuí abajo. Es para felicitar esa artista que tú tienes ahí. Yo escuchándolo desde los 60. Ya tú sabes, 20 años tenía yo para el 80. Dímete, en la flor de mi juventud, escuchando todas esas canciones preciosas y esa bota angelical que tiene.
2: Pero si Hansel apenas tiene unos 15 años, ¿cómo usted lo escuchaba yo en los 60?
0: Estoy calculando, pero verá.
10: 15 años que tenía él.
0: No, que no venía a la emisora. Muchas gracias, mi reina. Un abrazo grandote para usted. Me alegra mucho que ha guardado todo ese cariño con el paso del tiempo y lo mantiene fresquecito.
10: Ay, mi madre, aquí estoy yo recordando todo ese tiempo.
0: Qué rico, pues échele condimento a ese cocinando ahí, acuérdese siempre del recaíto y del orégano, porque estamos cerca de las 12, y vaya cantando mis canciones para que le quede sabroso.
10: Pues mire que cantándole estoy hace rato, precioso.
0: Ay, ok.
2: Bueno, gracias, Angelita. ¿En qué año graba Hansel?
0: Lo primero,
2: esa primera canción que impacta.
0: Mi primera grabación fue cuando yo pertenecía a la Patrulla 15. Ahí hicimos el tema aquel. Podré volver a ti si me lo pides. Aún conservo en mí todo el calor. 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
2: Y se marchitó la flor siempre.
0: No, todavía siempre le cae su rocío. Entonces yo dije, oye, pero llegó al país y duró como un año sonando.
2: Fue la primera.
0: Lo primero que yo grabé.
2: Ok.
0: Y duró como un año sonando y yo dije, bueno, yo lamentablemente esta orquesta está muy buena, La Patrulla.
2: Pero
0: está,
2: yo me voy.
0: Pero yo me voy ahí porque yo me he dado cuenta que es lo mío cantar balada. Entonces le dije a mi hermano Ringo Martínez, ajá, que me ha hecho dos producciones al cual yo quiero mucho.
2: Repítelo, Hansel, ¿eso ocurre en qué año?
0: Eso fue en el 79. Uh-huh. Entonces yo traje al país ese long play, era long play de La Patrulla 15 con ese tema. Yo no promoví los otros temas, yo solamente Podré Volver a Ti.
2: Okay.
0: Entonces volví a Puerto Rico, el tema se pegó aquí tan pegado que yo seguí trabajando un tiempecito con La Patrulla 15, entonces decidí abandonar la orquesta y el señor Bobby Valentín, el rey del bajo de la Fania, siempre alternábamos allí en Puerto Rico y me dijo, oye, mulato, esa voz tuya.
2: Pero, ¿esa canción es de Hansel o es de Juan Bau?
0: No, esa canción es de Juan Bau.
2: Sí.
0: Esa canción es de Juan Bau.
2: Por eso pregunto, porque claro, sé que Juan Bau la tiene.
0: Seguro.
2: Sí. Buenos días. Se fue. Comunícate con nosotros de nuevo, 809-573-2722 y 829-222-9908. Pero ya así rapidito, porque el tiempo avanza. Hansel, ¿cómo se llama la producción reciente?
0: Joyas Musicales, esa es la producción que está completa. La de ahora que estoy trabajando solamente tengo dos temas y se va a titular A Ti Mujer. Ese tema está en YouTube y tiene su video también realizado en el Monumento en Santiago. Un tema maravilloso.
2: Sí.
0: Claro, dice A Ti Mujer. Donde quiera que tú estés, mujer, mujer, yo te llevo a flor de piel y aunque no viva contigo, en sueños te amaré. Tiene su video, un tema precioso.
2: Ah, pero qué bonito tema. Buenos días. Hello, buenas. Hola, buenas. Hello, buenas. Hola. Se fue, entonces márcalo de nuevo, comunícate con nosotros. Tengo otra llamada para Hansel. Buenos días.
11: Sí, buenos días, para felicitarlos por ese bello programa y por esa voz tan espectacular que usted tiene ahí. Soy una fan de Hansel. Me recuerda esa canción que él estaba cantando ahorita, que antes venía una guaguita que vendía helados y era con esa canción y todo el mundo salía a comprar esos helados, esa paleta, muy rico. Y mi nombre es Josefina de Río Verde, abajo, soy de aquí de donde es, con quien usted comenzó a cantar, con José Esteban. Y muchas felicitaciones y bendiciones para todos.
0: Claro, gracias, Josefina, gracias. Para mí, déjeme decirle que esa fue mi escuela, trabajar en La Patrulla 15 del señor Ringo Martínez y de José Esteban. Y José Esteban y yo tenemos una muy bonita amistad. Yo, un gran artista de República Dominicana, un artista con triple A. Así que gracias a usted por su bella palabra y por el cariño que tiene hacia mí.
2: La siguiente llamada, buenos días.
12: Buenos días.
2: ¿Su nombre y de dónde?
12: Yo, Fini Acosta, de San Francisco de Macorís. De verdad que es un honor, un placer escuchar a un excelente artista como es Hansel. De verdad que sus canciones nos traen muchos recuerdos, porque nosotros éramos fundadores de clubes de jóvenes. Y en los actos que se hacían siempre se cantaban esas canciones. Así que de verdad para nosotros es un honor, un placer escucharle. Y sobre todo que vaya a estar acá en nuestro pueblo de San Francisco. Un placer de verdad y deseo mucho éxito para la gran actividad que se realizará aquí en San Francisco.
0: Muchas gracias, caramba, muy amable. Ese San Francisco de Macorís, la tierra de Ringo Martínez, líder de la Patrulla 15.
12: Y un la pueblo, tierra del cacao.
0: Claro.
12: Y de los gigantes.
0: Y de mucho amor. Y donde yo trabajé y recibí tantos aplausos, me acuerdo, en el Dogao, en el Macuto, en todos esos sitios.
1: ¡Oh, ya!
0: Claro, sí, en la Guira, yo andaba cantando en Macorís, óigame, como si fuera mi casa.
1: ¡Ah, qué bueno, qué bueno! Fue un placer, de verdad que sí, éxito.
0: Gracias a usted, muy amable.
2: Hansel, hablemos entonces de presentaciones.
0: Claro que sí. Venidero ahora estaremos en Tenares. En Tenares allá estaremos junto a Jacqueline Esteves. Y en Santiago, atención Santiago.
2: ¿Eso será cuándo?
0: Esa presentación la tienen en Tenares. En esto ellos anunciarán la fecha, uh-huh. Pero ya eso está pautado. Y mi Santiago, me quiere, que tienen tanto deseo de verme, que hace años que yo no canto en Santiago. Estaré allá en un sitio nuevo, maravilloso, que ya estuvo ahí Ramón Orlando, ya estuvo Pablito Muralla, sé que va Sergio Vargas ahora, y estaré yo. La fecha se la diré y le contactaré a través de las redes la ubicación del sitio y todo.
2: ¡Qué bueno! La siguiente llamada, buenos días.
13: Muy buenos días, bendiciones para todos. Por un placer escuchar mi flaco bello ahí, Marta Arias Hilario de la Loma de los Sánchez.
0: Ay, caramba. Gracias, gracias.
2: ¿Su nombre?
13: Marta Arias Hilario.
2: Marta.
13: La seguidora del flaco. Me acuerdo ya. Cuando yo era menor de edad.
0: Claro,
13: porque ahora es más nuevo que yo.
0: Claro.
13: Y lo llevaban al periódico de información a unas actividades, pero como yo era menor de edad, tampoco me habían invitado. Bueno, pues yo por la pared me subía y un día le tengo miedo a los lagartos. Veo este penco lagarto. Digo, yo ando el pico igual que él, el flaco, caramba.
0: Marta, mi amiga de las redes, un abrazo grandioso para ti, claro que sí. Me alegra
13: igual
0: mucho.
13: Para ti, pero hoy no hay cocinadera, porque hoy lo que yo me voy a tomar un traguito escuchándote de nuevo.
0: Ah, pero eso sale mejor todavía. La cocinadera tú la puedes dejar para matarle con algo light, como dicen, y ahora te ponen algo sentimental. Un abrazo grandote y me alegra por primera vez así escucharnos la voz y conversar contigo. Así que.
13: Amén, Rafael Madero, un abrazo.
0: Bendiciones.
13: Un programa que cada vez que tengo la oportunidad lo escucho.
2: Gracias, bendiciones. Bueno, Paula nos escribe también. Dice Paula: hola, Madera. Dile a Hansel que, por favor, me cante. Niña de Fuego.

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0: Sazonando y cocinando rico. Hola.
1: Hola, Madera.
0: ¿Cómo estás? Adelante.
1: Madera, tú tienes un bonito cantante. Tienes un bonito cantante porque canta música de verdad, no porquería. Ajá. Que Dios lo bendiga y que tenga mucho éxito.
2: Gracias, gracias, mi reina querida. Me alegra mucho escuchar sus palabras y recibo su cariño, gracias. Ya usted sabe, grandemente.
0: Pero dígale, diga su nombre y de dónde.
1: Nereida Pérez de la Cumbre, Juan Vera.
0: Ajá.
2: Nereida, un abrazo grandote para usted allá en la
1: gracias,
2: cumbre.
1: Gracias, mucho éxito y que Dios te bendiga en todo lo que tú hagas.
2: Gracias, mi vida.
0: ¿Qué dice doña, bueno, Alcenia López? Hola.
3: Buenos días, Rafa. Buenos días, Ansel.
2: Buen día.
3: Espero que todos se encuentren bien por ahí. Y es para decirles que Hansel ha sido un artista que no tiene nada de desperdicio y que me gustan mucho sus canciones y me gusta mucho Niña de Fuego. Bendiciones para los dos, para todos sus fieles oyentes también.
2: Qué linda, muchas gracias por esas bellas palabras. Un abrazo, como digo siempre, un abrazo para usted y que Dios esté siempre apoyándola en todo. Le digo yo a Madera aquí que él va a tener que promover algo para que porque casi no se oye el programa de él, que no tiene casi audiencia.
0: Hola. Hello, buenas.
4: Marisol dice San Juan de la Maguana. Para Hansel, que no tiene competencia.
2: Marisol, gracias. Bueno, yo lo hago humildemente de corazón y cuando estoy cantando me entrego total para que ustedes, las reinas, reciban lo mejor de mí.
4: Gracias, Hansel. Un placer saludarte.
2: Igual.
0: La canción que más le llega al alma de Hansel. Mari. Marisol. Se fue. La gente sigue reportando la sintonía, ese deseo de conversar con su artista. Buenos días.
5: Buenos días.
0: Sí, adelante.
5: Desde aquí de las Uvas, La Vega. Le habla Orlando de Dios Mazarete. ¿Cómo están ustedes? ¿Están bien? ¿Se lo extraña ahí en cabina?
0: Orlando, si baja un poco el volumen de su radio, pues mucho mejor.
5: Sí, lo voy a bajar.
0: Bájelo un poco, Orlando, para que se escuche mejor sazonando y cocinando rico. Hoy está con el cucharón en la mano en cabina, Hansel.
2: Y me guardan mi comidita.
0: Adelante. Ah, pero le dije que lo bajara, sí, no que se fuera. No, se fue. Bien, ahora sí, buenos días.
5: Buenos días.
0: Adelante.
5: Así, ahora sí, Madera, ¿verdad? Así. Olga, para que me salude aquí en la suba, como le dije a María Consuelo Zarete, mi madre, y a Amelia Florencia Hernández y a Albert. Y me complazcas con una canción de Gali Galeano, Cara de Gitanas. Se la dedica a Amelia.
0: Ok. Bueno, bendiciones. Gracias por su llamadita. Estamos sazonando y cocinando rico. Bueno, y ese mensaje grande para nuestro pueblo, La Vega, no solo para La Vega, sino La Vega, el país y el mundo.
2: Claro, yo pienso, es un pensamiento muy particular, que este es un momento para reflexionar, que nosotros, los seres humanos procedentes de todas partes del mundo, nosotros los dominicanos, pues tenemos que acercarnos más. Tenemos que seguir más la palabra de Dios, porque están sucediendo muchas cosas que en realidad no debieran ser. Como que Dios está por aquí siempre brindando lo mejor y por otro lado como que hay muchas cosas negativas. Abracémonos, querámonos un poco más, luchemos por las cosas buenas. Y evitémonos de muchas cosas que están sucediendo hoy en día que son desastrosas. Quizás porque, yo diría, muchas personas no están siguiendo el camino de Dios. Y esta generación de ahora, un consejito que yo le puedo dar, es que estudien, que luchen por la superación, que busquen una, busquen la manera de cómo en el día de mañana pues tener una vida segura, estable, que hay muchos caminos que según uno ve en las redes, que no son muy buenos porque veo como que se están alejando un poquito de lo que antes nosotros nos esforzábamos, ir a la escuela, estudiar, aunque sea antes se luchaba por hacerse mecanógrafo, pero hoy en día estoy viendo que se necesita un poco más de orientación hacia la clase ascendente.
0: Así es. Y un señor que reporta la sintonía también desde Cotuí, donde cantan las guineas, dice: Madera, yo también deseo saludar a mi artista favorito, Hansel. Buenos días.
6: Buenos días desde Cotuí. Le habla José Manuel Jerez, escuchando ese prestigioso espacio con Hansel a la cabeza. Artista favorito mío desde cuando éramos jóvenes. Así que Hansel, mucho gusto escuchar tu canción, escucharte a ti. Yo pensé que te había desaparecido, pero gracias a Dios que te tenemos vivo y coleando. Abrazo y cariño para toda esa a Madera, nuestro gran amigo que siempre escucha su programa toda la mañana, y a toda la audiencia a nivel nacional e internacional. Muchas gracias. Desde Cotuí, José Manuel.
2: Hermano Jerez, gracias por esas bellas palabras. Me alegra mucho saber que nosotros, nuestros hermanos dominicanos y latinoamericanos, pues mantienen ese cariño todavía vigente con el paso del tiempo de mis canciones y lo que yo he tratado siempre de lograr, que es estar siempre en un rinconcito de sus corazones con mis canciones.
0: Bueno, y apoyando a Hans, porque Hansel es de Santiago, y desde Santiago también nos llama nuestro buen amigo y hermano Francisco Santos Nave. Buenos días.
7: Sí, buenos días, Madera. Saludo, un abrazo para Hansel, tú sabes que ese gran artista santiaguero. Nos hemos encontrado varias veces en los encuentros nacionales del círculo y es una eminencia esa artista, que son la gente que necesitan los apoyos, señores, las instituciones, para que esas artistas se mantengan llevándole con caloría a los pueblos. La gente necesitada ver esas canciones hermosas. Hansel sigue ahí, como siempre lo ha hecho, llevándole las canciones a esos pueblos, a esa gente necesitada que no puede llegar a veces a esos conciertos grandes, pero siempre contigo. Tenía varios días, pero siempre nos hemos encontrado en los encuentros nacionales, que hemos hecho algunos encuentros aquí mismo en Amaprosán, de cual tú has participado con nosotros ahí del Círculo de la Amistad de Radio Santa María, y nos sentimos satisfechos. Y Madera, salúdeme a todos esos amigos nuestros que siempre están en sintonía. Y ahora mismo en Gurabo, aquí hay un grupo de gente que te está escuchando, ¿verdad?, el programa. La gente de la cooperativa San Javier, que estamos aquí juntos, más cerca de 25 gente, y deseando de mucho éxito a Hansel y que siempre participe con nosotros en el encuentro. Tenemos el encuentro este año en San Francisco de Macorís, ese encuentro nacional allá, que sí que es importante, que es el segundo domingo de diciembre, que es una actividad de Radio Santa María, y quisiéramos que vaya llevando esas bellas canciones allá, donde participamos de 600,000 personas siempre en esos encuentros nacionales. Gracias a cada uno de ustedes. Saludos a Papito Iguache, ahí a Susana Holguín, a Doña Tona, a Rebeca, a Cenela, a Maribel Aracena, a Tony Concepción, a Che. Un saludo también allá a Adela, al Chino y a todos esos amigos que siempre están en sintonía con el programa. Ahí siempre Madera. Un abrazo aquí de Santiago, tu amigo Francisco Santos.
0: Gracias, Francisco Santos Nave, desde Santiago.
2: Hermano Francisco, un abrazo, y claro que sí, con Dios por delante, todavía seguimos compartiendo el cariño que me ha brindado Radio Santa María y que me ha brindado República Dominicana. Como lo hice aquella vez, siempre estoy como un libro abierto.
0: Buenos días, hola, ¿su nombre y de dónde?
8: Buenos días, Madera. Le hablo desde el entrada del Licey Colón. Quisiera conversar con Hansel.
2: Aquí estamos, mi reina, dígame usted, con mucho cariño recibiré todo lo que usted me diga. Ay,
8: le habla mi lady desde aquí en la entrada del Licey Colón,
0: no
8: encantada
0: de escuchar
8: estas canciones tan bellas de usted.
0: Pero no se desmaye.
8: Que el Señor me le dé larga vida.
2: Ay, mi lady, caramba, recibe un abrazo bien grandote, bien fuerte, porque la verdad que ese cariño que tú sientes es algo que también yo lo siento, porque de eso se ha tratado lo que yo he hecho, de llenar el corazón de ustedes con mis canciones y que nos fundamos en un abrazo musical.
8: Me encantan esas canciones.
0: La canción que más, la que más le gusta de Hansel.
8: Yo.
2: Pero bueno, mi lady.
8: Sí, me encanta.
2: Muy lindo, muy lindo, muy lindo.
8: Muchas bendiciones, que el Señor me le dé larga vida.
2: Claro, y gracias por tu cariño, mi lady. Espero que se mantenga mientras estemos en este mundo terrenal.
8: Ay, así será. Muchas bendiciones, Dios me le dé larga vida.
2: Gracias, muñeca, muchas gracias.
0: Bueno, entonces, la siguiente llamada, señores. Buenos días. Y no, mi hermano, tiene que bajar un poco el volumen de tu radio para que se escuche mejor y así tenga la oportunidad de saludar a un grande de la canción romántica, Hansel. Adelante.
6: Buenos días, Hansel.
0: Baja el volumen, Lino, baja el volumen de tu radio, por favor. Baja el volumen para que te escuche mejor, bájalo, por favor.
6: Ahí,
0: dime.
6: Buenos días para Hansel. Espero que esté bien, Hansel. Siempre he sido un seguidor suyo. Soy de aquí, de Burén de la Vega.
0: Hino Monegro.
6: Me alegro escucharle. A pesar que estoy en 9 días, ya que el papá de la esposa mía murió. Pero quise saludarle.
2: Bueno, hermano Hino.
6: Si después coordinamos con Madera para hacerle algo a los padres el mes que viene. ¿Usted está de acuerdo? Traerlo para traer un karaoke para que usted nos cante un par de esas canciones aquí a esta comunidad de Burende. Así que me alegro escucharle, Hansel, artista exclusivo de nosotros, de los tiempos de los 80, 90. Buenos días.
2: Gracias, hermano Hino. Muy bonita su palabra y ese cariño es bien recibido. Claro que sí, estamos siempre dispuestos a compartir un estrechón de mano, un abrazo y un par de canciones.
0: La siguiente llamada. Buenos días.
9: Buenos días, familia Valera. ¿Cómo se sienten ahí con ese grandotote cantante? Muchas bendiciones para esa persona.
2: Qué linda. Muchas gracias por ese cariño. Se siente el amor.
9: Ay, gracias, amor. Esas canciones me encantan. Mucho. Y ahora fue que me metí al programa porque no estaba en la casa. Pues desde que yo lo oí, mira, que era tú, y voy a llamar al programa.
2: Qué linda. Sí. Muchas gracias. Muy bonito. Y tu expresión y tu sentir.
9: Yo soy un oyente de La Vega, de un campo de aquí, de Bascuy Abajo, del Macorcino.
2: Pues ya tú sabes, mi reina, que hay mucho cariño en este flaco. Yo estoy siempre con la esperanza de, en cualquier pueblo, ver la gente como tú, que tienen tanto cariño hacia mí.
9: Ay, sí, amor, gracias por dar aquí en República Dominicana, que es una reliquia. Entonces, yo lo único que le pido a papá Dios, que te me dé vida y salud, para que tú sigas dándome mucho amor en tus canciones favoritas.
2: Te lo prometo. Así será, con Dios por delante. Gracias por tu bella palabra.
9: Muchas bendiciones. Y a Madera, que siga para adelante trayendo a los cantantes así como tú. Y muchas bendiciones y que pasen buen día.
0: Amén. Bueno, y ese número para
2: esa persona
0: que desea esa contratación.
2: Madera, a ti te quiere mucho. Sí, bueno. Pero yo quedé chiquito porque tú eres el que ha cosechado eso. Yo soy un invasor en tu cosecha. Ese cariño que tú has cultivado, se sabe, me están escuchando a mí, pero ese cariño es tuyo siempre.
0: Así, pero la gente quiere mucho a Hansel también. Sí. Ese número para contratar a Hansel.
2: Claro, toda República Dominicana, 829-269-7766. Y este flaco llegará, óigame, con un manojo de canciones de éxito que usted se va a sentir feliz.
0: Así es. Hansel, pues nada, agradecerte la visita a Radio Santa María.
2: Pero falta un millón. Programa. Te falta un millón de la gente tuya todavía. Ay, bendito. No, ¿qué yo te digo? ¿Qué yo le digo a ustedes, a Radio Santa María y a ti, Madera? Que yo, es un honor para mí venir donde me tienen cariño y que me he sentido maravilloso, que tú me hayas permitido compartir con tu público, que me hayas permitido llegar a sus hogares. Gracias a todo el público en todos los rincones del mundo que han estado compartiendo con nosotros. Gracias por sus bellas palabras y espero en Dios que nos encontremos en cualquier lugar para que compartamos su amor y mis canciones.
0: Gracias a nuestro buen amigo artista dominicano Hansel por estar con nosotros la mañana de este viernes 26 de junio año 2026, inicio del fin de semana, sazonando y cocinando rico. Cuídate de la niña de fuego.

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1: Hola, ¿cómo estás?
2: Bien.
1: ¿Cuál es su nombre?
2: Bueno, mi nombre es Juan Tomás Cruz Sañón.
1: ¿Y qué tiempo usted tiene aquí en el asilo?
2: Sí. No, tenemos como 4 años y días de batalla.
1: Pero se siente bien.
2: Sí, yo me siento bien, mi hijo. Sí, pero más me gustaría estar al lado de mis hijos.
1: Dígame una cosa, ¿a usted le gusta el merengue?
2: A mí me gusta, usted dice, y es loca que está.

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0: A las 11:29 minutos llegan las informaciones. Se eleva 589 la cifra de muertos por terremotos en Venezuela. ¿Qué se sabe de las víctimas extranjeras en los terremotos en Venezuela? La pregunta del millón, mientras motoristas y personas a pie asaltan camión del plan social de la presidencia. Petróleo de Texas baja hasta $69.64 el barril con la vista. En el estrecho de Hormuz. Por otra parte, reportan desaparición de la comediante de Bienvenidos, Gabriela Freire, tras sismos en Venezuela. Hidratación y ropa ligera, el viernes está caluroso. El país responde primero ante la grave emergencia por los sismos en Venezuela. Buscan a la actriz Jorgelis Delgado tras colapso de un edificio durante los terremotos en Venezuela. Mientras el Papa llama a resolver los conflictos como seres humanos y no como animales. En otra información, jueza federal frena orden de Donald Trump de crear una lista federal de votantes. Ministerio Público cambia solicitud de coerción a favor de imputada en Operación Onco 14. Y sin hablar de sanciones, la Junta Central Electoral señala que consulta interna del PLD no cuenta con respaldo legal. 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Tengo ese saludo para nuestro buen amigo Guillermo Gómez, también para su esposa Doña Lidia, en Soto, La Vega, sazonando y cocinando rico. Tona Polanco también sazona y cocina rico. Buenos días.
1: Buenos días, Rafael Madera. Esperamos que estén todos bien por ahí, los suyos, toda su familia, que estén todos bien, todos los oyentes, que estén todos bien. Y oyendo su programa tan hermoso, un programa que da deseo de encantar y de oírlo. Ya usted sabe, todo bien. Para que me den un saludo especial ahí a los muchachos de la tapicería, todos los que trabajan aquí. También un saludo para Vitico, muchacho bueno ese. Jesús Antonio, Adán, Elvi, Peluca, Vertico, Daniel, a Chiquito, Javi, Nelson, Carlos Daniel, Braylin, Eddie, el licenciado, Willy, y a mi esposa con mucho cariño y amor, a Delcy Romano, de parte de Emiliano Collado. Ya te sabes, todo bien.
0: Bueno, gracias, Emiliano Collado, desde Cabirmota, La Vega. Buenos días.
2: Buenos días, Rafael Madera.
0: ¿Con quién tengo el placer?
2: Con Alberto Alba Castillo, colega tuyo aquí de Jarabacoa. Estamos ahí siempre pendientes de su programación. Es para que me haga el favor de saludarme aquí en la calle 4 en Jarabacoa, la señora Zunilda Pérez, que es una oyente 1000 por 1000 de Radio Santa María, específicamente a tu programa Mañanero.
0: Ah, pero qué bueno. ¿A quién más?
2: A toda la familia. Aquí están todos sus hijos, sus nietos, están escuchando toda la programación. Y recuérdale al señor que está encargado de las radionovelas de Kazán el Cazador, lo que yo le dije antes de ayer, al respecto de los capítulos que están descontinuados del Amo de la Selva, para que lo reorganice, porque no están todos como debe ir continuados. Así uno pierde el hilo cuando está escuchando así en su canal de YouTube, que eso está bellísimo.
0: Ok, bueno, bendiciones, cuídese mucho.
2: Gracias, igual.
0: Sazonando y cocinando rico, Miguel Rodríguez, desde Toronto, Canadá, con el cucharón en la mano. José Castillo Quique, desde New Jersey. Saluda a doña María Reina Valdés, en Los Corozos. Ese saludo para doña Herminia, Francisco el Diácono, presente de Tony Rosario en La Presa. Hola.
3: Buenos días, feliz y bendecido viernes, Madera, Carolina Holguín de Los Pomos, para que me felicite a Junior José Holguín, que está de fiesta de cumpleaños, de parte de su madre, María García. Bendiciones, cocinando rico con Madera.
0: Bueno, felicidades.

¡Felicidades, que cumpla muchos años más! También está de fiesta de cumpleaños hoy el profesor David García. Y otra felicitación para Perseverante Hernández, también de fiesta de cumpleaños presente, de Maribel Aracena. ¡Felicidades!

0: Que cumplan muchos años más. Hola.
1: Buenos días.
0: Adelante.
1: Para que me felicite el niño Luis José Faña Guerrero, que hoy está de fiesta de cumpleaños.
0: Luis José.
1: Sí, Faña Guerrero.
0: ¿A quién más? ¿Quién más?
1: Aquí en Las Maras, que está de fiesta de cumpleaños.
0: Bueno, bendiciones.

0: feliz.
1: Que cumpla muchos años más la comunidad del Higüero La Vega, de fiestas patronales en honor a San Pedro y San Pablo. Sábado 27, 6:30 de la tarde, novena, 7 de la noche, Eucaristía. Coro Inmaculada Concepción. Ahí estarán presentes, pues, bueno, estará presente la gente de Los Cercados y Matilde, como dice. Así que celebrando sus fiestas patronales. Ya para el domingo 28, presentación artística, 6:30 de la tarde, novena, 7 de la noche, Eucaristía, celebrante el Padre Pablo Santos. Para el día 29, el lunes, a las 6:30 de la tarde, novena, 7 de la noche, Eucaristía, celebrante el Padre Pablo Santos. La comunidad del Higüero La Vega, de fiestas patronales, en honor a San Pedro y San Pablo. Sazonando y cocinando rico. Buenos días. Hola.
2: Buenos días, Madera. Bendición.
1: ¿Con quién tengo el placer?
2: Con Carmen Delia Mejía, de Soto. Es para que me felicite a Juan Pablo Brito, en Río Seco, La Palmera, que está de fiesta de cumpleaños hoy.
1: Juan Pablo Brito, para ti.

0: ¡Felicidades, que cumpla muchos años más! Rosalidia Abreu en sintonía desde Licey, Olla Grande. Buenos días, Rosalidia.
1: En el día de ayer hubo unos ángeles que estuvieron de fiesta, en el cual estuvo una de ellas, la cual lleva por nombre Rosibel del Carmen Meléndez, hija de Rosalidia Abreu y Felipe Meléndez, el cual hoy le damos las gracias al que todo lo puede por ese ser tan especial como lo es ella, mi reina. Que Dios me la siga bendiciendo cada día más y me la siga llenando de cuantas virtudes que el Señor tiene preparado para cada uno de nosotros. Le damos gracias al Señor por el don de la vida. Y nosotros nos sentimos más que bendecidos al tenerla a ella. Y hoy le deseamos toda la felicidad del mundo. Felicidades, feliz cumpleaños. Dios te bendiga, mi reina.
0: Bueno, felicidades, que cumpla muchos años más.

0: Sazonando y cocinando rico, la comunidad de Maguey reportando la sintonía. Hola.
1: Quiero un saludo para Iselsa Duarte, fiel oyente de Radio Santa María, Nuri Cáceres, Altagracia Roja, Lucía García.
0: Bueno, bendiciones. También tengo ese saludo para Paula. Paula, siempre sazonando y cocinando rico. El programa premium, el que le gusta a la gente, el que se siente indiscutiblemente por todas partes. Florentina Santos, desde el Mirador La Vega, también sazonando. Carmen Julia, Han, Yari, Lucía, Pedro López. Ahí está con nosotros también Juanita Núñez, en el Mirador La Vega. Hola.
2: Buenos días, Madera. Buenos días, Hansel. ¿Cómo están? De este lado, bien. Felicidades. Me encantan todas sus canciones. Dios le bendiga su voz y siga siempre adelante. Luz García, desde Sajoma, San José de las Matas.
0: Bueno, gracias, doña Luz. Mi amigo y hermano El Boli, doña Francisca, Lucía, Elba, también... Lucía, su esposo, la niña Camila, Elba, que no se pierde el programa en Santiago, sazonando y cocinando rico, 11:43 minutos de la mañana.
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1: A las 11:48 minutos llegan las informaciones. Se eleva a 589 la cifra de muertos por terremotos en Venezuela. Mientras motoristas y personas a pie asaltan camión del plan social de la presidencia. Petróleo de Texas baja hasta 69.64 dólares el barril, con la vista en el estrecho de Hormuz. Sazonando y cocinando rico, hidratación y ropa ligera. El viernes está caluroso. El programa premium, el que te mantiene informado, sazonando y cocinando rico a través de Radio Santa María y Estudio 97.9. Joven con valores, tengo ese saludo para María Luisa Rodríguez. Ella saluda a su querido padre, a su esposo, también sazonando y cocinando rico. Ese saludo para sus hermanos en la torre. Birmania Esther Valdés también sazona y cocina rico. 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

0: feliz.
1: Tengo ese saludo para Ángelo Ogando. Ángelo Ogando nos reporta la sintonía desde Jaina. Gracias, Ángelo. Lo mismo que nuestro buen amigo Freddy Castillo, el madrugador desde los Estados Unidos.¡Hola!
2: Buen día, Madera, mi viejo de Vicente Fernández, mi viejo de Vicente Fernández, Fausto, de este lado.
1: Fausto Fernández, ese saludo para Fausto Fernández, también para el flaco, sazonando y cocinando rico. El programa premium, el que le gusta a la gente. Felicidades para el profesor David García y Perseverando Hernández, de fiesta de cumpleaños hoy, que cumplan muchos años más. Hola.
3: Buenos días, bendiciones.
1: ¿A quién desea saludar?
3: A Juan Pablo Brito, de parte de María Beato, que está de cumpleaños hoy.
1: Juan Pablo Brito, para ti.
0: Que los cumpla feliz, que los cumpla feliz, que los cumpla. 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
1: Felicidades, Juan Pablo, que cumpla muchos años más. Doña Soledad, en Rancho Viejo, ese saludo para ella, presente de su hija Mari de la Cruz, Ángelo Gando.
4: Amén, amén, amén, mi hermano. Muy buenas tardes, muchas bendiciones para usted. Muchas felicidades por este prestigioso programa que en el día de hoy ha estado fabuloso. Que Dios bendiga a todos los fieles oyentes. Y que Dios bendiga al hermano Hansel, que estuvo ahí también en el día de hoy. Que Dios le guarde y le bendiga a todos y todas en el nombre de Jesús. Su hermano Arcadio Ángelo Gando, directamente desde Jaina, San Cristóbal. Bendiciones.
1: Cuídate mucho, Ángelo Ogando, desde Jaina. Sazonando y cocinando rico. Minerva Duarte, mi amiga, en San Francisco de Macorís. También Manuel, en sintonía con nosotros, y todo el personal de Vive Sin Dolor en La Vega. Finaliza Sazonando y cocinando rico con las amas de casa. A ustedes, gracias por la sintonía. Gracias a Daisy Romano por estar con nosotros. También a Tono, nuestro buen amigo, a su esposa Lady y a su hijo en Don Zoilo, La Vega, Teresa Guillermo y familia en El Higüero, La Vega, también sazonando y cocinando rico. 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La invitación para el próximo lunes a las 9, otro espacio similar. La compañía fue de Rafael Madera. Buen provecho, feliz fin de semana.
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7: El comportamiento de Vigurrillo, adicto a la marihuana, era extraño. Si tenía su ración diaria de 20 gramos, se ponía eufórico, de buen humor. Entornaba los ojos como si soñara despierto. Trataba de pararse de cabeza como si se sintiera acróbata, y hasta intentaba pasos de baile muy graciosos. Pero si no tenía sus 20 gramos diarios, Vigurrillo se ponía furioso. Corría por toda la casa, rompía cosas y mascaba lo que encontraba a su paso, como si fuera una cabra salvaje. Desde luego, Vigurrillo no era una cabra salvaje, pero tampoco era un ser humano. Era un conejo que tenía Claudio Lima, de Sao Paulo, Brasil. Por cierto que el hombre estaba bajo proceso judicial por maltratar animales. De modo que la marihuana se ha vuelto tan popular que hasta los animales la están usando. Claudio Lima indujo a su conejo a comer la hierba y, para proporcionarle su dosis diaria, llegó a cultivar la marihuana en el traspatio de su casa. Si bien casi ninguno de nosotros cultiva plantas de marihuana en la casa, ni jamás se nos ocurriría hacer tal cosa, como padres y madres responsables que somos, debemos reflexionar sobre el problema que presenta su uso.

0: no en conejos inofensivos, sino en nuestros jóvenes. El uso de marihuana, y peor todavía, de cocaína, de heroína y de otros estupefacientes, sigue en aumento. El narcotráfico a nivel mundial está organizado a tal grado de perfección que es casi imposible neutralizarlo o combatirlo. Sus agentes, que son como lobos disfrazados de ovejas, distribuyen la droga por todas partes: escuelas, colegios, clubes deportivos, calles, plazas, parques, playas, discotecas, fuentes de soda y cuanto lugar se llena de jóvenes. La producción, distribución y venta de marihuana y de otras drogas es algo que es casi imposible de frenar. Sin embargo, hay algo que sí podemos hacer los padres y madres que estamos conscientes del tremendo daño que causa. Podemos impedir que entre a nuestra casa. Podemos evitar que atrape a nuestros hijos. Para lograrlo, necesitamos guardar una vigilancia familiar estricta. Pero además de esto, necesitamos mantener nosotros mismos un profundo sentido de moral cristiana. Menos mal que Dios nunca dispuso que la moral cristiana fuera algo que tuviéramos que adoptar y mantener solos. Por algo se llama cristiana, porque procede de su Hijo Jesucristo. Cristo quiere establecer en nosotros sus principios y sus preceptos. Si le permitimos que lo haga, es probable que a los ojos de nuestros semejantes no seamos tan populares como la marihuana, pero en definitiva podremos ponerles a nuestros hijos el ejemplo que merecen y que les hace tanta falta.
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7: Y ahora, en el mediodía que nos invita a orar, saludemos a la Madre de Dios con las palabras del ángel.

0: Amén.
1: El ángel anunció a María
2: y concibió por obra y gracias del Espíritu Santo.
1: Dios te salve María, llena eres de gracia, el Señor es contigo. Bendita eres entre todas las mujeres y bendito es el fruto de tu vientre Jesús.
3: Santa María, Madre de Dios, ruega por nosotros pecadores, ahora y en la hora de nuestra muerte. Amén.
1: He aquí la esclava del Señor.
2: Hágase en mí según tu palabra. Dios te salve María, llena eres de gracia. El Señor es contigo. Bendita tú eres entre todas las mujeres y bendito es el fruto de tu vientre Jesús.
3: Santa María, Madre de Dios, ruega por nosotros pecadores, ahora y en la hora de nuestra muerte. Amén.
1: Y el Verbo se hizo carne
2: y habitó entre nosotros.
1: Dios te salve María, llena eres de gracia, el Señor es contigo. Bendita eres entre todas las mujeres y bendito es el fruto de tu vientre Jesús.
3: Santa María, Madre de Dios, ruega por nosotros pecadores, ahora y en la hora de nuestra muerte. Amén.
1: Ruega por nosotros, Santa Madre de Dios,
2: para que seamos dignos de alcanzar las promesas de nuestro Señor Jesucristo.
1: Infunde, Señor, tu gracia en nuestras almas, a fin de que, habiendo conocido por el anuncio del ángel la encarnación de tu Hijo Jesucristo, por los méritos de su pasión y de su cruz, seamos llevados a la gloria de su resurrección. Te lo pedimos por el mismo Jesucristo nuestro Señor.
2: Amén.

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0: El secuestro de la muda destruye todos los planes de Sandú, quien cada vez está más convencido de que existe algo turbio en el pasado de los Randolph, que los hace llegar hasta los mayores crímenes con tal de que no puedan descubrirlos. El príncipe no se da por vencido e inicia gestiones para localizar al padre de Willy, de quien solo sabe que marchó a Venezuela y que no ha regresado nunca. Anna Donnell visita el apartamento de Nelly para exigirle la entrega de 5.000 pesos a cambio de callar lo que sabe. Volverá 12 horas más tarde para buscar esa suma. Alejandro, que vigila en el pasillo, convenientemente escondido, ha oído las últimas palabras de la chantajista. Y cuando este se hubo alejado...
1: Será esta la amante de Jack Sander. Tengo que seguirla. Sospecho que esta extraña mujer lo sabe todo. ¡Todo!

0: Ana Donald caminaba deprisa hacia la calle. Dos veces volvió la cabeza y Alejandro apenas tuvo tiempo de esconderse para evitar que lo viera. Cuando ella detuvo un auto de alquiler y subió a él...
1: ¡Taxi! ¡Taxi! ¡Aquí! Siga aquel auto amarillo que arrancó hace un momento. No lo pierda de vista. Habrá una buena propina para usted.
0: En el barrio comercial de Houston que atravesaban, el tránsito era muy intenso a aquellas horas. Por eso, a pesar de los esfuerzos del chofer del taxi, perdieron de vista el auto de Ana durante algún tiempo. Hasta que al fin...
1: Mire, está allí delante. ¡Acelere ahora!
0: La luz roja había hecho detenerse el auto de alquiler que Ana había tomado. Y cuando el taxi que ocupaba Alejandro logró aparejarse con él...
1: ¿Cómo? No, no, no es posible.
0: Sin embargo, no había dudas. El auto amarillo estaba ahora vacío.
1: ¡Maldita! Debió adivinar que la estaba siguiendo y aprovechó para escaparse de la confusión del tránsito. No nos será fácil engañar a una mujer tan astuta.
0: Se apeó de la máquina él también y la buscó por todas partes. Inútil. Ana Donald había desaparecido.
1: Increíble. Es como si la tierra se la hubiera tragado. Ante mis ojos, ante mis propios ojos.
0: Mientras tanto, desde la cerrada cabina telefónica de un cafetín solitario...
2: ¿Oigo?
3: ¿Nelly?
2: Sí, Paul. Me alegro que hayas llamado. Estaba deseando decirte algo.
3: ¿Ha vuelto esa mujer?
2: Ha vuelto. A pedir 5,000 pesos esta vez, figúrate.
3: Era fatal. Lo esperaba. Cada vez irá subiendo más.
2: Pero no es ella la que me asusta, Paul. Cuando se fue, pude darme cuenta de que había alguien en el pasillo vigilando.
3: ¿Alguien?
2: Lo reconocí. Estoy segura. Era uno de esos amigos que siempre van con Santú, el más joven. Es terrible, Paul.
3: No tengas miedo.
2: Si averiguan dónde esa mujer vive escondida, si logran hablar con ella y sacarle todo lo que sabe...
3: No hay cuidado. Ana Donald es demasiado astuta. Y habrá logrado despistarle tan fácilmente como lo hizo con Walker.
2: Dios lo quiera.
3: No comprendes. A ella le conviene, más que a nadie, no tener problemas con la justicia.
2: Esa mujer va a acabar con nosotros.
3: O a la recíproca, ¿no te parece? He estado pensando y creo que he dado con la solución del asunto. Para eso mismo te llamaba, Nelly.
2: Sí.
3: Óyeme bien, esta es la solución. Cuando Ana Donald vuelva al departamento... Tú debes decirle que estás dispuesta a pagarle la suma que ella quiera, la que necesite, por el original de la carta que Jack Sander escribió poco antes de morir. Pero que te lleve la carta esta misma tarde.
2: Exigirá una fortuna.
3: No importa. Cuando estés segura de que lleva la carta con ella, la invitarás a beber. ¿Te das cuenta? Y en el trago que ella se tome, sin que...

0: Después de largas horas de ausencia en la ciudad, Sandú regresó a la cabaña. En la expresión de su rostro, sus amigos, que también le conocían, pudieron adivinar su fracaso, su descorazonamiento.
1: ¿Malas noticias, príncipe?
2: Pero peor todavía que si fueran malas. Peor. Acabo de hablar por teléfono en el Departamento de Estado de Washington. No hay duda de que mis amigos de esa dependencia me están prestando toda la cooperación que pueden.
3: ¿Y entonces?
2: A pesar de eso, hasta ahora han fracasado todos mis esfuerzos para localizar en Venezuela al padre de Willy.
1: Parece increíble.
2: Todo lo que se ha podido descubrir hasta ahora es que William Cooper entró en Venezuela hace aproximadamente 10 años, pero nunca volvió a la embajada ni a ningún consulado. Ni siquiera figura su nombre en el registro de extranjeros que existe en aquel país.
1: Qué extraordinario. Un hombre no puede desaparecer así de la noche a la mañana.
2: Eso me han dicho mis amigos del departamento, que continúan investigando y que no me descorazone.
1: Confía entonces.
3: Un hombre no puede desaparecer de esa manera. Más pronto o más tarde sabremos algo de él.
2: Ese fue otro de los motivos que tuve para no investigar por ese lado. Un tipo como William Cooper, sin escrúpulos, sin dignidad, borracho, pendenciero y jugador, debía de haber tenido un fin oscuro y lamentable, o llevar una vida que no estuviese muy de acuerdo con la ley.
1: Todo este misterio parece confirmarlo.
2: Quise resolver las cosas sin tener que recurrir a él.
3: Pero ahora no hay más remedio. Después del secuestro de Laura, de la desaparición de la budita cuando podía empezar a sernos útil.
2: Sí, ahora nuestra única esperanza es William Cooper. Por eso acabo de decir a mis amigos de Washington que continúen las investigaciones, que no desmayen en sus esfuerzos. Tenemos que encontrar a ese hombre extraño. Tenemos que dar con el padre de Willy, cueste lo que cueste.
0: Aún no habían pasado 4 horas desde que abandonó el departamento, cuando Anna Donald volvió a hacerle la visita a Nelly Randolph.
4: Habíamos quedado en que volvería usted dentro de 12 horas. Y hace apenas un momento que se fue de aquí.
5: No he venido a cobrar lo que ya es mío. Eso lo será luego.
4: ¿Y entonces?
5: He venido a quejarme de ustedes. A decirles que si intentan algo contra mí van a pasarlo mal. Pero muy mal.
4: ¿Por qué esa amenaza?
5: Si no quiere que se enteren los vecinos, más vale que se quite de la puerta y me deje pasar.
4: Sigo sin comprender sus amenazas.
5: El otro día, cuando me fui de esta casa, pude darme cuenta de que un tipo me estaba siguiendo.
4: No diga eso.
5: He vivido lo bastante para no engañarme y para que no me impresionen sus embustes. Un hombre me siguió por las calles. Solo yo sé el trabajo que me costó conseguir perderlo de vista.
4: ¿Y nosotros qué tenemos que ver con eso?
5: Ya hace un rato, cuando estuve aquí, me ocurrió otro tanto. Había un tipo desconocido espiando en el pasillo.
4: ¿De veras?
5: No lo sabe demasiado bien.
4: ¡Le juro que no!
5: Venga conmigo. Me irritan los embustes.
0: Tomándola de la mano, casi a viva fuerza, la hizo levantarse de su asiento y seguirla hasta la puerta del departamento, que abrió de un golpe.
5: Estaba ahí, escondido, detrás de esa puerta.
4: Pero,
5: bueno, dejemos eso, ¿no? ¿Habló con Paul?
4: Sí, hablé. Y tengo una proposición que hacerle en su nombre.
5: ¿Una proposición?
4: Queremos, necesitamos la carta original de Jack Sander y todas las copias fotostáticas que usted ha sacado de la misma.
5: Cualquiera puede querer que le regalen la luna.
4: Escúcheme, Anna. No quiero nada regalado. Lo que pretendemos es acabar de una vez. Piénselo. A usted la están buscando en Houston. La policía acabará por encontrarla. Cuanto antes se vaya, será mejor.
5: Sí, eso es cierto. Sobre todo después del secuestro de la muda esa, que ha causado una sensación tan grande. Todo el mundo lo relaciona con el caso de Willie Cooper y han vuelto a hablar del asesinato de Jack Sander y de mi desaparición.
4: Me alegro mucho de que lo comprenda.
5: En realidad también yo estoy deseando terminar con esto y largarme de aquí lo más pronto posible. Pero esa carta vale mucho dinero. Si yo se la entrego es como si les regalara toda mi fortuna, todo lo que tengo.
4: ¿Cuánto quiere por ella?
5: Con 15,000 pesos me basta. Quiero acabar de una vez con este problema que se está complicando demasiado.
4: Perfectamente. Pero necesito que me traiga la carta cuanto antes, esta misma tarde.
5: ¿Y por qué tan pronto?
4: Eso es asunto nuestro. ¿No le basta ya con 15,000 pesos?
5: La tendrá. Pierda cuidado.
4: Bien, me alegro que sea así.
5: Con el secuestro de la muda, esto se pone bastante feo. Y quiero largarme hoy mismo de Houston. No vaya a ser que termine tras las rejas.
4: Sí, es lo mejor para todos.
5: Me marcho. Pero recuerde que tiene que tener aquí los 15,000 pesos. Y no pretenda hacerme ninguna jugada sucia, ¿eh? Porque la íbamos a pagar todos juntos.
4: Pierda cuidado.
5: Hasta luego entonces, ¿eh?
4: Está asustada, con razón. Y eso que no sabe lo que le espera. Porque Anna Dolan morirá esta tarde. Esta misma tarde. En cuanto tenga en mis manos la carta terrible de Jack Sander, esa mujer habrá firmado su propia sentencia de muerte.

0: En la cabaña, después de que el príncipe Leopardo hubo terminado de referir a sus amigos el fracaso de las gestiones que el Departamento de Estado había realizado para localizar en Venezuela al padre de Willy, Alejandro dio también cuenta de su fracaso.
1: Es una mujer extraña.
2: Pero su tipo.
1: Alta, fuerte, rubia. Sus ademanes son un poco decididos. Bruscos. Casi podríamos decir un brunos.
3: Es la misma.
1: Es que no comprendo cómo.
3: Lo que imaginaba, Alejandro. Los periódicos se han referido muchas veces a la extraña mujer que vivía con Jack Sander y que desapareció a raíz del asesinato en el parque.
2: Pero no relacionó...
3: Los empleados del hotel donde vivían dieron sus señas personales. Son aproximadamente las mismas... Esas, de esa que tú seguiste cuando salió del departamento de los Randolph.
1: Con tan mala fortuna que se me escapó en un instante de una manera diabólica.
3: Lo que demuestra su profunda astucia.
2: Si es la amante de Sander la que visita a Nelly y a Paul... Eso parece demostrar que el chantaje de los Randolph continúa.
3: Tenemos que encontrarla de cualquier forma, Alejandro. No demores ni un instante tu vigilancia en su departamento. Más pronto, más tarde, esa mujer volverá por allí.
1: Y esta vez no la perderé de vista, Santú. Se lo aseguro.
3: ¿Qué piensas, Robinson?
2: Nada bueno, nada agradable. No podemos olvidar que faltan muy pocos días, casi horas, para que el juicio se celebre. Los jueces darán la razón a esa gente a pesar de todo lo que hemos trabajado por impedirle.
1: No pierda usted las esperanzas.
2: ¿Por qué no? Siempre me ha gustado mirar las cosas cara a cara, como deben hacer los hombres, por dura y por espantosa que sea la realidad que contemplamos. ¿Para qué vamos a hacernos ilusiones? Si cuando llega el momento de presentar el caso ante los jueces, no hemos conseguido mucho más que ahora... Habremos perdido la partida.
1: ¿Quién sabe aún?
2: Sin la pobre mudita contando al fin lo que sabe y que no ha podido revelarnos hasta ahora, sin que hayamos conseguido dar con el paradero del padre de Willy y sin encontrar a la misteriosa amante de Jack Sander, nuestra situación es desesperada y sería necio por nuestra parte abrigar ni siquiera la menor esperanza. Más vale que lo comprendamos así antes de que sea demasiado tarde.
1: Sí, voy creyendo que tiene usted toda la razón.
3: Hay una posibilidad todavía.
1: ¿Cuál? ¿Usted cree...?
3: Una posibilidad remota, improbable. Hasta puede que ustedes dos la consideren absurda e insensata, pero es una posibilidad.
2: ¿A qué te refieres?
3: A la tía de Laura. A aquella anciana de mal carácter... que conocimos en Santa Ana, California, y que nos pareció tan desagradable.
2: Sobre todo por lo contenta que se puso cuando le quitamos de encima la carga de la infeliz mudita.
3: Estuvimos torpes entonces. Nuestra seguridad de que Laura hablaría era tanta que abandonamos aquella posibilidad. Ha llegado el momento de enmendar nuestro error.
1: Pero, ¿usted cree que esa mujer sepa algo?
3: Estoy seguro. Al menos está enterrada de una parte del pasado de la mudita. ¿Quién sabe si en su relato podremos encontrar nosotros un rayo de luz?
2: Pues sí, opino lo mismo. Al menos es nuestra última esperanza.
3: Eso es. Es una gestión que yo haré personalmente.
1: ¿Se va usted?
3: Sí, Alejandro. Me voy ahora mismo en avión hacia California para entrevistarme con esa mujer.

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8: 12:50.
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10: Buenas noches, secretario.
9: Buenas noches, señor juez.
10: ¿Cómo se siente usted hoy?
11: Ni me hable de eso. Hoy fui a ver al mes un reconocimiento general y ¿sabe lo que me dijo?
10: ¿Qué le dijo?
11: Que estaba cheque.
10: ¿Entonces lo encontró bien?
11: ¿Qué va? Me encontró hecho tierra.
10: ¿En qué quedamos? ¿No le dijo que estaba cheque?
11: Sí, pero cheque sin fondo.
10: Ah, vamos. Bueno, ¿y qué? ¿Le entramos la pega?
11: Sí, cómo no. A ver qué caso tenemos hoy.
10: Pues no sé bien cómo se llama eso, doctor, porque el código no lo aclara.
11: Que no, a ver quién es el acusado.
10: ¿Un chivo?
11: ¿Un chivo? Déjeme pensar, ¿no se tratará de un delito de chivichana?
10: No, señor, porque ahí no hay chivichana ninguna. Hay un chivo nada más.
11: No es un chivirico tampoco.
10: Tampoco un chivirico.
11: ¿Dónde ocurrió el suceso?
10: En la Cueva del Humo.
11: ¿En la Cueva del Humo? Entonces la cosa no puede estar más clara, compadre.
10: ¿Cómo que está clara?
11: Naturalmente que sí. Si ocurrió en la Cueva del Humo, tiene que ser un homicidio.
10: ¿Verdad que sí, doctor? Oiga, me aburría. Cuando un juez dice salir inteligente, no se parece usted nada.
11: No puede parecerse. 10 pesos de multa por decirme eso.
10: Pero óigame, señor juez, si es la verdad...
11: 10 pesos más. Llame inmediatamente a lo complicado en el homicidio ese.
10: Está bien, señor juez.
9: ¡Luz María Nananina!
12: ¡Aquí como todos los días!
9: ¡Rudecindo Caldeiro y Escoviña!
13: ¡Presente!
9: ¡Simplicio Bobadilla Comejaiba!
14: ¡Servidor!
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11: Vamos a ver, ¿qué pasa aquí?
16: Espérate, que creo que no estamos completos.
11: Pues no estamos completos.
16: No, está Nananina, está Rulecindo y estoy yo, ¿no? Ah, falta Tiro Castillo.
11: ¿Qué Tiro Castillo?
16: El venado, pero no lo cogí.
11: 10 pesos de multa por tomarle el pelo a la justicia.
16: ¡Ey, ese carácter!
11: ¡El que me da la gana! Y vamos a ver, ¿quién es el acusado?
17: Bueno, señor juez, la acusada soy yo.
11: ¿Cómo que es usted? El acusado no es un chivo.
17: Sí, señor, pero da la casualidad de que yo soy la propietaria de ese chivo.
18: Exactamente, ilustre y antipalmódico magistrado. Nananina es la dueña de ese chivo, ¿no? Y la responsable, por consiguiente. Bueno, pero yo tengo que mirar para algún sitio cuando estoy hablando.
16: Bueno, cuando usted vuelva a decir ese animal, Mire para el señor juez, que a quien tiene usted que dirigir.
11: Momento, Tres Patines. ¿Usted me está llamando animal a mí?
16: No, chico, al chivo.
11: Ah, vamos, la cosa era con el chivo.
16: No, la cosa era con Rudecindo, chico.
18: ¿Cómo conmigo? ¿Cómo con Rudecindo? ¿Entonces el animal soy yo?
16: Claro, chico. No, el animal es el juez, chico.
11: ¿Cómo? ¿Cómo?
16: No, no, espérate, adiós, chico. Ya, ¿qué lío es que amaron ustedes
11: ahí? Vamos a ver si lo que eso no se puede quedar así. ¿Quién es el animal, Tres Patines? ¿El chivo, Rudecindo o yo?
16: Los tres, chicos.
11: ¿Yo soy un animal, entonces?
16: No, chico, digo yo que los tres estamos de acuerdo en que el animal es el chivo, ¿no?
11: Ah, bueno, eso es otra cosa.
16: Ah, bueno.
11: ¿Y qué hace usted aquí?
17: Bueno, viene como perito veterinario, señor juez.
11: Ah, es el veterinario.
17: Sí, porque el chivo está bajo observación médica.
11: Muy bien. Entonces usted me va a hacer el favor de callarse, ¿verdad, Tres Patines?
16: No, yo no me puedo callar
11: ¿Por
16: ahora.
11: ¿Por qué?
16: Pues ya yo estoy callado hace rato. El que estaba hablando ahora con la nanina era usted.
11: Corra y siga callado, entonces, sí, hasta que yo le avise. ¿Qué pasó con ese animal?
18: ¿Con cuál de ellos?
11: ¿Cómo con cuál de ellos? Aquí no hay más animal que el chivo.
18: Ah, bueno, es que oí hablar ahí de varios animales y no sabía a cuál de ellos se refería usted.
11: Pues me refería al chivo.
18: Aclarado el incidente. ¿Puede empezar a hablar, doctor?
11: Sí, empiece.
18: Con la venia del señor chivo.
11: ¿Cómo?
18: Dispense, doctor, quise decir con el chivo del señor juez.
11: 10 pesos de multa y declare lo que sea.
18: Con mucho gusto, volare. Ante todo, doctor, debo decirle que últimamente los negocios no me han ido muy bien. No vamos a decir que esté en la ruina, no, pero vamos, hombre, entre lo que me roba Tres Patines y lo que usted me pone de multas, he perdido cerca de 14,000 pesos en 2 semanas, debido a lo cual no he tenido más remedio que reducir mis gastos y mudarme para aquí, para la Cueva del Humo.
11: Para la Cueva del Humo. Entonces ahora vive usted en la Cueva del Humo.
18: Sí, señor.
11: Ajá.
18: Tengo un chalecito allí que no es ninguna cosa en otro mundo, no, pero sí. Está bastante aceptable.
11: Ajá.
18: Es verdad que las paredes son de latas, pero no de latas corrientes, no, sino de latas de sardinas gallegas, que son las mejores sardinas de España. El techo es de yagua monolítica, con unas goteras estilo renacimiento jamaiquino, que le quedan bastante bien, aceptable también. Los cristales, doctor, de las ventanillas son de cartón, pero no se rompen con tanta facilidad como el vidrio, ¿sabe? Y sobre todo la casa tiene la ventaja de que no gana más que 25 centavos al mes, que era lo que yo necesitaba para nivelar mi presupuesto.
11: Corra y enterado, ¿y qué pasó?
18: Bueno, pues que el otro día, doctor, salí de casa en un momento ahí a preguntar que qué hora era, porque el reloj me da pena. Que yo tenía, lo tuve que empeñar a consecuencia de mi mala situación económica.
11: Sí.
18: Y como no iba más que hasta la bodega de la esquina, dejé la puerta abierta. Circunstancia que aprovechó cierto chivo llamado Cometrapos, propiedad de Nananina, para introducirse clandestinamente dentro de la sala de mi casa y comerse, entre otros papeles que yo había dejado sobre la mesa, mi carta de ciudadanía, mi cartera datilar y el recibo del muy ilustre centro de Dolor.
11: No me digas, chivo se comió su carta de ciudadanía.
18: Sí, señor, la carta de ciudadanía, la cartera de Atilar y el recibo de la quinta. Por todo lo cual exijo de esta señora una indemnización de 150 pesos en efectivo, que es lo que necesito yo, centavo más, centavo menos, para volver a sacar toda mi documentación.
17: ¿Y por qué le voy yo a pagar esto? ¿Me lo comí yo?
18: No, pero el chivo es suyo y usted es responsable de lo que haga.
17: No, ningún responsable. Eso fue un accidente del cual yo no tuve culpa ninguna.
18: ¿Cómo que no?
17: No, señor. El chivo vio allí esos papeles y se los comió, porque para eso los chivos comen papeles.
18: Pero que esos no eran unos papeles corrientes, señora. La Carta de Ciudadanía tenía un letrerito que decía Ministerio de Estado.
17: Sí, pero es que el chivo no lo sabía porque los chivos no saben leer.
18: Bueno, pues que aprenda. Pero usted tiene que darme 150 pesos de indemnización o devolverme mis documentos.
17: ¡Ah! Yo no le doy nada porque yo no tengo la culpa de lo que pasó y no puedo devolverle su documentación porque está dentro del chivo.
18: Bueno, pues deme el chivo por lo menos para abrirlo en canal y ver si puedo recuperar, aunque no sea más que el recibo de la quinta que me
17: ha dado. No me da la gana, chico. El chivo es mío.
18: Es que a lo mejor mañana me da un dolor en el bajo vientre y no puedo presentar el recibo en la benéfica, señora.
17: ¿Y a mí qué? ¿No hubiera usted dejado la puerta abierta?
18: Sí, tú sea Dios. ¡Doctor! ¡Doctor! ¡Haga justicia ahí, hombre! Tenga piedad de un pobre gallego indocumentado.
11: Bueno, Rudecindo, vamos a ver qué se puede hacer por usted. Pero antes que nada, ¿dónde está el chivo?
17: Lo tiene Tres Patines, señor juez.
11: ¿Y por qué lo tiene Tres Patines?
17: Porque Tres Patines es el veterinario y el chivo está bajo observación médica. Ya se lo diga otra vez.
11: Está bajo observación médica.
17: Sí, porque si se puede operar al chivo sin matarlo, para sacarle los documentos, yo se los devuelvo a Rudecindo. Pero si no, se puso fatal.
8: porque yo no le pago un centavo.
18: ¿Cómo que no, doctor? Clemencia para un pobre español que se ha quedado sin poderse identificar. Mire que se lo pido con mucha necesidad.
11: All right. Vamos a ver qué dice la ciencia. Veterinario. ¡Tres Patines!
16: Ah, ¿qué pasa? ¿Tú hablas conmigo?
11: Claro que sí. No oye que estoy llamando al veterinario.
16: ¿Y eso? ¿Te duele algo?
11: No, señor. No me duele nada.
16: ¿Y entonces para qué tú llamas al veterinario?
11: Para que preste declaración, Tres Patines. El veterinario no es usted.
16: No, chico. Yo soy el veterinario.
11: Eso digo yo, que el veterinario es usted.
16: Ah, bueno. Entonces tenemos razón los dos.
11: All right. Sí. Dígame entonces, ¿se puede hacer algo para recuperar los documentos que se comió ese chivo?
16: Bueno, le voy a decir. Yo le hice una radiografía al tógamo del chivo.
11: Sí.
16: Y de acuerdo con los estudios realizados por los grandes centros científicos del universo en combinación con los grandes universos científicos del centro, la opinión personal mía es que ya no se puede hacer ahí ni jugo de piña.
11: Seguro que no.
16: No, señor. Según se puede observar en la radiografía,
11: sí,
16: la carta de ciudadanía de Rulecindo,
11: sí,
16: se encuentra en este instante en el duodeno del animal,
11: ajá,
16: evolucionando sobre la parte derecha, ¿comprende? Mientras que el recibo de la quinta y la cartera datilar,
11: sí,
16: han entrado por el esófago, que es el tubo que comunica el sarcófago con el antropófago,
11: sí,
16: han dado la vuelta por el epiplón, han brincado por encima de la basílica, sí, y han...
11: ¿De dónde?
16: La basílica.
11: ¿Qué basílica?
16: La parte esa del hígado que concentra la...
11: Vesícula.
16: ¿Tú viste eso, no?
11: No lo vi, pero es así, no es basílica, es vesícula.
16: Para ir a parar al hígado, ¿oye eso?
11: Sí.
16: De modo que para recuperar todo eso, habría que hacerle al chivo la trepanación intramuscular del cráneo, la peritonitis sentimental del hígado y la interrupción telefónica del vaso.
11: Antes de yo hacerle la pregunta que tengo que hacerle, yo podría preguntarle que usted me explicara,
16: sí,
11: una palabra que usted dijo ahí, una cosa, la que da la vuelta por el epiplón. ¿Qué es lo que es epiplón?
16: Bueno, el epiplón viene siendo,
11: sí,
16: según tú, para el epiplón.
11: Sí.
16: Tú has leído la historia, tú has oído hablar de Epiplón. Epiplón era un romano. Oye, era un romano.
11: ¿En qué quedamos?
16: Que mataba,
11: usted no dice
16: que mataba a los leones con los tacones de los zapatos.
11: No, señor.
16: ¿Sí?
11: Usted no dice que el epiplón lo, sí, tiene el chivo dentro, que hay que dar la vuelta por el sarcófago con el antropófago, dando la vuelta por el epiplón,
16: sí,
11: brincando por encima de la vesícula.
16: Sí, sí.
11: ¿El epiplón dónde queda? ¿Abajo de la vesícula o encima de la vesícula?
16: Bueno, el epiplón viene quedando tapa y tapa, ¿tú sabes?
11: ¡Ah!
16: Hay una tapa de epiplón.
11: ¿Son dos epiplones?
16: Sí, dos epiplones. Ah. Una laca de la vesícula, después una laquita de hígado, ponle pedacito de pepino,
11: ajá,
16: y otra tapa de epiplón. Entonces eso lo mete en la dotadora bien presionada con la nueva grasa. Y ahí es donde viene la...
11: ¿La qué?
16: Cuando...
11: ¿Qué cosa?
16: ¿Eh?
11: ¿Qué cosa? ¿Qué le pasa a usted?
16: ¿No?
11: Así que usted ha hecho un sándwich con todo eso que tiene chivo adentro.
16: ¿No te gusta el sándwich de
11: epiplón? A mí no, mire. ¿Cuál sería el resultado de todo eso que usted me acaba de decir?
16: ¿El picoteo ese que hicieron con el chivo?
11: Sí.
16: Ah, chilindrón,
11: chico. ¿Cómo chilindrón?
16: Sí, pues cada vez que a mí me dan un chivo para que yo lo opere y le salve la vida, mamita y yo comemos chilindrón de todas maneras.
18: ¡Ay, bendito Dios! ¿Y cómo quedo yo entonces?
16: Bueno, te voy a decir, chico. ¿El chivo se comió tu carta de ciudadanía entera o dejó algo, chico?
18: No dejó nada, se la comió entera.
16: ¿Con la firma del ministro y todo?
18: Con la firma del ministro y todo.
16: Entonces, Rulecindo, ya tú no eres ciudadano cubano.
18: ¿Cómo que no?
16: No, señor. El que es ciudadano cubano ahora es chivo.
18: ¡Ay, bendito Dios! Pero eso es posible, ¿eh?
16: Vaya, lo creo que sí, chico. Por otra parte, dices tú que el chivo se comió tu cartera de artilar.
18: ¿Sí?
16: Te pusiste fatal. Porque el que tiene que manejar tu máquina ahora es el chivo. ¿Qué número tiene la chapa del electromóvil tuyo?
18: ¿Para qué lo quieres saber?
16: Hombre, para decírselo al chivo. No vaya a ser que quiera ir a dar un paseo por los repartos y se equivoque de máquina, ¿ves?
11: Un momento, Tres Patines. Yo creo que usted está disparatando un poco ahí.
16: ¿Cómo que estoy disparatando?
11: Y bien que sí. Usted no me parece un hombre de ciencia, francamente.
16: No, hable esa bobera, señor,
11: no.
16: Si hasta me sacan retratado los periódicos y todo.
11: ¿De veras?
16: Sí. Ayer sin ir más lejos salí retratado en uno.
11: ¿Y a santo de qué? ¿Algún éxito científico, no?
16: No, una sección nueva que están haciendo ahora.
11: ¿Cómo se llama esa sección? Conozca a nuestro científico.
16: No, dice Galería de Carteristas.
11: ¿Eh?
16: Sí.
11: ¿Y ahí fue donde salió su retrato?
16: Sí, cuando mamita lo vio, óyeme, se puso a decir, ¡ay, pero qué lindo quedó mi hijito! Y recortó la fotografía y todo para ponerla en un marco y todo.
11: Entonces usted es carterista.
16: No, chico, lo que pasa es que esa fotografía es vieja, chico.
11: Ah, vamos, es una foto vieja.
16: Sí, es una foto que me hicieron a mí allá por el año 1958, chico.
11: Pero si ese es el año en que estamos ahora.
16: No me digas, chico, ya estamos en 1958.
11: Claro que sí.
16: Qué barbaridad, como pasa el tiempo, chico. Yo creía que la foto era más vieja.
11: Pero Patine, usted no es veterinario ni nada de eso.
16: ¿Y qué es lo que soy entonces?
11: Un caretudo.
16: Pero aparte...
11: Y lo voy a denunciar al colegio de veterinarios.
16: No, chico, no me haga eso. Tú deja que yo siga siendo veterinario y que siga cuidando al chivo, ¿oíste?
11: Ajá.
16: Y ahorita el chivo se enferma, se muere de muerte natural y a mamita el chilindrón es una cosa que él le encanta.
11: No, señor, usted no puede ser veterinario porque para eso hay que estudiar mucho y usted es un analfabeto.
16: ¿Que yo soy qué?
11: Analfabeto, porque no conoce usted las letras.
16: ¿Sí? ¿Que yo no conozco las letras?
11: No, señor.
16: No juegues con eso, chico. Oh, te vas a caer. Mira que yo conozco la letra mejor que tú, chico.
11: ¿Mejor que yo?
16: Sí, chico. Y te lo demuestro ahora mismo. Fácil. ¿Tú sabes jugar a las letras?
11: ¿A las letras?
16: Sí. O sea, a que te gano, va.
11: ¿Cómo es ese juego?
16: Parece muy fácil, pero hay que ser inteligente para no perder, chico. El juego es que yo digo una cosa y una letra.
11: Ajá.
16: Y tú tienes que ser la letra que yo diga, pero sin equivocarte.
11: ¿Cómo que sin equivocarme? A ver,
16: sí,
11: cómo.
16: Chico. Mira, yo te digo, supongamos. Tengo una casita, H, ajá, y tú tienes que decir, H soy yo.
11: Ah.
16: Luego te digo, la casita es de piedra, Z,
11: sí,
16: y tú tienes que decir, Z soy yo.
11: Ah.
16: Pero si te equivocas la letra, pierde.
11: ¿Cómo me voy a equivocar, Tres Patines? Eso lo hace cualquiera.
16: No lo creas, por mi madre, que hay que tener mucha inteligencia para
11: ¿qué
16: eso?
11: Inteligencia ni que nada? No hay más que repetir la letra que usted diga.
16: Sí, pero que te puede equivocar.
11: No me puedo equivocar. Empiece para que vea.
16: Ya tú sabes cómo es el juego.
11: Sí, empiece, vamos.
16: Correcto. Fíjate bien.
11: Sí.
16: Yo tengo una finquita, J.
11: J soy yo.
16: Llevaste fácil, oye, oye, adelante. Sí. En la finquita hay un potrero, H.
11: H soy yo.
16: Oye, y rápido.
11: Sí.
16: Eres vivísimo, pues madre que era un hombre vivo, chico. En el potrero hay una mata, Z.
11: Z soy yo.
16: Está bien. Y amarrado a la mata hay un burro, ese.
11: Ese soy yo.
16: No me diga, ese eres tú.
11: Sí, ese es. Escriba ahí, secretario.
8: Oiga la sentencia.
11: Nananina, desde luego creo que debe pagar lo que le cueste al gallego volverse a documentar. Y a usted por ese burrito que me ha empujado a traición, le pongo por el lomito 30 días de prisión.
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1: Las informaciones en detalle siempre aquí en Buenos Días País, Buenos Días República Dominicana. Qué bueno que sigan ahí en sintonía con los 590 y la 97.9 o 97.9 en la Gran Familia.
2: Así es, gracias a los que se integran a esta hora de la mañana para escuchar Buenos Días País. Y hoy en Buenos Días País tenemos el privilegio de conversar con Alexander Medina, miembro de la Comisión de Radios Jesuitas y de Radio Fe y Alegría Noticias, quien se encuentra en Venezuela, específicamente desde San Fernando, muy próximo a Caracas. Él está ya viviendo de cerca la realidad que atraviesa el país tras los recientes sismos. Con Alexander estaremos dando una mirada sensible y directa sobre los impactos de estos fenómenos naturales, la respuesta de la población, las ayudas humanitarias en curso y los desafíos de integración comunitaria en medio de la emergencia. Él desde allá pues nos va a ilustrar mejor de la situación que se está viviendo ahora mismo allá en Venezuela. Así que buenos días, Alexander, a Buenos Días País.
3: Buenos días, Grace. Buenos días a ustedes, compañeros de República Dominicana, país con quien siempre hemos tenido desde Venezuela pues unos lazos de hermandad, de fraternidad, y en medio de todo podemos también decir buenos días, país. Es un gusto saludarles.
2: Gracias, Alexander.
1: Sí, las más recientes informaciones, bueno, hablan de una iglesia que está pidiendo ayuda, ¿no?, para todos los afectados. Incluso la Conferencia del Episcopado Dominicano ha hecho lo propio para todos los feligreses de las distintas diócesis, para que también hagan su aporte en una ayuda a tantas personas hoy afectadas en Venezuela, mayormente en el área de La Guaira. Entonces sería interesante, Alexander, que nos hable de cuáles son las últimas informaciones sobre este hecho tan lamentable, ¿no?
3: Sí, hay que ubicar, gracias Antonio, hay que ubicar que en Venezuela, tras estos dos terremotos, y esto también hay que precisarlo, uno fue detrás del otro en cuestión de segundos, el día miércoles 24 de junio, día festivo, por cierto, en Venezuela, porque celebrábamos o recordábamos los 205 años de la batalla de Carabobo, que de alguna manera, comandada por Simón Bolívar, pues no nos daba cierta independencia, ¿no?, del yugo español. Entonces había mucha gente en las casas porque era una fecha patria. Las zonas más afectadas son Caracas, o sea, una gran parte pues de la ciudad de Caracas, que tiene más de 6 millones de habitantes, y el estado La Guaira, que ustedes además conocen muy bien esta geografía, es un estado costero, es decir, da hacia muchas playas, hacia el mar Caribe, y es allí en el estado La Guaira donde el gobierno venezolano y toda la asistencia y las atenciones que han venido llegando ya de otros países han puesto el foco de atención, porque, repito, fue declarada esta zona de desastre natural. En ese sentido, el gobierno, a través de su ministro de Salud, Carlos Alvarado, informó en la noche de este jueves que la cifra de fallecidos se elevaba a 235 y ya hay más de 4.000 heridos, esto tras las labores de rescate y de remoción de escombros que voluntarios, funcionarios de protección civil, bomberos, militares, y ya con la llegada de algunos rescatistas de países como El Salvador, Ecuador, por cierto, República Dominicana también ha estado enviando, en este caso Brasil, México, y de España, pues también han venido llegando algunos rescatistas para contribuir en estas labores de rescate, y anoche también llegó pues un importante contingente de militares del Comando Sur de Estados Unidos, que, según lo que hemos visto pues en algunas noticias oficiales, también estarían ayudando a coordinar las labores de rescate, que han sido muy dificultosas, no solamente por la geografía del estado La Guaira y de algunas zonas de Caracas, sino porque nuestros funcionarios de rescate, de auxilio, de socorro, no tienen los implementos debidos que se requieren para atender este tipo de contingencias y este tipo de emergencias. Y cierro esta primera intervención, compañeros, indicando un dato que no es oficial, no se ha dado a conocer de manera formal en los medios de comunicación, comunicación, pero sí, de acuerdo pues a registros en línea que han habilitado algunas organizaciones sociales sobre el número de personas desaparecidas. Este es un dato que es muy duro porque, digamos, ya sobrepasa pues las 40.000 personas cuyos familiares han dicho y se han anotado en este registro en línea, en estas páginas web que se ponen a disposición de las personas que quieren saber de sus parientes, pues han dicho que no saben, que no han tenido comunicación desde el mismo momento del terremoto, sobre todo pues en estas zonas del estado La Guaira, que además hay que decir que es una zona turística, justamente por las playas. Allá hay muchos hoteles que se derrumbaron literalmente, edificaciones que se desplomaron literalmente, y por supuesto pues allí hay todo un ambiente de angustia y de zozobra, porque estas personas no saben, desconocen dónde se encuentran y cómo se encuentran sus familiares una vez que se presentaron estos dos terremotos y se presentó esta emergencia.
2: Una situación lamentable que ha llamado la atención del mundo en solidaridad, como tú mencionas, Alexander, desde aquí, desde la República Dominicana, países como El Salvador, que vimos que enviaron, además de esos contingentes, ayudas humanitarias. Aquí en el país, por ejemplo, se están llevando a cabo acciones para recaudar y enviar esos donativos hacia allá. Vi desde allá que estaban unos jóvenes muy integrados, como ordenando las ayudas que se estaban recibiendo en una parte de una universidad. Entonces, háblanos de ese sentir de la población, la integración, cómo los venezolanos allá en terreno se están integrando para tratar de ayudar en medio de esta situación tan difícil.
3: Sí, buen punto. El venezolano está acostumbrado, o estamos acostumbrados en Venezuela, sobre todo pues en medio de la última década, por decirlo de alguna manera, a ser tremendamente solidario en medio de la escasez, en medio de la limitación. Y este hecho o este acontecimiento pues no ha sido la excepción. Y eso que tú mencionas, son estudiantes, sobre todo voluntarios de la Universidad Central de Venezuela, pero también de otras universidades. Yo, de hecho, tengo dos hijos que estudian allí en la Universidad Central de Venezuela en Caracas, y anoche justamente pues conversábamos en familia y nos ponían al tanto de cómo han llegado pues cantidad de ayudas, sobre todo de insumos básicos que en este momento las autoridades están solicitando para atender primero a las personas que quedaron sin casa, literalmente perdieron todo. En segundo lugar, para atender a los heridos, a los lesionados que han sido trasladados a algunos centros hospitalarios que ha dispuesto pues la Red Pública de Salud en Venezuela. Y en tercer lugar, pues aquellas personas que, si bien conservan sus casas, pues están en unas condiciones también de fragilidad. Entonces, todo ese voluntariado de jóvenes, de estudiantes universitarios, por un lado, pero también de organizaciones no gubernamentales, de organizaciones sociales. Hay que indicar, por ejemplo, toda la labor de la Iglesia Católica, ustedes lo decían al principio, Cáritas Venezuela, pero también muchas diócesis, bueno, todas las diócesis de Venezuela se han unido pues en un solo movimiento de ayuda humanitaria, y en sus regiones, en estas diócesis, pues han instalado centros de acopio, pero también otros credos religiosos, iglesias evangélicas, otro tipo también de creencia religiosa, que han apartado un poquitico pues las diferencias de fe que podamos tener, porque en definitiva es el mismo Dios de la vida y el mismo Dios de la esperanza. Y también han habilitado pues algunos sitios para recibir agua potable. Es importante precisar qué insumo en este momento, en términos de emergencia, se está requiriendo. Agua potable, mucha agua potable, porque una de las cosas que afectó este terremoto o este doblete sísmico, como lo llaman los expertos, fueron los sistemas de distribución de agua, ¿no? Las plantas de potabilización quedaron muy afectadas en esta zona. Dos, se están necesitando medicamentos para atender, por ejemplo, cuadros gripales, cuadros febriles. Tres, está necesitando ropa en buen estado. Y cuatro, alimentos no perecederos. Hay que decir un dato importante, Greg Antonio, y lo acaba de aportar UNICEF, que hay aproximadamente, según datos de esta organización de Naciones Unidas, unos 3 millones de niños que corren riesgo en esta zona de desastre. El número es alarmante porque, digamos, estamos hablando de dos estados muy poblados, de dos regiones muy pobladas, La Guaira por un lado y, por supuesto, la ciudad de Caracas, en otro lado. En ese sentido, toda la ayuda que se está canalizando, pues a través de las coordinaciones que está estableciendo el Ejecutivo Nacional, pero aquí hay que decir algo sumamente importante. Está en sentido positivo, está sobrepasando la capacidad del gobierno, la capacidad del Estado venezolano, está sobrepasando, está siendo sobrepasada, mejor dicho, todo el voluntariado, no solamente de la Iglesia Católica, no solamente de las organizaciones sociales, no solamente de los estudiantes universitarios, sino de mucha gente que no busca protagonismo, por cierto, y esto es importante recalcarlo, sino que está sumando esfuerzos, energía, trabajo, recursos, fondos, para poder atender pues a esta cantidad inmensa de personas que han quedado prácticamente en la calle.
1: Alexander, en eventualidades como esta siempre quedan al descubierto algunas necesidades, lo que es precario incluso. Se habla de servicios sociales de que han mostrado deficiencia, como por ejemplo el servicio del agua, la electricidad, de la salud en los hospitales. Esto podría ser tal vez ahora un dejar ver que no se estaban atendiendo esos servicios sociales.
3: Por supuesto, Antonio. De hecho, nosotros acá en Venezuela tenemos un tiempo largo de una severa crisis eléctrica del servicio eléctrico nacional y que a raíz pues de todo este control del gobierno de Estados Unidos, recientemente pues el actual gobierno interino había firmado contratos con una empresa argentina y también con una corporación alemana, la General Electric de Bernove, para intentar recuperar el sistema eléctrico nacional, que repito, está en una profunda crisis, es decir, apagones a cada rato, pero estas empresas han dicho, bueno, en un lapso pues de año y medio, dos años es que podemos ver algunos signos. Entonces, ante esta emergencia, evidentemente, pues habrá que emplear por parte del Ejecutivo Nacional encargado, pues otro tipo de estrategia, porque se desnuda por completo la profunda crisis del servicio eléctrico en este sentido. En segundo lugar, el tema del agua potable en Venezuela también sufre pues de una profunda deficiencia. Por ejemplo, te cuento rapidito que desde hace dos meses largos, en una región del oriente venezolano, por cierto, también de muchas playas, de muchas costas, Cumaná, en el estado Sucre, bueno, se dañó todo un túnel de trasvase de agua y por obras que ha venido haciendo el gobierno nacional, no han podido pues resolver, y entonces es una población importante en el oriente del país que sigue a secas, producto pues de este problema que no han terminado de resolver, pero así podemos hablar pues de los otros 23 estados del país. Y otra crisis que termina desnudada completamente, Antonio, ante esa pregunta tuya, tiene que ver con toda la red sanitaria pública, es decir, unos hospitales que ya venían digamos con muchos problemas de dotación de insumos, de equipos médicos, de profesionales de la medicina que han emigrado muchísimo por los bajos sueldos, de falta de camas para hospitalizaciones. Bueno, aquí quedan totalmente desnudados, quedan totalmente a la deriva, porque los agarra pues esta emergencia, al menos en la región capitalina del país. Estamos hablando de Caracas y de La Guaira, y en esto hay que destacar pues un aporte importante, además con mucha voluntad, sin mayor interés, de centros privados como clínicas, como hospitales privados, que también hay en Caracas, y han puesto pues a disposición estos centros para recibir a las personas heridas, para recibir pues a las personas que ameritan pues una atención primaria digamos, de unos primeros cuidados médicos, pero también de intervenciones quirúrgicas, porque hay gente que se ha fracturado piernas, que se ha fracturado brazos, que han tenido golpes en la cabeza, traumatismo cráneoencefálico, que ameritan pues un segundo nivel de atención médica. Pero en definitiva, ante tu pregunta, sí, son crisis que ya tenían sus antecedentes, pero que terminan profundizándose mucho más en este tipo de emergencias porque no hay la capacidad instalada para poder responder pues a esta contingencia que sorprendió a todos. Esto también hay que decirlo, no esperábamos estos terremotos, nadie preveía que esto podía presentarse y pues nos agarró pues así de vestido, ¿no? Por decirlo así, de alguna manera.
1: Así es, entonces, ajá. Sí, decir que Alexander Medina, miembro de la Comisión de Radio Jesuitas y Radio Fe y Alegría en Venezuela, sabemos que tiene un compromiso de entrada precisamente al medio radio, ¿no? Y entonces claro, no queríamos entorpecerle tanto, pero Alexander, me quiero referir como a la economía, que parecería como que estaba un tantito floja antes de estos fenómenos. ¿Qué percepción se tiene? ¿Si se pueda agravar la situación económica para todo Venezuela y mayormente para las zonas afectadas por los terremotos?
3: Sí, sobre todo en las zonas afectadas yo creo que va a haber problemas de actividad económica, porque estas zonas comerciales pues también sufrieron mucho.
2: No, hay que estamos hablando de Caracas.
3: Sí. Exactamente, y La Guaira, que también, como les decía, pues es un estado turístico, claro, y se mueve mucho pues a través de la industria del turismo, además que también tiene uno de los principales puertos del país. El puerto de La Guaira es el principal de Venezuela, y no solamente pues en materia de importación de bienes e insumos, sino también de exportación, sobre todo pues de algunas mercancías. Esto está totalmente paralizado porque además fue una infraestructura que sufrió mucho pues con este par de terremotos. Entonces creo que va a haber un golpe muy duro, ya lo está resintiendo la gente. Y anoche conversábamos en una tertulia, en una mesa de periodistas de Radio Fe y Alegría de Venezuela, y definitivamente en este momento las personas en La Guaira y en algunas zonas de Caracas, porque hay que decir con responsabilidad que no toda Caracas está afectada, están en un modo de supervivencia. Entonces, en este momento, creo que el gobierno, uno no sabe exactamente qué estará pensando el gobierno encargado en este preciso momento, pero suponemos que tiene que activar pues un fondo de asistencia económica a todas estas personas afectadas en estas regiones. Hay unos pagos pendientes, digamos, de materia de salarios o de bonos, ¿no? Porque aquí el gobierno no aumenta salarios, sino que de alguna manera responde con bonificaciones que no tienen incidencia en los pasivos laborales de los trabajadores. Me imagino pues que va a redoblar, suponemos, esto digamos es una especulación que estamos teniendo en este momento, no tenemos información clara al respecto, pero sí creo que tendría pues que aplicar algún mecanismo de provisión económica pues a todas estas familias afectadas, porque los daños son muy severos, los daños son, y algo que aportaba un equipo de expertos de Naciones Unidas, son daños que van a durar en el tiempo, y si no se atienden pues las primeras heridas, hablando simbólicamente, pues van a profundizarse en el tiempo y esto pudiera pues ser mucho peor.
2: Exacto. Entonces, Alexander, como ya prácticamente te tendrías que ir, no quisiera que te fueras sin decirnos. Yo escuchaba a un estudiante que decía, estaba pidiendo equipos de protección para las personas que estaban haciendo labores de rescate, guantes, gasas. Entonces, ¿qué necesidades siguen siendo urgentes en estos momentos y cómo puede la comunidad internacional apoyar? Porque sabes que somos, por ejemplo, aquí en la República Dominicana somos muy solidarios, podemos dar enlatados, que papel de baño, muchas cosas, pero hay prioridades en momentos. Entonces, un poquito de esto que nos puedas decir antes de despedirte.
3: Y antes de despedirme, quiero agradecerles a ustedes profundamente esta conversación, ¿no? Mira, Greg, en primer lugar, están requiriendo los voluntarios tapabocas, porque ya no quiero ser alarmista, ni pesimista con esto, pero ya comienzan pues a salir olores putrefactos, pues de algunas edificaciones que se derrumbaron. Entonces están requiriendo muchos tapabocas, están requiriendo guantes, están requiriendo mascarillas, ya lo decía, están requiriendo también mucha agua potable, porque estos son voluntarios, los mismos funcionarios de Protección Civil pues tienden a deshidratarse por las largas horas de trabajo, de dedicación, de labores de rescate, y alimentos no perecederos que, como tú muy bien dices, pues pueden llegar de otros países, que hay que decir, la comunidad internacional ha sido extremadamente solidaria con Venezuela, y eso se agradece profundamente, incluso apartando diferencias políticas. Ustedes conocen pues la historia de las muy malas relaciones entre El Salvador y Venezuela, y la presidenta encargada, Delcy Rodríguez, dice, bueno, acabamos de aceptar pues la ayuda que ofreció el presidente salvadoreño Nayib Bukele. A uno no le agrada Nayib Bukele, pero uno dice, bueno, tranquilo, ya después podemos discutir más adelante, claro. Pero bienvenida así a esa ayuda. Del Salvador. Las mismas pocas relaciones que existen entre los gobiernos de República Dominicana y de Venezuela, bueno, eso se aparta, y bienvenida a toda la ayuda que pueda venir de República Dominicana. Pero resumiría en esos insumos básicos lo que en este momento se está requiriendo con bastante urgencia.
1: Alexander, nos quedan muchísimas preguntas, sin embargo, por el tiempo, vamos a dejarlo entonces con tu despedida y tal vez algún mensaje a todos los dominicanos.
2: Y los venezolanos que están aquí,
1: sí,
2: también.
1: Sí, correcto.
3: Un gran abrazo y nada, estos conversatorios pues los vamos a seguir sosteniendo durante todos estos días. De verdad que un abrazo.
1: Correcto, correcto. Estamos a la completa disposición acá en Radio Santa María y la 97.9. La gran familia.
2: Así es, gracias a Alexander Medina, quien es miembro de la Comisión de Radios Jesuitas y de Radio Fe y Alegría Noticias allá en Venezuela. Él estaba directamente reportando desde San Fernando, muy próximo a Caracas. Va a trabajar, él trabaja en los medios y va a hacer unos reportes precisamente desde Caracas. Y nosotros tenemos también otra persona que nos va a estar hablando.
1: Queremos movernos hacia otro lugar de Venezuela y estamos haciendo contacto con Jorge García Rangel, esto es en la ciudad de Barinas, capital del estado, ¿cómo se llama?
2: De los Barinas Llanos.
1: También, ajá. Región de los Llanos, al occidente de Venezuela.
2: Así es, adelante, buenos días, don Jorge García.
1: Te damos la bienvenida a Buenos Días País, Jorge García, hablando de la situación en Venezuela.
4: Buenos días, La Vega, allá en la bella isla de Santo Domingo, en Dominicana. Buenos días para todos ustedes allá, espero que se encuentren bien. Me presento, mi nombre es Jorge García, me encuentro en la ciudad de Barinas, capital del estado o provincia del mismo nombre, Barinas, en la región de los Llanos Occidentales de Venezuela, unos 520 kilómetros al sureste de la capital, Caracas. Saludos a todos ustedes.
1: Bueno, ahí en Barinas no hubo afectación ninguna, ¿no?
4: Gracias a Dios no hubo afectación de ningún tipo, aunque sí sentimos el temblor bastante fuerte, aunque se sintió en todo el país, pero sí se sintió bastante fuerte. De hecho, les comento que mi ciudad, Barinas, está justamente en una de las principales fallas tectónicas que pasa por el país, que es derivación de lo que generó ese terremoto el pasado miércoles.
1: Bueno, vamos a rogar a Dios que no haya otro fenómeno de esta naturaleza por ahí. De todo modo, Jorge García Rangel, sería interesante conocer ya al interior de todo Venezuela cómo se ha estado sintiendo todo, cuáles han sido los preparativos de los ciudadanos de a pie en torno a la necesidad de ser colaborador, de ser voluntario ante un caso como este, de mayormente de Caracas y de La Guaira.
4: Bueno, te comento, Le recuerdo que aquí no, la información corre básicamente por las redes sociales. Aquí, desafortunadamente, no contamos con medios de comunicación que sean muy creíbles en ese sentido, salvo algunas cadenas de televisión privadas que sí están haciendo el trabajo. Pero básicamente son los medios de comunicación a través de las redes sociales por las cuales el resto de la población venezolana se ha venido enterando de la situación. Han venido surgiendo videos bastante reveladora la de la situación que está sucediendo en, tanto en La Guaira como en Caracas, que han sido las dos principales ciudades que se han visto, digamos, que se han mostrado. Pero la magnitud del evento sísmico ha sido tan brutal que ya me comentan que hay varios edificios derribados en otras ciudades a lo largo de lo que fue la falla y del sismo. Por ejemplo, me han dicho que se han derribado edificios en la ciudad de Maracay, capital del estado Aragua, algunos en Valencia, otros en sobre todo en la parte turística, en la zona de Morón, donde está cerca el epicentro. Por ejemplo, la que es la zona donde está, una zona muy turística, donde hay un complejo turístico muy importante, como la zona de Tucacas y Chichiribichi, se han caído varios edificios y parece que hay un número importante de heridos y de fallecidos.
2: Así es, independientemente de la zona donde se haya producido esta situación, realmente impacta a toda Venezuela, porque esa solidaridad, esa hermandad, y cuando sucede algo en una provincia, por ejemplo, aquí somos provincia, impacta a todo el país. Ustedes allá como venezolanos, ¿usted cómo podría describir la situación que se está viviendo? ¿Cómo ustedes están integrándose, tratando de colaborar, de apoyar? ¿Cómo se activan organizaciones, grupos comunitarios, líderes sociales, para desde cualquier estado donde se encuentren poder aportar y colaborar con los hermanos que han sufrido de esta situación catastrófica que ha sucedido allá en Caracas?
4: Sí, ya la gente se está movilizando. De hecho, aquí en mi ciudad, en Barinas, ya hay centros de acopio, se está recogiendo lo que es la parte de alimentación, enlatado, la parte de ropa. Se está organizando la sociedad civil en ese sentido, para ir llevando la ayuda lo más pronto posible a las zonas devastadas que te he comentado. Y por supuesto, pero sí hay una concientización. Como te digo, gracias a las redes sociales, donde se han viralizado videos no tan agradables de la situación que están viviendo nuestros hermanos en la zona de La Guaira y Caracas, que es lo que se ha visto, pero que esperamos, viendo la zona de las otras zonas catastróficas que está teniendo este evento sísmico. Pero la gente, como te digo, sí está colaborando, está empezando a donar también en dinero. Y bueno, se está haciendo lo que se puede dentro de la problemática que tenemos aquí en Venezuela, porque durante 27 años el sistema de salud no ha sido atendido, hay mucha deficiencia en ese sentido.
1: Esa situación de malestares sociales, políticos, económicos, deja, por supuesto, ahora entre la gente no afectada directamente por los fenómenos, deja tal vez una preocupación mayor, Jorge, por ejemplo, en la economía. Ya le preguntaba al compañero
2: Alexander
1: cómo, si hay una percepción de que todo pueda subir más de precio, de que los servicios sociales empeoren.
2: Que hay una escasez de productos.
1: Exactamente. Y qué bueno que hablamos de una zona no afectada como Barinas. ¿Tú crees que la gente recibe ese peso fuerte, esa percepción de que todo puede empeorar?
2: Él tiene un
1: hay un ligero retraso.
2: Así es. Perdimos la conexión. Vamos a ver si se conecta nueva vez, porque definitivamente esta situación, desde mi punto de vista, eso que usted mencionaba, afecta directamente, impacta a la economía.
1: Claro,
2: porque estamos hablando de Caracas, no es cualquier sitio.
1: Agrégale de una economía que ya estaba lacerada, ¿no?
2: Que viene como un colapso, prácticamente.
1: Y en lo social y en lo político en todo Venezuela.
2: Claro que
1: crea
2: sí.
1: También incredulidad, claro, entre sus autoridades. Y por ejemplo,
2: y cierta incertidumbre también.
1: Sí, sí. Estuve leyendo incluso en un medio de comunicación de Venezuela que hasta la cifra dada de los fallecidos y todo esto, y de los afectados directos, se hacen increíbles, porque la fuente viene del sector oficial.
2: Exacto, y era lo que él decía. Por ejemplo, ellos están recibiendo la información a través de redes sociales. Exacto. O sea, que tampoco es tan confiable, porque no tienen un medio oficial que lleve la información real de lo que está sucediendo. Entonces, ahí él destapa una realidad que están viviendo allá, con el tema de la concentración de los medios, cómo están manipulados. Y mira cómo en casos tan importantes como estos, definitivamente la radio, la televisión, un medio oficial, hasta estatal, que pueda transmitir transmitir esta información lleva la calma y lleva esa paz en un momento de tanto caos, y sobre todo lo que mencionaba ahorita, esa incertidumbre que se crea, porque si estamos pasando por una situación que no es buena, el impacto de dos terremotos, o sea, que han culminado con la vida, la pérdida de vida, personas heridas, edificios destruidos, tema de impacto social económico grande en el país. Entonces, definitivamente, esa incertidumbre dentro de los habitantes en otros estados se va a crear y va a aumentar esa desconfianza, eso qué va a pasar, qué podemos esperar, cómo se va a manejar el gobierno, tenemos algo transitorio, qué políticas se van a implementar. Entonces, definitivamente, hay esa nebulosa en el camino, en medio de todo, porque ahora la prioridad es rescatar vidas, rescatar esas personas que están pidiendo auxilio, que han dado señales de que están aún vivos, que están entre los escombros, y recibir a toda esta gente que viene con ayuda humanitaria, con la intención de servir y colaborar. Entonces, don Jorge, seguimos en este tema. Luis Emilio, que usted le preguntaba.
1: Bueno, ya se ha restablecido la comunicación con Jorge García. Jorge, la pregunta, no sé si la oíste, resumiendo un poquitito, si hay mayores preocupaciones hoy en el interior de Venezuela, toda vez que hay una situación dejada de necesidades, hay problemas en lo económico, en lo social, en lo político, la credibilidad que pueda haber de la ciudadanía.
4: Precisamente, si me copian, ¿no?
1: Sí, copiado.
4: Ajá, precisamente ese es el problema, y eso lo quería comentar con ustedes, ¿no? Por ahí, no solamente ustedes, me han llamado de otros medios internacionales. Uh-huh. Y me han preguntado lo mismo, ¿no? Sobre todo con el caso de las donaciones. Y esto quiero ser enfático en este tema. Toda donación que sea de manera de buena fe, que quieran hacer nuestros hermanos, en el caso de ustedes, que lo quieran hacer en Dominicana, con respecto a nuestro país, Venezuela, háganlo con instituciones creíbles. Óigase bien, creíbles. Por ejemplo, el caso de ustedes con la Iglesia Católica, se puede contactar con la gente de Caritas aquí, que son responsables y son creíbles. Y contactarse con preferiblemente con el gobierno de los Estados Unidos, que es el que está llevando el tutelaje en Venezuela, porque desafortunadamente no creemos el gobierno que está ahorita, el gobierno chavista que está ahorita teniendo control del país de manera territorial. Entonces, toda ayuda que venga del exterior, es ideal que lo hagan con lo contacten con instituciones creíbles. En el caso de ustedes, con la Iglesia Católica, a través con la Iglesia Católica nuestra, pero que sean creíbles, porque no creemos en el gobierno chavista, porque no es la primera vez, se han robado donaciones y sobre todo donaciones en el pasado, y ese dinero nunca, o ese dinero o esos bienes nunca llegó al pueblo venezolano. Entonces, en ese sentido, sí, yo les agradezco que tienen que contactar ustedes en Dominicana a través de del gobierno de Estados Unidos o con instituciones reconocidas que permitan que esas donaciones lleguen de manera directa al pueblo venezolano que está sufriendo tanto con este problema del terremoto.
2: Así es, esa es una parte muy importante, porque definitivamente las ayudas se dan con amor, con entrega, y uno quiere que llegue de verdad a las personas necesitadas, que no se le dé mal uso. Entonces, Jorge, háblenos un poquito sobre su contacto realizado con esta emisora Radio Santa María.
4: Bueno, eso gracias a don Ramón, que nos contactó. Fíjense que hace es como 2 meses, sería, don Ramón, como 2 o 3 meses le escribí, porque tuvimos la suerte de contactarlo no a través del streaming tradicional de lo que es, porque ahorita con el internet se facilitan las cosas. Uh-huh. Pero una cosa es interesante cuando te gusta la radio y escuchar emisoras internacionales, o escuchar en este caso me he dedicado más a la onda media, porque lamentablemente las transmisiones de onda corta han desaparecido por cuestiones de costos, pero la onda media se mantiene, y en el caso de ustedes todavía tienen presencia en la onda media dominicana, y por efecto de la ionosfera, en una de estas noches tuve la suerte de poderlos contactar de manera muy breve a Radio Santa María, desde ustedes de La Vega y nosotros aquí en Barinas, directamente a través de las ondas de radio. Eso,
1: así es.
4: Y eso apenas fueron pequeños minutos, pero que te permite la radio saber y conocer de dónde está llegando esas ondas de radio. Me contacté con ustedes, le mandé el informe de recepción, esperando la carta, y bueno, es una forma de llegar y conocer otros países a través de la radio.
1: Ay, qué bueno. Así que tendríamos que enviarle una QSL, una tarjeta de saludo, por habernos escuchado por ahí, aunque brevemente decía, en esa parte de Venezuela, en los llanos. Pero bien, de todo modo, siguiendo con el tema ya de la de Venezuela y estas afectaciones tan serias, ¿no? Ahí, qué bueno que en Barinas no haya llegado ningún daño en ese orden, pero sí podría haber daño en lo emocional, en la preocupación que pueda tener la gente ante la situación mayormente económica, de la precariedad económica de todo Venezuela, y esto parece ser que ha sido generalizado para todos los estados de Venezuela.
4: Efectivamente. Bueno, aquí, bueno, lo económico, la situación es muy grave. Vivir con menos de un dólar al mes es un poco difícil, ¿no?
1: Yo no creo que la gente pueda vivir con un dólar a 50, 55 sí, pesos sí, dominicanos, sí. Para que haya comparación.
4: En un mes, ¿ok? Ese es el salario mínimo de este país, desafortunadamente.
2: Pero allá, ¿cuánto es un dólar? ¿A qué equivale? ¿Cuántos bolívares?
4: Ahorita está más o menos, según la cotización del Banco Central, está como en 617, 618 bolívares. Oye. Devaluados, por supuesto.
1: Sí. Ah, tremendo, una situación. Pero parecería que pueda haber alguna preocupación mayor en el pueblo, toda vez que esa situación económica por el paso de estos fenómenos pueda encarecer muchas cosas. Y entonces ahí puede...
4: Fíjate lo que está sucediendo. Te comento, ahorita hay un problema de gasolina. Hay bastantes colas de vehículos. Por ejemplo, aquí en mi casa, cerca de mi casa, hay una estación de gasolina. Y ahorita hay una cola bastante grande. ¿Qué quiere decir? Aquí hay algún problema en el suministro. Porque después del 3 de enero, después que los Estados Unidos... nos quitaron a Maduro, había una mafia con el combustible, pero después, cuando llegaron llegó Estados Unidos a asumir control del territorio, empezó a fluir la gasolina como sin problemas hasta ahorita, que está, pero debe ser algún problema, no lo sabemos exactamente, pero hay bastante cola, por lo menos en mi ciudad hay bastante cola de vehículos en las estaciones de gasolina. Quiere decir que hay un problema de suministro, o están llevando combustible, debe ser, ¿no?, a las zonas críticas que lo estarán necesitando, pero ahí ya se empieza a notar colas bastante largas, por lo menos aquí en mi ciudad, de vehículos tratando de echar gasolina.
2: Y ante esta situación, las autoridades locales, independientemente de las presidenciales, dígase en los estados, en esas ciudades, hay autoridades, se han comunicado, ustedes han visto que han hecho una aparición pública para alertar a la población, para presentar medidas que se puedan tomar en cuenta para paliar las situaciones que puedan provocar estos sismos.
4: Bueno, en el caso de Barinas, voy a hablar por Barinas aquí en mi ciudad. Sí. Bueno, les recuerdo que aquí, esta es la tierra de Chávez, aquí nació Chávez. Uh-huh. Y la gobernación la tiene el hermano de Chávez.
2: No han dicho nada.
4: Y algo muy institucional, porque esa es la costumbre del régimen aquí, se hace algo muy institucional, tienen unos centros de acopio, pero ellos no son, como están, como se dicen, de salida, porque ellos lo saben. Entonces, es más el show que la efectividad, lo que te quiero decir. Pero nada más que eso, puro show.
2: Okay.
1: Bien, vamos a hablar también de instituciones del pueblo, ¿no? ¿Cómo se han estado preparando, cómo han estado realizando algunas actividades como de asistencia, de ayuda, Por ejemplo, de la Iglesia Católica, ¿cómo ha sido ese movimiento, Jorge García?
4: Bueno, por eso te digo, el caso de las donaciones tiene que ser manejado. La gente, la gente que tiene recursos aquí, sobre todo la parte de los comerciantes, lo que tienen algunas empresas que han colaborado con donaciones, lo están tramitando a través de instituciones serias, como en el caso de Caritas, por ejemplo, que es la institución de la Iglesia aquí en Venezuela. Entonces, se están organizando en parte para entregársela esas donaciones, para hacerlas llegar directamente a las zonas de catastróficas. Aunque todavía estamos esperando la ayuda internacional. Ayer llegó el primer vuelo, creo que llegó uno o dos de los primeros vuelos de El Salvador, por parte del presidente Bukele, y ya están llegando los rescatistas. Estamos esperando, creo que hoy llegan los mexicanos con los famosos topos, y Estados Unidos se está moviendo, creo que va a mover un barco hospital y va a mover cientos de tropas que van a moverse a través de las zonas que están críticas. Pero como te digo, todo el manejo, lo que es el manejo de la parte civil que me estás preguntando, que se está organizando para ayudarse, la gente está respondiendo con lo que tiene, con lo que puedan donar, porque acuérdense, como repito, la situación económica aquí es muy grave, muy extrema, y lo poco que tienen siempre ha sido característica del venezolano ayudar a su hermano, y eso se está haciendo.
1: Hice la pregunta totalmente de acuerdo con lo que dice el periódico El Nacional de Venezuela, que titula: el día después del terremoto, la solidaridad vecinal sostiene la esperanza en medio de la tragedia.
2: Y en esa parte, siguiendo con lo que dice Luis Emilio, esa reseña del Nacional, periódico de ustedes allá, usted ha mencionado que como medio de comunicación, canal que se ha utilizado más son las redes sociales. Ha visto en las redes sociales cómo a nivel internacional los venezolanos se han desplegado en cualquier parte del mundo donde se encuentran. Hemos visto la participación, los mensajes de María Corina Machado, figuras, artistas, o sea, actores, cantantes, figuras de Venezuela, personas comunes que están diseminadas en el mundo entero, haciendo actividades para recaudar, agradeciendo a cada país. María Corina publicaba centros de acopio en distintos países. Aquí en la República Dominicana se han habilitado diversos centros de acopio. Entonces, usted allá, como venezolano, y que ha visto estas redes sociales, ¿qué sentir le merece esta participación tan activa de venezolanos que quisieran quizás estar allá, que lo vemos llorando, que están haciendo actividades, que están entregados por una buena causa, porque saben lo que están viviendo ustedes allá y con esta situación mucho más? O sea, ese sentido que tiene el venezolano de crear solidaridad, de ser solidarios y llamar a que otros se unan. Entonces, usted como venezolano, ¿cómo se siente con esto que están haciendo compatriotas fuera del país?
4: Te lo digo, muy orgulloso de ese sentido, porque por ahí vi a Ricardo Montaner, vi a Carlos Baute, entre otros artistas venezolanos que han donado dinero directamente, y de verdad que no nos extraña, porque el venezolano en cualquier lugar del mundo donde se encuentre, donde pueda ayudar, no solamente a venezolanos, sino a cualquier persona en problema, ahí estará para ayudarlo dentro de sus posibilidades. Y en ese sentido, pues nos sentimos muy orgullosos de ellos, del venezolano que está afuera. Sé que muchos se están organizando. Ahorita estaba viendo que en Panamá también se están organizando los venezolanos allá para recoger y donar. Y bueno, no es para menos. Esa es la situación. El venezolano, cuando puede y cuando debe, lo hace con mucho amor, con mucho cariño, para ayudar al que esté en problema. Y en el caso de nosotros, que estamos en esta coyuntura tan, tan difícil, pues no es para menos.
2: Y esto, a pesar de ser una situación difícil, viéndolos nosotros y usted que está allá, se convierte hasta en una oportunidad, porque se han abiertos puertos, la oportunidad de que puedan recibirse donaciones de países que quizá en un momento tienen diferencias políticas, que lleguen esos aviones, la colaboración, donaciones de comida, de insumos, que quizá era mucho más difícil antes. Esto, viéndolo desde ese sentido, ¿cómo ustedes allá en Venezuela lo reciben y ven esta parte de esa oportunidad que se está abriendo? Porque hay que verlo también desde ese punto.
4: Con mucha gratitud, con mucha gratitud, porque estos 27 años del chavismo ha sido lo peor. O sea, y precisamente este evento sísmico, por la magnitud, porque parece ser que ahora el mundo, después del terremoto, como que empezó, ya va, espérate, es lo que está sucediendo en Venezuela.
2: Sí.
4: no solamente muestra la crueldad y la brutalidad de lo que pasó con la naturaleza contra nosotros, sino que muestra también la ineficiencia de un régimen que durante 27 años no hizo nada por la salud de los venezolanos, no hicieron nada, no les preocupó. Es más, de hecho, por ahí salió un influencer venezolano que está en Estados Unidos y estaba criticando que miembros del régimen venezolano estaban trayendo camionetas lujosas. Óigase bien lo que estoy diciendo, yo solo lo dijo hace dos días. Estaban trayendo camionetas lujosas, pero no hacían nada para enviar, aunque sea tropas del ejército venezolano, a las zonas que están destruidas por el terremoto. Y entonces uno se pregunta, ¿y qué pasa aquí? O sea, es Venezuela está viviendo un infierno, y afortunadamente después del 3 de enero estamos tratando de salir de ese infierno, gracias a Estados Unidos en gran parte, porque de verdad estamos sumidos en un total abandono del país. Esa es la realidad.
1: Conversando con Jorge García Rangel, él es de la ciudad de Barinas, capital del estado de Barinas, esto en la región de los Llanos Occidentales de Venezuela, y conversando a propósito de estos sismos tan fuertes, seguidos, y ha habido réplicas, se han sentido muchas réplicas por ahí en esa zona, mayormente de la afectada. Repeticiones, para que así la doñita es. No pueda entender, repeticiones de algunos temblores y cosas de esas. Pero bien, Jorge, se ha manifestado una solidaridad de todos los países, mayormente...

0: punto de luz en medio del camino, porque él ha mencionado bastante bien el hecho de cómo Venezuela se coloca con esta situación en el foco de atención mundial. Y si ya estaban caminando como a ese espacio libertador, entiendo que esto puede ser un momento para llegar a ese punto que todos los venezolanos quieren. Esperemos en Dios que esta situación pues no pase a mayores. Lamentablemente muchas vidas que se han perdido, muchas personas afectadas, muchos daños estructurales, edificios. Hemos visto en las noticias personas extranjeras también. Vimos unos chinos, vimos personas de Brasil que estaban de turistas. Entonces ya finalmente, don Jorge, un mensaje final que usted quiera dar, que ya estamos llegando a la parte final de nuestro programa. Entonces, para su despedida, un mensaje final que usted quiere enviar, sobre todo a la comunidad internacional.
1: Pero muchísimas gracias por esta comunicación. Yo de verdad muy agradecido, y lo digo de corazón, muy agradecido con los hermanos dominicanos. Si yo recuerdo, pues yo tuve un amigo de Dominicana, ya fallecido hace años, y de verdad que con los dominicanos uno disfrutaba porque era como que si estuviéramos, como que si fuera, ¿cómo les digo? Como que si fuéramos del mismo país. O sea, compartimos los mismos gustos. Por ejemplo, la pasó por el béisbol, la serie del Caribe, cuando nos enfrentaron Dominicana contra Venezuela, y esa hermandad de pueblos, de edad que yo con los dominicanos estoy, que nosotros somos los venezolanos clase aparte, porque nos sentimos como que si fuéramos hermanos, pero de hermanos de verdad. Y agradecido con ustedes en el sentido de que en esta calamidad que estamos pasando, pues toda ayuda es importante. Reitero, cualquier ayuda que ustedes quieran hacer, amigos y hermanos dominicanos, a través de háganlo a través de instituciones serias, a través del gobierno dominicano, y que seguramente pues nos harán llegar esa ayuda, esas donaciones importantes que ahora están necesitando nuestros hermanos venezolanos que están en esas zonas afectadas al norte de Venezuela, ¿verdad? Muchísimas gracias por el contacto y bueno, estamos a la orden dentro de lo posible.
2: Gracias, Jorge García Rangel. Buenos días, país. También mostrando desde acá, desde Radio Santa María, esa muestra de solidaridad.
0: Así,
2: o sea,
0: es.
2: Mostrando solidaridad, quise decir, con los hermanos venezolanos.
0: Agradecemos a Jorge y también a Alexander, que estuvieron compartiendo con nosotros desde allá mismo, desde Venezuela, uno desde San Fernando, muy próximo a Caracas, que es Alexander, y don Jorge, que está en Barinas. Y Facenda, ¿quiere decir algo aquí?
3: Sí, buenos días. Estuve en contacto con Gerardo Lombardi, también con Javier Barrios, de Fe y Alegría, y con Piero Trepizioni. Piero es politólogo, director de la Fundación Centro Cumilla en Barquisimeto, Centro de Investigación y Social de los Jesuitas. Me manda un audio, él está interesado en compartir en Buenos Días País, pero en este momento está recibiendo delegaciones. Vamos a escuchar esto.
4: Hola Ramón, buenos días. Sí, gracias a Dios, todo bien en mi zona. Ramón, mira, ahorita estamos un poco complicados porque estamos apoyando a la gente, algunas redes de voluntarios. Con mucho gusto te pudiera apoyar más bien en horas de la tarde, Ramón. Pero ahorita en la mañana, en estos momentos estamos complicados porque estamos recolectando insumos y organizando los despachos. Entonces estoy un poquito complicado. Para la tarde con mucho gusto te pudiera apoyar, Ramón.
3: Bien, ese es el mensaje que nos envía el amigo Piero. Y lo vamos a tener pendiente a él y otras personas de Fe y Alegría para hablarnos sobre la situación de Venezuela.
0: Así es, gracias de verdad. Y Luis Emilio, en la parte final, yo no me puedo ir sin mencionar.
2: No, es por asunto de tiempo, para claro, que no nos quedemos.
0: Claro, entonces recordarles a las personas que estamos en Patronales, en la Parroquia Universitaria Jesús Maestro, en Ucatesi. Le voy a decir, este viernes tenemos como invitada a la Catedral Inmaculada Concepción y tendremos ahí celebrando a Porfirio Espinal. Mañana sábado tendremos como celebrante la misa de hoy es a las 7. Mañana sábado es a las 5. Tendremos a la parroquia invitada San Ambrosio y el celebrante Padre Pablo Santos. Y el domingo, la misa es a las 8:30 de la mañana, el padre celebrante es César, que es el vicario de allá, y por supuesto va a organizar la parroquia Jesús Maestro. Así que ya usted lo sabe ahí.
2: Así que mañana volveremos en otro Buenos Días País, 7 de la mañana.
0: Mañana lunes, Luis Emilio.

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0: hoy, viernes 26 de junio del 2026, el Señor nos presenta un evangelio de sanación. Sana a un leproso, que el solo hecho de acercarse ya es una falta, porque un enfermo en aquel tiempo de esta enfermedad era considerado un maldito, un desfavorecido de Dios. Sin embargo, Jesús nos enseña que no hay que rechazar a nadie independientemente de su situación. Él vino para todos y nos enseña que a todos debemos abrirle nuestro corazón y nuestro servicio. El evangelio de hoy está tomado de Mateo, capítulo 8, versículo del 1 al 4.
1: En aquel tiempo, al bajar Jesús del monte, lo siguió mucha gente. En esto se le acercó un leproso, se arrodilló y le dijo: «Señor, si quieres, puedes limpiarme». Extendió la mano y lo tocó, diciendo: «Quiero, queda limpio». Y enseguida quedó limpio de la lepra. Jesús le dijo: «No se lo digas a nadie, pero para que conste, ve a presentarte al sacerdote y entrega la ofrenda que mandó Moisés». Palabra del Señor.
0: Gloria a ti, Señor Jesús. Señor, si quieres, puedes limpiarme. Lo primero a resaltar en este evangelio es la humildad de este enfermo. Si quieres, Señor. No le pide directamente, no quiere obligar, no se desespera. Si quieres, Señor. Es una manera de hoy enseñarnos a nosotros también a orar, a pedirle a Jesús: Señor, si está de tu agrado, Señor, si tú crees que me conviene. Porque a veces solamente nos centramos en nuestras necesidades, en lo que deseamos que Dios nos conceda, y no nos atrevemos a ver también la posibilidad, al menos, de dejar a Dios actuar desde lo que Él verdaderamente desea, porque Él sabe lo que es mejor para mí, que muchas veces puede no ser lo que yo quiero, lo que yo le pido o cómo se lo pido. Jesús siempre nos va a dar lo que es mejor, pero como decía, a veces no sabemos pedir porque no pedimos su voluntad, sino que sea la nuestra. Y este evangelio nos enseña que es la voluntad de Dios, como le pedimos en el Padre nuestro, que se haga tu voluntad, Señor. Somos conscientes de eso, de que es la voluntad de Dios la que estamos llamadas y llamados a asumir en nuestras vidas. Jesús quiso, y por eso extendió su mano, y como decía en la introducción, ya el solo hecho de este enfermo acercarse y Jesús aceptar su cercanía ya es una falta. Convertía a Jesús en impuro, igual que este leproso. Y Jesús no solamente se queda con eso de acercarse, dialogar, sino que va más allá, lo toca. Jesús se convirtió en impuro, en maldito, igual que él, porque para Jesús lo importante no es la ley que prohíbe, la ley que aleja, que rechaza, sino hacer la voluntad de Dios, que siempre perdona, que siempre acoge, que siempre ve la necesidad del otro y trata de colaborarle, de ayudarle. Pidámosle a Jesús que también nos haga a nosotros partícipe de esa cercanía, de esa gratuidad, de ese quitar prejuicios y no dejar que sea lo que creemos que otros pueden pensar o esperar de nosotros por nuestras actitudes, lo que nos haga tomar alguna decisión, que sea más bien la voluntad de Dios y la manera como Él lo haría si estuviera en la situación en la que me encuentre.

Jesús al final manda a el ex leproso ya a presentarse al sacerdote como una manera de no llamar mucho la atención ni hacer cosas muy llamativas, sino a cumplir con lo que la costumbre hace, y en este caso porque va a hacer un bien, presentarse a la iglesia, diríamos en nuestro tiempo, presentarse a cumplir con lo establecido para bien, no aquellas leyes que buscaban muchas veces la discriminación. Jesús nos pide también eso hoy a nosotros. Haz las cosas correctas, aquellas que están establecidas y que son buenas para cumplir, que todas te lleven a hacer la voluntad de Dios. Que Él mismo nos ayude a nosotros ser presencia suya, desde los ritos, desde las costumbres de hacer las cosas en nuestras iglesias, en nuestra sociedad en general, y que todo nos conduzca siempre a realizar la voluntad de Dios desde nuestros actos y nuestro testimonio de vida.

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0: La gran familia Radio Santa María, en la tarde de este viernes estamos ya en el fin de semana y nos preparamos todo para las grandes actividades que nos trae este fin de semana. Y ya se prepara, atención a Miguel Rodríguez allá en Toronto, Canadá, también a Susana Holguín en Sabaneta, a Loreta de Benín en el caserío de Rancho Viejo, como también a Masa en la calle 6 de Villalora, porque ya está preparada la inmensa Denise para la transmisión, hacernos conexión con la catedral. Adelante, Denise.
1: Adiós. Sean todos y todas bienvenidos y bienvenidas a esta Santa Eucaristía. Las intenciones para esta Eucaristía son por los siguientes difuntos: en los novenarios de José Manuel Moronta, Francisco Rodríguez, Estela de Galán, Nercia María, Bruno Payano. Seguimos orando por el profesor Elías Alberto Peña, 7 meses de fallecido. Por los difuntos más necesitados de la misericordia de Dios: Mercedes Acosta, Andrés Rosario, Ofelia Santos, Genaro Antonio Hilario Peralta, Ana Toñín Alejo, Joel Sánchez Abreu, Marino Álvarez Díaz, Padre Miguel Jaques, Padre Silvestre de la Cruz Bonifacio, Rosario Sánchez, María Estanislav Frías. Por los difuntos de las familias Rosario Marcial, Rosario Frías y Santiago Tineo, Pedro Antonio Jiménez, Luz María Basora. Por los difuntos de la familia María Basora, Abelino Antonio Santos, Luis Manuel García, Reina Ortega, José Arnaldo Tapia, Ana Patricia Guzmán, José Ramón Fernández, Aracelis Ramírez, Bernarda Altagracia Moronta, María Guadalupe Concepción, Milagros Altagracia Enríquez, Daisy de Jesús Reyes, Juan María Ramírez, Ana Luisa Cruz Monegro, Modesta Reyes Rodríguez, María Abreu, Zoila Álida Pablo, Nereida, Quisqueya Columna, José de las Nieves Jiménez, Roberto Francisco Jiménez Columna, Virgilio Jiménez, Tomasina Marmolejos, José Daniel Jiménez Mirabal, Julio Rodríguez en sus 26 años de fallecido, Ramona Dolores Núñez, Josefina Rosario Yuya, Lupina Arias, Carmen Rosario, Victoriano Antonio Almonte, Genoveva Batista. Seguimos orando por Carlos Jiménez de León, José Juan López, José Elpidio Jiménez, Germán Antonio Jiménez, María Cruzita Jiménez, Juan Rafael Lara, Ezequiel Gutiérrez, Julio Márquez, Sor Carmen Freddy Cadete, 10 meses de fallecida, Felipe Cruz Lugo, María Modesta Reyes Rodríguez. En acción de gracias y peticiones al Divino Niño, por favor, es recibido. A San Miguel Arcángel y a la Virgen de la Alta Gracia por la protección de una madre, sus hijos y su nieto. Por las vocaciones sacerdotales y religiosas. Por la salud de Carmen Jorge. A Jesús Sacramentado, a la Virgen de la Alta Gracia, al Espíritu Santo por salud, sanación, liberación y protección de Emmanuel Marte y Mireya Hernández. Por la salud de Milito y Guillén. A Jesús y María por la conversión de un matrimonio. Al Sagrado Corazón de Jesús, a la Virgen de la Alta Gracia, por la salud de Carmen, Mayelin y Alba Iris Santiago. A la Virgen de la Alta Gracia y al Espíritu Santo por salud, sanación, liberación y protección de todos los ancestros de José Enrique Contreras y familia. Al gran poder de Dios por una intervención quirúrgica. Al Santísimo por la salud de Carmen Rodríguez y Andrés Nicolás Collado. Por la liberación de un joven. Por la salud de Rafael Pérez. A la Inmaculada Concepción, a San Miguel Arcángel y a San José por liberación y protección de Karina Brian y Erika Brodoay, a la Virgen de las Mercedes y a Jesús Sacramentado, dando gracias a la Santísima Trinidad y a la Virgen María y a San José por una intención especial en la vida de Randy Rafael Hernández Castillo y Julio César Castillo Sánchez, por la salud de Celeste Santos, por la liberación de la familia de Rosa Herminia Yeya, al Divino Niño por salud, protección, liberación y sanación de todos los ancestros de Edinson y Yajaira Rosario y Francisca Hernández, por la salud de María Ramona Abreu Batista y su familia, al Divino Niño por favores recibidos, por la liberación y protección de Zenia Morales, a Jesús de la Misericordia por liberación y sanación de la familia Pérez Vázquez, por liberación y sanación de la familia Rosa Vázquez, por la salud física y mental de Anatolia Ruas, a Natalia Ruas, por la salud de Flora Mena, Sila Mena y Judith Toribio, a la Virgen María por la salud de Messi Gavín, por la protección, liberación de una madre y sus tres hijos, por la salud y liberación de la familia Tate Llama, al Espíritu Santo por la salud de Reina Suriel, al Divino Niño dando gracias por la salud de Sofía Ovalles, al Corazón de Jesús por la salud de María Yamina Mariot, por la liberación de las familias Collado Fernández, Perdomo Fernández, Cambero Benítez, Abreu Fernández, Fernández Batista, Abreu Cambero y Calvin Cambero Fernández. A Jesús de la Misericordia por una intención especial, a Jesús Sacramentado y a la Virgen María Inmaculada por la protección y sanación integral de Rafael Peña Evangelista y familia Peña Evangelista, sanación integral de Rafael Peña y familia, en acción de gracias por salud de Ramonita Suriel, por la liberación de Verónica Batista y José Gómez, por liberación y protección de, y salud de Kelvi Mariano Payano y Carolina Mena. Acción de gracias al Espíritu Santo por favores recibidos. Hoy, en este viernes de la 12ª semana del tiempo ordinario, el Club Parque Hosto se viste de gala y viene a dar gracias al Señor por sus 59 años de fundado. La liturgia de la palabra nos invita a la confianza. Ellos han puesto su confianza en el Señor y por eso hoy están aquí. Y nos invita a que pongamos toda nuestra confianza en el que todo lo puede, en nuestro Dios. Puesto de pie, cantamos junto al coro para recibir a quien presidirá esta Eucaristía en nombre de Cristo y sus acompañantes. Celebremos.

0: En el nombre del Padre, y del Hijo, y del Espíritu Santo.
1: Amén.
0: La gracia de nuestro Señor Jesucristo, el amor del Padre y la comunión del Espíritu Santo estén con todos ustedes.
1: Y con tu espíritu.
0: Queridos hermanos, en esta tarde calurosa, ¿verdad? El Señor nos invita también a celebrar la fe, a celebrar la esperanza y el amor. Celebrar con el Parque Hostos estos 59 años de deporte, de formación, de disciplina y de continuidad en ese importante servicio y acompañamiento que ofrece esta entidad, el Parque Hostos. Sean bienvenidos para que celebremos estos años de servicio con alegría de todos ustedes para nuestra ciudad de La Vega y más allá. Para participar dignamente de estos sagrados misterios, examinemos nuestra conciencia y reconozcamos delante de Dios que somos pecadores y humildemente pidamos perdón. Yo confieso ante Dios Todopoderoso y ante ustedes, hermanos, que he pecado mucho de pensamiento, palabra, obra y omisión. Por mi culpa. Por eso ruego a Santa María, siempre Virgen, a los ángeles, a los santos y a ustedes, hermanos, que intercedan por mí ante Dios nuestro Señor. Dios Todopoderoso, tenga misericordia de nosotros, perdone nuestros pecados y nos lleve a la vida eterna.
1: Amén.

0: Oremos. Concédenos vivir siempre, Señor, en el amor y respeto a tu santo nombre, porque jamás dejas de dirigir a quienes estableces en el sólido fundamento de tu amor. Por nuestro Señor Jesucristo, que vive y reina por los siglos de los siglos.
1: Amén.
0: Nos acomodamos.
1: La primera lectura está tomada del segundo libro de los Reyes, su capítulo 25, versículo del 1 al 12. Marchó Judá al desierto. Escuchemos.
2: Lectura del segundo libro de los Reyes. El año noveno del reinado de Sedecías, el día 10 del décimo mes, Nabucodonosor, rey de Babilonia, vino a Jerusalén con todo su ejército. Acampó frente a ella y construyó torres de asalto alrededor. La ciudad quedó sitiada hasta el año 11 del reinado de Sedecías, el día noveno del mes cuarto. El hambre apretó en la ciudad y no había pan para la población. Se abrió brecha en la ciudad y los soldados huyeron de noche por la puerta entre las dos murallas. Y los soldados y junto a los jardines reales, mientras los caldeos rodaban la ciudad y se marcharon por el camino de la estepa. El ejército caldeo persiguió al rey, lo alcanzaron en la estepa de Jericó, mientras sus tropas se dispersaban abandonándolo. Apresaron al rey y se lo llevaron al rey de Babilonia, que estaba en Ribla, y lo procesó. A los hijos de Sedecías lo hizo ajusticiar ante su vista. A Sedecías lo cegó, le echó cadenas de bronce y lo llevó a Babilonia. El día primero del quinto mes, que corresponde al año 19 del reinado de Nabucodonosor en Babilonia, llegó a Jerusalén Nabuzardán, jefe de la guardia, funcionario del rey de Babilonia. Incendió el templo, el palacio real y las casas de Jerusalén, y puso fuego a todos los palacios. El ejército caldeo, a las órdenes del jefe de la guardia, derribó las murallas que rodeaban a Jerusalén. Nabuzardán, jefe de la guardia, llevó a cautivos al resto del pueblo que había quedado en la ciudad, a los que se habían pasado al rey de Babilonia y al resto del plebe. De la clase baja, algunos como viñadores y hortelanos. Palabra de Dios.
1: Te alabamos, Señor. Oramos con el Salmo 136 diciendo: que se me pegue la lengua al paladar si no me acuerdo de ti. Que se me pegue la lengua al paladar si no me acuerdo de ti.
3: Junto a los canales de Babilonia nos sentamos a llorar con nostalgia de Sión. Causa de sus orillas colgamos nuestras cítaras.
1: Que se me pegue la lengua al paladar si no me acuerdo de ti.
3: Allí los que nos deportaron nos invitaban a cantar. Nuestros opresores, a divertirlos, cantarnos una canción, a cantar de Sión.
1: Que se me pegue la lengua al paladar si no me acuerdo de ti.
3: Como cantar un cántico del Señor en tierra extranjera. Si me olvido de ti, Jerusalén, que se me pegue, paralice la mano derecha.
1: Que se me pegue la lengua al paladar si no me acuerdo de ti.
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1: 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El Santo Evangelio está tomado del evangelista San Mateo en su capítulo 8, versículo del 1 al 4. Si quieres, puedes limpiarme. Nos ponemos de pie y junto al coro cantamos para escuchar la proclamación del Santo Evangelio.

0: El Señor esté con ustedes.
1: Y con tu espíritu.
0: Lectura del Santo Evangelio según San Mateo.
1: Gloria a ti, Señor.
0: En aquel tiempo, al bajar Jesús del monte, lo siguió mucha gente. En esto se le acercó un leproso, se arrodilló y le dijo: Señor, si quieres, puedes limpiarme. Extendió la mano y lo tocó diciendo: Quiero, queda limpio. Y enseguida quedó limpio de la lepra. Jesús le dijo: No se lo digas a nadie, pero para que conste, ve a presentarte al sacerdote y entrega la ofrenda que mandó Moisés. Palabra del Señor.
1: Gloria a ti, Señor Jesús.
0: Siéntense, queridos amigos y amigas. Jesús aparece acá en este evangelio después de lo que se conoce como el sermón de las montañas, el sermón de la montaña, donde Jesús dio muchas enseñanzas. Y al bajar de allá, ahora lo sigue mucha gente. Y en eso dice que se apareció un leproso y se le acercó pidiéndole que lo curara. Ya hoy nosotros prácticamente no entendemos lo que es la lepra, esa enfermedad que iba despedazando el cuerpo de las personas. Se iban perdiendo tejidos y hasta órganos, y la persona moría. Era muy difícil esa enfermedad, y como era tan terrible y contagiosa, las personas que sufrían de lepra lo apartaban de los demás y tenía que vivir aislado. Entonces tenía la condena de llevar encima la enfermedad, pero también, como quien dice, una condena social, porque no podía andar interactuando con la gente. Incluso algunos en Israel le ponían un pequeño cencerro aquí, como una campanita, din, din, din, que cuando camina va haciendo ruido. Cualquiera que oía eso de una vez se alejaba de él. Y él también tenía que vociferar diciendo: ¡Leproso, leproso! Para que la gente huyera de él. De verdad que era una situación muy terrible, esa enfermedad. Y entonces este leproso se le acercó a Jesús y hizo, parece, todos los esfuerzos por acercarse a Jesús. Entonces se arrodilló y dijo algo tan breve. Lo único que dijo fue: Señor, si quieres, puedes limpiarme. Dos verbos ahí, el verbo querer y el verbo poder. Hay un refrán entre nosotros que dice: querer es poder, como una forma optimista de decir que cuando uno tiene una determinación fuerte puede lograr las cosas. Pero en nosotros los humanos eso no es infinito. En Dios querer y poder van de la mano. No tiene ninguno una limitación. Pero en nosotros, ustedes saben que muchas veces queremos muchas cosas que no podemos lograrlas. El querer y el poder en nosotros tiene sus límites. Y entonces el ciego, el leproso, toca aquí el corazón de Jesús de rodillas. Imagínense ese drama, esa petición. Jesús, sabiendo lo que es un leproso y todo lo que sufre y padece y aislado de la gente, y este hombre se le pone de rodillas ahí enfrente y le dice: Señor, los reconoce. Si quieres, puedes limpiarme. Ya esa fue la oración que él hizo. Tocando el corazón de Jesús. El querer tiene que ver con la voluntad. Entonces, él no duda del poder de Jesús. Él no dice, si puedes, no, porque él sabe que Jesús puede. Pero lo que hace es someterse al querer de Dios, a la voluntad de Dios, que se haga tu voluntad, es lo que le está diciendo a Jesús. Si tú quieres, si es tu voluntad.

Pero no. Él estaba convencido del poder de Jesús, que podía. Solamente necesitaba de que esto esté dentro de la voluntad de Dios. Porque hay muchas cosas que para nosotros tienen la lógica de que, caramba, sí, eso tiene que ser así. Pero en la vida hay hasta, es como un misterio de la voluntad de Dios. Una persona, pues, cámbialo de lepra para cáncer, que es una enfermedad catastrófica para nosotros. Y oramos mucho con todo lo que tenemos en el corazón para presentarnos ante el Señor. Hay personas que milagrosamente se han curado del cáncer. Curado del cáncer. Pero hay otros que aún haciendo todas las oraciones más profundas y salidas del corazón, no se han curado. Porque ahí entra el tema de lo que es la voluntad de Dios. Y tú dices, pero la voluntad de Dios tiene que ser que cure a todo el mundo. Y ya, porque Él es bueno y es poderoso. Entonces, esa tiene que ser la voluntad, según la mentalidad nuestra. Esa tiene que ser la voluntad de Dios. No, no. La voluntad de Dios nos lleva por caminos para nosotros muchas veces inescrutables. Y muchas veces usted dirá, pero esto como que no se entiende, es un misterio. El bien de una persona ha sido, ustedes dirán, esto es terrible, pero hay que decirlo, el bien de una persona ha sido haber sufrido una enfermedad catastrófica. Muchos que han sobrevivido han cambiado totalmente su vida y las redireccionan como de otra manera. Porque muchas veces no descubrimos el sentido de la vida. A veces lo descubrimos cuando nos pasa una cosa muy impactante. Y después esas personas le dan gracias a Dios. Oye bien, le dan gracias a Dios por esto que me ha tocado, esta experiencia tan desafortunada a los ojos del mundo. Pero por eso que yo te doy gracias, Señor. Porque esto me llevó a comprender o a entender. Y quizá muchos han llevado una vida perdida o desorientada y eso lo ha puesto a donde tiene que ir. Hay un gran misterio en esto. Pero es importante volver a ver la petición tan sencilla que hace este leproso. Si quieres, puedes limpiarme. Hágase tu voluntad, es de otra manera lo que le está diciendo. Yo estoy aquí con esta lepra, pero que no se haga mi voluntad. Mi deseo, tú sabes que es sanarme, pero que se haga tu voluntad. Si tú quieres, puedes hacerlo. Y entonces el Señor Jesús lo tocó a él, que no podía, porque las normas eran de no toques a un leproso, porque te vas a contagiar y vas a seguir contagiando a otros. Y eso estaba legislado así, para los judíos, no puede tocarlo. Y Jesús lo tocó a él, porque Jesús tiene ese amor tan grande por nosotros, por el que sufre, que verdaderamente se acerca. Y el mayor acercamiento es ese, de ir incluso tocarle. Yo me imagino lo que sentiría ese pobre leproso, que nadie lo toca. Y aparece este Jesús que lo toca y le dice que sí, que yo quiero, y tú quedas limpio. Y ahí mismo el hombre quedó limpio. Así hoy día también Jesús se acerca, o nosotros cuando nos acercamos a Él, Jesús nos toca a nosotros, se acerca verdaderamente ante nuestra situación. Y pudiéramos nosotros pensar, ¿cuál será la lepra? Porque llevamos también por dentro algunas lepras espirituales. La violencia es una lepra. Y por ejemplo, en la sociedad dominicana, que tenemos tanta agresividad, que tenemos tanta violencia, incluso el índice de criminalidad producto de esa violencia que aumenta.

0: El otro día estábamos con la magistrada Jenny Berenice y ella estaba dando una radiografía, los resultados de una radiografía de lo que es ese fenómeno, con datos, con cifras. Y es asombroso, señores, en nuestro país. Eso realmente es una lepra que tenemos nosotros, la violencia, en medio de nuestra sociedad, en medio de la familia. Y esa es una lepra que la podemos curar con la participación y la disposición de todos. Hay muchas lepras, pero nosotros mismos, por dentro, tenemos que revisarnos si llevamos la lepra del rencor, o del odio, o del resentimiento, que aislamos como esos leprosos, lo aislamos y lo apartamos y no lo tocamos, es decir, lejos de mí. Eso es una lepra. Y así cada quien pudiera ir reflexionando y ir viendo cuántas lepras tenemos que necesitan el toque de Dios para irla echando a un lado, desapareciéndola, curándola, sanándola, las lepras de nuestra sociedad. Y entonces el hombre quedó limpio enseguida. Y después que quedó limpio, Jesús le dio una orden: no se lo digas a nadie. Y es fácil para un leproso que no se lo diga a nadie cuando la gente lo vea así limpio. Pero Miguelito, póngale usted que se llame, o José, o lo que sea, pero tú estás limpiecito, ¿qué es lo que te ha pasado? Cuéntame. Yo no puedo hablar de eso. ¿Ustedes se imaginan? ¿Ustedes se imaginan? Cuéntame, ¿cómo es esto? Pero tú te ves fantástico. Me dijeron que no hablara de esto. No. Lo que más hace un leproso cuando se cura es gritar y contar: yo me encontré con un tal Jesús, que él me tocó. Y mira cómo estoy. Bueno, pues fue una penitencia muy grande a este leproso. Vete y no se lo digas a nadie. Porque Jesús no anda buscando en sí la publicidad para él y fama para él. No. Y sí le dijo, para que conste, ve, preséntate al sacerdote y entrega la ofrenda que mandó Moisés, para que conste. Porque resulta que en ese tiempo el sacerdote era el que daba el certificado médico, entre comillas, era el que certificaba que una persona estaba curada. Entonces, cuando el sacerdote ya lo decía, entonces él podía reintegrarse de nuevo a hacer su vida normal en la sociedad. Y por eso Jesús le pide: ve al sacerdote, que conste que tú estás sano, que conste que tú no tienes ningún impedimento social, porque si con Dios no lo tienes, tú no tienes ningún impedimento social para tú hacer tu vida de nuevo, como la hacen todos los demás, integrándote. Y eso es lo que Jesús hace con nosotros. Cuando Jesús nos toca, cuando nosotros nos acercamos, tenemos que acercarnos a Jesús, porque a veces lo cacoduro somos nosotros, que no nos acercamos a Jesús. Y nosotros somos los portadores de las lepras, de los males que están en nuestra sociedad. Entonces tenemos que acercarnos a Jesús, como lo hizo Él. Y Jesús entonces le sanó, le curó, le tocó. Lo mismo que puede seguir haciendo con cada uno de nosotros hoy día. Pidámosle al Señor que nos ayude a acercarnos a Él con todas las lepras que van carcomiendo a nuestra sociedad, deseando curarlas, deseando cambiarlas. Eso hay que desearlo, porque este leproso deseaba salir de la lepra. Nuestra sociedad tiene que aprender a desear salir precisamente de esas lepras que nos envuelven. Desearlo, hacerlo parte de nosotros. Tenemos que cambiar. Y entonces, en ese sentido, empujar y avanzar. Que así sea.
1: Que así sea.
0: Vamos ahora, queridos hermanos y hermanas, a presentarle al Señor, nos ponemos de pie, nuestras peticiones.
1: Por la Iglesia y sus ministros, para que fieles a su misión anuncien con claridad la verdad del Evangelio y acompañen a los fieles en su camino de fe, roguemos al Señor.
0: Te rogamos, óyenos.
1: Por las vocaciones a la vida consagrada, para que el Señor suscite ministros íntegros y generosos, capaces de servir con entrega a su pueblo, roguemos al Señor.
0: Te rogamos, óyenos.
1: Por los enfermos y quienes sufren dificultades, para que sientan la cercanía y el consuelo de Dios y se entreguen y confíen en su amor misericordioso, roguemos al Señor.
0: Te rogamos, óyenos.
1: Por todos los miembros del Club Parque Hosto, para que sigan fomentando el valor del deporte en los niños y jóvenes y la comunidad, roguemos al Señor.
0: Te rogamos, óyenos. Escucha, Padre amoroso, nuestras humildes peticiones por Jesucristo nuestro Señor.
1: Amén. Amén.
0: Nos sentamos y
1: ahora
0: presentamos nuestras ofrendas.
1: El Club Parque Hosto y su directiva presentan al Señor una ofrenda en generosidad de estos 59 años de formación de jóvenes que se integran a la sociedad, que se alejan de los vicios. Dando gracias al Señor, presentan frutos labrados de la tierra. Presentan los niños en representación de todos los equipos. 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Agradecemos al Señor por estos 59 años de trabajo deportivo, donde han salido muchas vocaciones al deporte. El padre tira la pelota, que traen también a presentarle al Señor. El pan y el vino también lo presentan al Señor como ofrenda de amor, donde Jesús

0: Oren, hermanos, para que este sacrificio que es mío y de ustedes sea agradable a Dios Padre Todopoderoso.
1: Que el Señor reciba de tus manos este sacrificio para alabanza y gloria de su nombre, para nuestro bien y de toda su santa Iglesia.
0: Acepta, Señor, este sacrificio de reconciliación y alabanza, para que purificados por su poder, te agrademos con la ofrenda de nuestro amor, por Jesucristo nuestro Señor.
1: Amén.
0: El Señor esté con ustedes.
1: Y con tu espíritu.
0: Levantemos el corazón.
1: Lo tenemos levantado hacia el Señor.
0: Demos gracias al Señor nuestro Dios.
1: Es justo y necesario.
0: En verdad es justo y necesario. Es nuestro deber y salvación darte gracias, Padre Santo, siempre y en todo lugar, por Jesucristo, tu Hijo amado. Por Él, que es tu palabra, hiciste todas las cosas. Tú nos lo enviaste, para que, hecho hombre por obra del Espíritu Santo y nacido de María la Virgen, fuera nuestro Salvador y Redentor. Él, en cumplimiento de tu voluntad, para destruir la muerte y manifestar la resurrección, extendió sus brazos en la cruz y así adquirió para ti un pueblo santo. Por eso, con los ángeles y los santos, proclamamos tu gloria diciendo sin cesar:

0: Santo eres en verdad, Señor, fuente de toda santidad. Por eso te pedimos que santifiques estos dones con la efusión de tu Espíritu, de manera que se conviertan para nosotros en el cuerpo y la sangre de Jesucristo, nuestro Señor, el cual, cuando iba a ser entregado a su pasión voluntariamente aceptada, tomó pan, dándote gracias, lo partió y lo dio a sus discípulos diciendo: tomen y coman todos de él, porque esto es mi cuerpo que será entregado por ustedes.
1: En silencio contemplamos el misterio más grande de amor, donde Jesús se queda en este pan y este vino para convertirlo en su cuerpo y su sangre para alimentar nuestras almas. Adorémosle.
0: Del mismo modo, acabada la cena, tomó el cáliz y dándote gracias de nuevo lo pasó a sus discípulos diciendo: tomen y beban todos de él, porque este es el cáliz de mi sangre, sangre de la alianza nueva y eterna, que será derramada por ustedes y por muchos para el perdón de los pecados. Hagan esto en conmemoración mía.
2: Señor mío y Dios.

0: Sacramento de nuestra fe.
1: Anunciamos tu muerte, proclamamos tu resurrección. Ven, Señor Jesús.
0: Así pues, Padre, al celebrar ahora el memorial de la muerte y resurrección de tu Hijo, te ofrecemos el pan de vida y el cáliz de salvación y te damos gracias porque nos haces dignos de servirte en tu presencia. Te pedimos humildemente que el Espíritu Santo congregue en la unidad a cuantos participamos del cuerpo y sangre de Cristo. Acuérdate, Señor, de tu Iglesia extendida por toda la tierra, con el Papa León, con nuestro administrador apostólico, José Amable, y todos los pastores que cuidan de tu pueblo, llévala a su perfección por la caridad. Acuérdate también de nuestros hermanos que durmieron en la esperanza de la resurrección. En su novenario recordamos a Estela de Galán, Nercia María Bruno Payano, Francisco Rodríguez, José Manuel Moronta. También recordamos al profesor Elías Alberto Peña en sus 7 meses de fallecido. Pedimos por Julio Rodríguez en sus 26 años, Ramona Dolores Núñez, Josefina Rosario, Lupina Arias, Carmen Rosario, Victoriano Antonio Almonte, Genoveva Batista. Y pedimos también en sus 10 meses de fallecido por Sor Carmen Freddy Cadet. Ah, esa es la madre Carmen, que estaba en Fundación Panal, la recuerdan. 10 meses de fallecido, dice aquí. También por todos nuestros parientes y familiares difuntos y todos los que hemos presentado en esta Santa Eucaristía. Dale, Señor, el descanso eterno
1: y brille para ellos la luz eterna.
0: Tantos que pasaron por el parque Hostos también, que Dios lo tenga en el juego de la vida eterna.
2: Amén.
1: Amén.
0: Acuérdate también, Señor, de todos y ten misericordia de todos nosotros. Y así, con María la Virgen, Madre de Dios, Madre nuestra, los apóstoles y cuantos vivieron en tu amistad a través de los tiempos, merezcamos por tu Hijo Jesucristo compartir la vida eterna y cantar tus alabanzas. Por Cristo, con Él y en Él, a ti Dios, Padre omnipotente, en la unidad del Espíritu Santo, todo honor y toda gloria, por los siglos de los siglos.
1: Amén.
0: Amén. El amor de Dios ha sido derramado en nuestros corazones con el Espíritu Santo que se nos ha dado, digamos con fe y esperanza. Padre nuestro que estás en el cielo, santificado sea tu nombre. Venga a nosotros tu reino. Hágase tu voluntad en la tierra como en el cielo. Danos hoy nuestro pan de cada día. Perdona nuestras ofensas, como también nosotros perdonamos a los que nos ofenden. No nos dejes caer en la tentación y líbranos del mal. Líbranos de todos los males, Señor. Concédenos la paz en nuestros días, para que, ayudados por tu misericordia, vivamos siempre libres de pecado y protegidos de toda perturbación, mientras esperamos la gloriosa venida de nuestro Salvador Jesucristo.
1: Tuyo es el reino, tuyo es el poder y la gloria por siempre, Señor.
0: Señor Jesucristo, que dijiste a tus apóstoles, la paz os dejo, mi paz os doy. No tengas en cuenta nuestros pecados, sino la fe de tu Iglesia. Y conforme a tu palabra, concédele la paz y la unidad. Tú que vives y reinas por los siglos de los siglos.
1: Amén.
0: Que la paz del Señor esté siempre con ustedes.
1: Y con tu espíritu.
0: En Cristo dense el pase de la paz.

0: hermanos y hermanas, este es el Cordero de Dios, el que quita el pecado del mundo. Dichosos los invitados a la cena del Señor.
1: Señor, yo no soy digna de que entres en mi casa, pero una palabra tuya bastará para sanar.
0: El cuerpo y la sangre de nuestro Señor Jesucristo nos guarden para la vida eterna.
1: Amén. Ahora nos preparamos para el momento de la comunión, y para aquellos que no pueden acercarse a recibir a Jesús, hacemos la oración de comunión espiritual. Creo, Jesús mío, que estás realmente presente en el Santísimo Sacramento del altar. Te amo sobre todas las cosas y deseo recibirte en mi alma. Pero como ahora no puedo recibirte sacramentalmente, ven al menos espiritualmente a mi corazón. Y como si ya te hubiese recibido, te abrazo y me uno del todo a ti. Señor, no permitas que jamás me aparte de ti. Amén.

0: todos te están aguardando, Señor. Y tú dices, yo soy el buen pastor, yo doy mi vida por las ovejas. Oremos. Renovados con el cuerpo y la sangre de tu Hijo, imploramos de tu bondad, Señor, que cuanto celebramos en cada Eucaristía sea para nosotros prenda de salvación. Por Jesucristo nuestro Señor.
1: Amén.
0: Agradecer al Parque Hosto que lo deleita con el deporte en nuestra ciudad de La Vega y más allá. Estos 59 años que está celebrando ya, mayorcito de edad, demos un aplauso al Parque Hostos. Muchas felicidades. Siéntense un momentito para unas palabras.

Ay, buenas tardes. De verdad, de corazón, me siento muy emocionado, me siento muy orgulloso. Estoy ahora mismo anonadado, perplejo, estupefacto, viendo tantos niños que nos acompañan en un evento como este. De verdad, de corazón, cada día más nosotros, los directivos de clubes, porque siempre he dicho y mantengo una posición de los clubes, que los clubes en sus respectivas comunidades son el marco referente para la formación de jóvenes valiosos en las áreas del saber y del deporte en la sociedad. Nunca, cuando yo voy a una comunidad y veo estos dirigentes comunitarios, de verdad me siento orgulloso, me siento representado porque veo el trabajo, desprendimiento, el trabajo que hacen en cada una de sus respectivas comunidades. Eso es algo que le nace al ser humano. Los dirigentes comunitarios siempre debemos verlo como paradigma de esos diversos sectores de aquí y del país. Por eso, cuando yo veo autoridades que nosotros como club los invitamos y hacen acto de presencia, como es nuestra querida gobernadora de La Vega, Luisa de la Mota, Luisa Jiménez, acompañada de su primer damo, Fafi de la Mota, que es el primer damo, porque la primera dama siempre es la esposa. Y también un hermano nuestro, como Amado Gómez, que es el vicealcalde de La Vega, son las autoridades que han hecho acto de presencia en este llamado. Y nosotros siempre decimos que el trabajo en las comunidades, en los clubes deportivo y cultural, nunca son perdidos, nunca son de más. Hay que tener sentido de solidaridad, sentido de trabajo, sentido de pertenencia y sobre todo trabajar con pasión y amor para ver uno, cimentar, fomentar jóvenes como están todos esos niños ahí, que parecen hasta que son niños como son, se hace en el ejército, en la policía, niños bien formados, niños bien educados, porque nosotros en esa comunidad, en ese club, gracias a la directiva encabezada por Angie Aguida y nuestro amigo que siempre está ahí dándole las manos a esos niños, Sammy Suero, yo quiero que ustedes me le den un fuerte aplauso a esa directiva de Parque Bosque. En nombre de la directiva del Parque Otos, queremos agradecerle a todo aquí el acto de presencia. Siempre digo que nosotros vivimos en esa comunidad aportando un granito de arena, una piedrecita para formar ese grandioso club que hoy en día es lo más grande que nosotros como institución podemos ver en la comunidad otosiana, en La Vega y cuidados en el país. De manera pues que le agradecemos a todos estar aquí en el 59 aniversario del glorioso, combativo y aguerrido Parque Hostos. Muchas gracias.

0: Muy bien, gracias por sus palabras. Animarlos, animarlos a que sigan trabajando, a que sigan formando a los jóvenes, a los niños desde pequeño, ¿verdad?, en el deporte, la disciplina, porque eso también contribuye a la salud y contribuye a lo que decíamos ahorita. Es una forma de curar las lepras, la lepra de la violencia, todo eso de la delincuencia se va curando con acciones como esta que va llevando adelante el Parque Hostos. Nos preparamos para la bendición y al final nos hacemos una foto de recuerdo de los 59, que ya este es el último con los 50. El año que viene son ya 60 y comenzamos con el 6 adelante. Este es el último con el 5, 59. El Señor esté con ustedes.
1: Y con tu espíritu.
0: La bendición de Dios Todopoderoso, Padre, Hijo y Espíritu Santo, descienda sobre ustedes, su familia, y les acompañe siempre.
1: Amén.
0: Con alegría pueden ir en paz.
1: Demos gracias a Dios. Agradecemos a Dios también.

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6: Desde la Ciudad del Vaticano reciban un saludo cordial desde los estudios de transmisión de Radio Vaticano, Vatican News en la Ciudad del Vaticano. En particular, como siempre, nuestro fraterno abrazo va a todos los que nos siguen a través de las radios, en este caso desde América Latina, Radio Santa María en La Vega, República Dominicana.
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0: En el nombre del Padre, y del Hijo, y del Espíritu Santo. Amén.
1: Hoy contemplaremos los misterios de dolor. Primer misterio, la oración de Jesús en el huerto de Getsemaní.
2: Padre nuestro que estás en el cielo, santificado sea tu nombre. Venga a nosotros tu reino, hágase tu voluntad en la tierra como en el cielo.
3: Danos hoy nuestro pan de cada día, perdona nuestras ofensas, como también nosotros perdonamos a los que nos ofenden. No nos dejes caer en tentación y líbranos del mal.
2: Dios te salve María, llena eres de gracia, el Señor es contigo. Bendita tú eres entre todas las mujeres y bendito es el fruto de tu vientre Jesús.
3: Santa María, Madre de Dios, ruega por nosotros pecadores, ahora y en la hora de nuestra muerte. Amén.
2: Dios te salve María, llena eres de gracia, el Señor es contigo. Bendita tú eres entre todas las mujeres y bendito es el fruto de tu vientre Jesús.
3: Santa María, Madre de Dios, ruega por nosotros pecadores, ahora y en la hora de nuestra muerte. Amén.
2: Dios te salve María, llena eres de gracia, el Señor es contigo. Bendita tú eres entre todas las mujeres y bendito es el fruto de tu vientre Jesús.
3: Santa María, Madre de Dios, ruega por nosotros pecadores, ahora y en la hora de nuestra muerte. Amén.
2: Dios te salve María, llena eres de gracia, el Señor es contigo. Bendita tú eres entre todas las mujeres y bendito es el fruto de tu vientre Jesús.
3: Santa María, Madre de Dios, ruega por nosotros pecadores, ahora y en la hora de nuestra muerte. Amén.
2: Dios te salve María, llena eres de gracia, el Señor es contigo. Bendita tú eres entre todas las mujeres y bendito es el fruto de tu vientre Jesús.
3: Santa María, Madre de Dios, ruega por nosotros pecadores, ahora y en la hora de nuestra muerte. Amén.
2: Dios te salve María, llena eres de gracia, el Señor es contigo. Bendita tú eres entre todas las mujeres y bendito es el fruto de tu vientre Jesús.
3: Santa María, Madre de Dios, ruega por nosotros pecadores, ahora y en la hora de nuestra muerte. Amén.
2: Dios te salve María, llena eres de gracia, el Señor es contigo. Bendita tú eres entre todas las mujeres y bendito es el fruto de tu vientre Jesús.
3: Santa María, Madre de Dios, ruega por nosotros pecadores, ahora y en la hora de nuestra muerte. Amén.
2: Dios te salve María, llena eres de gracia, el Señor es contigo. Bendita tú eres entre todas las mujeres y bendito es el fruto de tu vientre Jesús.
3: Santa María, Madre de Dios, ruega por nosotros pecadores, ahora y en la hora de nuestra muerte. Amén.
2: Dios te salve María, llena eres de gracia, el Señor es contigo. Bendita tú eres entre todas las mujeres y bendito es el fruto de tu vientre Jesús.
3: Santa María, Madre de Dios, ruega por nosotros pecadores, ahora y en la hora de nuestra muerte. Amén.
2: Dios te salve María, llena eres de gracia, el Señor es contigo. Bendita tú eres entre todas las mujeres y bendito es el fruto de tu vientre Jesús.
3: Santa María, Madre de Dios, ruega por nosotros pecadores, ahora y en la hora de nuestra muerte. Amén.
2: Gloria al Padre, y al Hijo, y al Espíritu Santo.
3: Como era en un principio, ahora y siempre, por los siglos de los siglos. Amén.
1: Segundo misterio, los azotes que Jesús sufrió atado a la columna.
3: Padre nuestro que estás en el cielo, santificado sea tu nombre. Venga tu reino, hágase tu voluntad en la tierra como en el cielo.
4: Danos hoy nuestro pan de cada día, perdona nuestras ofensas, como también nosotros perdonamos a los que nos ofenden. No nos dejes caer en tentación y líbranos del mal.
3: Dios te salve María, llena eres de gracia, el Señor es contigo. Bendita tú eres entre todas las mujeres y bendito es el fruto de tu vientre Jesús.
4: Santa María, Madre de Dios, ruega por nosotros pecadores, ahora y en la hora de nuestra muerte. Amén.
3: Dios te salve María, llena eres de gracia, el Señor es contigo. Bendita tú eres entre todas las mujeres, y bendito es el fruto de tu vientre Jesús.
4: Santa María, Madre de Dios, ruega por nosotros pecadores, ahora y en la hora de nuestra muerte. Amén.
3: Dios te salve María, llena eres de gracia, el Señor es contigo. Bendita tú eres entre todas las mujeres, y bendito es el fruto de tu vientre Jesús.
4: Santa María, Madre de Dios, ruega por nosotros pecadores, ahora y en la hora de nuestra muerte. Amén.
3: Dios te salve María, llena eres de gracia, el Señor es contigo. Bendita tú eres entre todas las mujeres, y bendito es el fruto de tu vientre Jesús.
4: Santa María, Madre de Dios, ruega por nosotros pecadores, ahora y en la hora de nuestra muerte. Amén.
3: Dios te salve María, llena eres de gracia, el Señor es contigo. Bendita tú eres entre todas las mujeres, y bendito es el fruto de tu vientre Jesús.
4: Santa María, Madre de Dios, ruega por nosotros pecadores, ahora y en la hora de nuestra muerte. Amén.
3: Dios te salve María, llena eres de gracia, el Señor es contigo. Bendita tú eres entre todas las mujeres, y bendito es el fruto de tu vientre Jesús.
4: Santa María, Madre de Dios, ruega por nosotros pecadores, ahora y en la hora de nuestra muerte. Amén.
3: Dios te salve María, llena eres de gracia, el Señor es contigo. Bendita tú eres entre todas las mujeres, y bendito es el fruto de tu vientre Jesús.
4: Santa María, Madre de Dios, ruega por nosotros pecadores, ahora y en la hora de nuestra muerte. Amén.
3: Dios te salve María, llena eres de gracia, el Señor es contigo. Bendita tú eres entre todas las mujeres, y bendito es el fruto de tu vientre Jesús.
4: Santa María, Madre de Dios, ruega por nosotros pecadores, ahora y en la hora de nuestra muerte. Amén.
3: Dios te salve María, llena eres de gracia, el Señor es contigo. Bendita tú eres entre todas las mujeres, y bendito es el fruto de tu vientre Jesús.
4: Santa María, Madre de Dios, ruega por nosotros pecadores, ahora y en la hora de nuestra muerte. Amén.
3: Dios te salve María, llena eres de gracia, el Señor es contigo. Bendita tú eres entre todas las mujeres, y bendito es el fruto de tu vientre Jesús.
4: Gloria, Santa María, Madre de Dios, ruega por nosotros pecadores, ahora y en la hora de nuestra muerte. Amén.
3: Gloria al Padre, al Hijo y al Espíritu Santo.
4: Como era en un principio, ahora y siempre, por los siglos de los siglos. Amén.
1: Tercer misterio. Jesús es coronado de espinas.
2: Padre nuestro que estás en el cielo, santificado sea tu nombre. Venga a nosotros tu reino, hágase tu voluntad en la tierra como en el cielo.
3: Danos hoy nuestro pan de cada día. Perdona nuestras ofensas, como también nosotros perdonamos a los que nos ofenden. No nos dejes caer en tentación y líbranos del mal.
2: Dios te salve María, llena eres de gracia. El Señor es contigo. Bendita tú eres entre todas las mujeres y bendito es el fruto de tu vientre Jesús.
3: Santa María, Madre de Dios, ruega por nosotros pecadores, ahora y en la hora de nuestra muerte. Amén.
2: Dios te salve María, llena eres de gracia, el Señor es contigo. Bendita tú eres entre todas las mujeres y bendito es el fruto de tu vientre Jesús.
3: Santa María, Madre de Dios, ruega por nosotros pecadores, ahora y en la hora de nuestra muerte. Amén.
2: Dios te salve María, llena eres de gracia, el Señor es contigo. Bendita tú eres entre todas las mujeres y bendito es el fruto de tu vientre Jesús.
3: Santa María, Madre de Dios, ruega por nosotros pecadores, ahora y en la hora de nuestra muerte. Amén.
2: Dios te salve María, llena eres de gracia, el Señor es contigo. Bendita tú eres entre todas las mujeres y bendito es el fruto de tu vientre Jesús.
3: Santa María, Madre de Dios, ruega por nosotros pecadores, ahora y en la hora de nuestra muerte. Amén.
2: Dios te salve María, llena eres de gracia, el Señor es contigo. Bendita tú eres entre todas las mujeres y bendito es el fruto de tu vientre Jesús.
3: Santa María, Madre de Dios, ruega por nosotros pecadores, ahora y en la hora de nuestra muerte. Amén.
2: Dios te salve María, llena eres de gracia, el Señor es contigo. Bendita tú eres entre todas las mujeres y bendito es el fruto de tu vientre Jesús.
3: Santa María, Madre de Dios, ruega por nosotros pecadores, ahora y en la hora de nuestra muerte. Amén.
2: Dios te salve María, llena eres de gracia, el Señor es contigo. Bendita tú eres entre todas las mujeres y bendito es el fruto de tu vientre Jesús.
3: Santa María, Madre de Dios, ruega por nosotros pecadores, ahora y en la hora de nuestra muerte. Amén.
2: Dios te salve María, llena eres de gracia, el Señor es contigo. Bendita tú eres entre todas las mujeres y bendito es el fruto de tu vientre Jesús.
3: Santa María, Madre de Dios, ruega por nosotros pecadores, ahora y en la hora de nuestra muerte. Amén.
2: Dios te salve María, llena eres de gracia, el Señor es contigo. Bendita tú eres entre todas las mujeres y bendito es el fruto de tu vientre Jesús.
3: Santa María, Madre de Dios, ruega por nosotros pecadores, ahora y en la hora de nuestra muerte. Amén.
2: Dios te salve María, llena eres de gracia, el Señor es contigo. Bendita tú eres entre todas las mujeres y bendito es el fruto de tu vientre Jesús.
3: Santa María, Madre de Dios, ruega por nosotros pecadores, ahora y en la hora de nuestra muerte. Amén.
2: Gloria al Padre, y al Hijo, y al Espíritu Santo.
3: Como era en un principio, ahora y siempre, por los siglos de los siglos. Amén.
1: Cuarto misterio, Jesús con la cruz a cuesta, camino del Calvario.
3: Padre nuestro que estás en el cielo, santificado sea tu nombre. Venga tu reino, hágase tu voluntad en la tierra como en el cielo.
4: Danos hoy nuestro pan de cada día, perdona nuestras ofensas, como también nosotros perdonamos a los que nos ofenden. No nos dejes caer en tentación y líbranos del mal.
3: Dios te salve María, llena eres de gracia, el Señor es contigo. Bendita tú eres entre todas las mujeres, y bendito es el fruto de tu vientre Jesús.
4: Santa María, Madre de Dios, ruega por nosotros pecadores, ahora y en la hora de nuestra muerte. Amén.
3: Dios te salve María, llena eres de gracia, el Señor es contigo. Bendita tú eres entre todas las mujeres, y bendito es el fruto de tu vientre Jesús.
4: Santa María, Madre de Dios, ruega por nosotros pecadores, ahora y en la hora de nuestra muerte. Amén.
3: Dios te salve María, llena eres de gracia, el Señor es contigo. Bendita tú eres entre todas las mujeres, y bendito es el fruto de tu vientre Jesús.
4: Santa María, Madre de Dios, ruega por nosotros pecadores, ahora y en la hora de nuestra muerte. Amén.
3: Dios te salve María, llena eres de gracia, el Señor es contigo. Bendita tú eres entre todas las mujeres, y bendito es el fruto de tu vientre Jesús.
4: Santa María, Madre de Dios, ruega por nosotros pecadores, ahora y en la hora de nuestra muerte. Amén.
3: Dios te salve María, llena eres de gracia, el Señor es contigo. Bendita tú eres entre todas las mujeres, y bendito es el fruto de tu vientre Jesús.
4: Santa María, Madre de Dios, ruega por nosotros pecadores, ahora y en la hora de nuestra muerte. Amén.
3: Dios te salve María, llena eres de gracia, el Señor es contigo. Bendita tú eres entre todas las mujeres, y bendito es el fruto de tu vientre Jesús.
4: Santa María, Madre de Dios, ruega por nosotros pecadores, ahora y en la hora de nuestra muerte. Amén.
3: Dios te salve María, llena eres de gracia, el Señor es contigo. Bendita tú eres entre todas las mujeres, y bendito es el fruto de tu vientre Jesús.
4: Santa María, Madre de Dios, ruega por nosotros pecadores, ahora y en la hora de nuestra muerte. Amén.
3: Dios te salve María, llena eres de gracia, el Señor es contigo. Bendita tú eres entre todas las mujeres, y bendito es el fruto de tu vientre Jesús.
4: Santa María, Madre de Dios, ruega por nosotros pecadores, ahora y en la hora de nuestra muerte. Amén.
3: Dios te salve María, llena eres de gracia, el Señor es contigo. Bendita tú eres entre todas las mujeres, y bendito es el fruto de tu vientre Jesús.
4: Santa María, Madre de Dios, ruega por nosotros pecadores, ahora y en la hora de nuestra muerte. Amén.
3: Dios te salve María, llena eres de gracia, el Señor es contigo. Bendita tú eres entre todas las mujeres, y bendito es el fruto de tu vientre Jesús.
4: Gloria, Santa María, Madre de Dios, ruega por nosotros pecadores, ahora y en la hora de nuestra muerte. Amén.
3: Gloria al Padre, al Hijo y al Espíritu Santo.
4: Como era en un principio, ahora y siempre, por los siglos de los siglos. Amén. Amén.
1: Quinto misterio, crucifixión y muerte de Jesús.
2: Padre nuestro que estás en el cielo, santificado sea tu nombre. Venga a nosotros tu reino, hágase tu voluntad en la tierra como en el cielo.
3: Danos hoy nuestro pan de cada día. Perdona nuestras ofensas, como también nosotros perdonamos a los que nos ofenden. No nos dejes caer en tentación.

0: todas las mujeres, bendito es el fruto de tu vientre, Jesús.
1: Santa María, Madre de Dios, ruega por nosotros pecadores, ahora y en la hora de nuestra muerte. Amén.
0: Dios te salve María, llena eres de gracia, el Señor es contigo. Bendita tú eres entre todas las mujeres y bendito es el fruto de tu vientre, Jesús.
1: Santa María, Madre de Dios, ruega por nosotros pecadores, ahora y en la hora de nuestra muerte. Amén.
0: Dios te salve María, llena eres de gracia, el Señor es contigo. Bendita tú eres entre todas las mujeres y bendito es el fruto de tu vientre, Jesús.
1: Santa María, Madre de Dios, ruega por nosotros pecadores, ahora y en la hora de nuestra muerte. Amén.
0: Dios te salve María, llena eres de gracia, el Señor es contigo. Bendita tú eres entre todas las mujeres y bendito es el fruto de tu vientre, Jesús.
1: Santa María, Madre de Dios, ruega por nosotros pecadores, ahora y en la hora de nuestra muerte. Amén.
0: Dios te salve María, llena eres de gracia, el Señor es contigo. Bendita tú eres entre todas las mujeres y bendito es el fruto de tu vientre, Jesús.
1: Santa María, Madre de Dios, ruega por nosotros pecadores, ahora y en la hora de nuestra muerte. Amén.
0: Dios te salve María, llena eres de gracia, el Señor es contigo. Bendita tú eres entre todas las mujeres y bendito es el fruto de tu vientre, Jesús.
1: Santa María, Madre de Dios, ruega por nosotros pecadores, ahora y en la hora de nuestra muerte. Amén.
0: Dios te salve María, llena eres de gracia, el Señor es contigo. Bendita tú eres entre todas las mujeres y bendito es el fruto de tu vientre, Jesús.
1: Santa María, Madre de Dios, ruega por nosotros pecadores, ahora y en la hora de nuestra muerte. Amén.
0: Dios te salve María, llena eres de gracia, el Señor es contigo. Bendita tú eres entre todas las mujeres y bendito es el fruto de tu vientre, Jesús.
1: Santa María, Madre de Dios, ruega por nosotros pecadores, ahora y en la hora de nuestra muerte. Amén.
0: Gloria al Padre, y al Hijo, y al Espíritu Santo.
1: Como era en un principio, ahora y siempre, por los siglos de los siglos. Amén.
2: Letanía de Nuestra Señora. Señor, ten piedad.
3: Señor, ten piedad.
2: Cristo, ten piedad.
3: Cristo, ten piedad.
2: Señor, ten piedad.
3: Señor, ten piedad.
2: Cristo, óyenos.
3: Cristo, óyenos.
2: Cristo, escúchanos.
3: Cristo, escúchanos.
2: Dios Padre Celestial,
3: ten misericordia de nosotros.
2: Dios Hijo Redentor del mundo,
3: ten misericordia de nosotros.
2: Dios Espíritu Santo,
3: ten misericordia de nosotros.
2: Trinidad Santa, único Dios,
3: ten misericordia de nosotros.
2: Santa María,
3: ruega por nosotros.
2: Santa Madre de Dios,
3: ruega por nosotros.
2: Santa Virgen de las Vírgenes,
3: ruega por nosotros.
2: Madre de Cristo,
3: ruega por nosotros.
2: Madre de la Divina Gracia,
3: ruega por nosotros.
2: Madre de la Iglesia,
3: ruega por nosotros.
2: Madre Purísima,
3: ruega por nosotros.
2: Madre Castísima,
3: ruega por nosotros.
2: Madre Virgen,
3: ruega por nosotros.
2: Madre Santa,
3: ruega por nosotros.
2: Madre Inmaculada,
3: ruega por nosotros.
2: Madre Amable,
3: ruega por nosotros.
2: Madre Admirable,
3: ruega por nosotros.
2: Madre del Buen Consejo,
3: ruega por nosotros.
2: Madre del Creador,
3: ruega por nosotros.
2: Madre del Salvador,
3: ruega por nosotros.
2: Virgen Prudentísima,
3: ruega por nosotros.
2: Virgen digna de veneración,
3: ruega por nosotros.
2: Virgen digna de alabanza,
3: ruega por nosotros.
2: Virgen Poderosa,
3: ruega por nosotros.
2: Virgen Clemente,
3: ruega por nosotros.
2: Virgen Fiel,
3: ruega por nosotros.
2: Ideal de Santidad,
3: ruega por nosotros.
2: Morada de la Sabiduría,
3: ruega por nosotros.
2: Causa de nuestra Alegría,
3: ruega por nosotros.
2: Templo del Espíritu Santo,
3: ruega por nosotros.
2: Honor de los pueblos,
3: ruega por nosotros.
2: Modelo de entrega a Dios,
3: ruega por nosotros.
2: Rosa escogida,
3: ruega por nosotros.
2: Fuerte como la Torre de David,
3: ruega por nosotros.
2: Hermosa como Torre de Marfil,
3: ruega por nosotros.
2: Casa de Oro,
3: ruega por nosotros.
2: Arca de la Nueva Alianza,
3: ruega por nosotros.
2: Puerta del Cielo,
3: ruega por nosotros.
2: Estrella de la Mañana,
3: ruega por nosotros.
2: Salud de los enfermos,
3: ruega por nosotros.
2: Refugio de los pecadores,
3: ruega por nosotros.
2: Consoladora de los afligidos,
3: ruega por nosotros.
2: Auxilio de los cristianos,
3: ruega por nosotros.
2: Reina de los ángeles,
3: ruega por nosotros.
2: Reina de los patriarcas,
3: ruega por nosotros.
2: Reina de los profetas,
3: ruega por nosotros.
2: Reina de los apóstoles,
3: ruega.

0: nosotros.
1: Reina de los mártires,
0: ruega por nosotros.
1: Reina de los que viven su fe,
0: ruega por nosotros.
1: Reina de las vírgenes,
0: ruega por nosotros.
1: Reina de todos los santos,
0: ruega por nosotros.
1: Reina concebida sin pecado original,
0: ruega por nosotros.
1: Reina elevada al cielo,
0: ruega por nosotros.
1: Reina del Santísimo Rosario,
0: ruega por nosotros.
1: Reina de la paz,
0: ruega por nosotros.
1: Cordero de Dios, que quitas el pecado del mundo,
0: perdónanos, Señor.
1: Cordero de Dios, que quitas el pecado del mundo,
0: escúchanos, Señor.
1: Cordero de Dios, que quitas el pecado del mundo,
0: ten misericordia de nosotros.
1: Ruega por nosotros, Santa Madre de Dios,
2: para que seamos dignos de alcanzar la promesa de nuestro Señor Jesucristo.
1: Oremos. Te pedimos, Señor, que nosotros, tus hijos, gocemos siempre de salud de alma y de cuerpo, y por la intercesión gloriosa de Santa María la Virgen, líbranos de las tristezas de este mundo y concédenos las alegrías del cielo. Por Jesucristo nuestro Señor.
0: Amén.

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1: Hoy, San Pelayo, mártir. Nació en Tuy, Galicia, probablemente hacia el año 910, y era sobrino del obispo Hermogio. En aquella catedral estudió gramática al tiempo que era monaguillo. Cuando su tío cayó prisionero de los musulmanes en el año 920 y lo llevaron a Córdoba, Pelayo se ofreció como rescate a cambio de la libertad del obispo. A pesar de lo que sufrió en aquella cárcel de Córdoba, el jovencito se dedicó a leer lo poco que tenía y a aprender de los demás clérigos que llegaban a aquella prisión. Un buen día, cuando ya llevaba 3 años allí y era conocida su viveza y talento, el carcelero le sacó de la celda porque el rey quería verlo y tratarlo como merecía. Le bañaron y perfumaron, le vistieron ropas nuevas y le llevaron al palacio de Abderramán III. El rey árabe le ofreció un brillante porvenir si abandonaba el cristianismo y se hacía musulmán. Cuando el valiente adolescente rechazó la oferta de Abderramán, y ni siquiera se ocuparon de devolverlo a la celda, le ataron a un carro de guerra y luego lo lanzaron a toda velocidad desde el patio del palacio hasta la otra orilla del río. Para asegurarse de que nadie le rescataba y curaba las heridas, de un tajo le cortaron la cabeza. El hecho ocurrió en Córdoba, probablemente el 26 de junio del año 925.
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